Aquí estamos iniciando nuevamente semana en este, el primer lunes del mes de octubre, en compañía de arroba DJ Toby FM, que llega luego de Teen Hater, acompañándonos con solo éxitos. Esto se llama Baby Wow, una canción que ya lleva 6 semanas como la número 1 en nuestro conteo del 41. Pero más adelante vengo con canciones de Miley Cyrus, veo también por ahí a Bruno Mars y vengo también con canciones de Kiba. Cuénteme usted qué se quiere soñar en este inicio de semana. Vendré con el resumen de los conciertos en Colombia y también con lo que pasa en el fútbol profesional colombiano, así que no se despegue.

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1: Aquí estaba Luis Ser La Voz con la marca más viral de Colombia. Y de una vez vamos a entrar en resumen de lo que pasó este fin de semana con el fútbol profesional colombiano. Porque el día de ayer se jugaron partidos, así es, Bucaramanga le ganó 3-1 al Junior de Barranquilla, el Cúcuta goleó a Pereira 4-0, Once Caldas igualó 1-1 con Internacional de Bogotá y el América de Cali pues le ganó 2-1 a Llaneros. El día de hoy se está jugando ya un partido, Deportivo Independiente Medellín contra Santa Fe, y hasta el momento el América de Cali sigue siendo primero de la Liga Colombiana con 27 puntos. Pendientes porque tendremos fútbol en esta noche y por supuesto esta semana ya vengo a contarles cuál será la programación. Ahora vámonos con Raúl Alejandro y eso se llama Reloj.

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0: lo saben, a través de nuestra cuenta de Instagram y TikTok, pues ustedes van a encontrar el cubrimiento especial de lo que pasó con BTS en Colombia y cómo les parece que uno de los integrantes empezó a hablar en español y esto hizo que todas las ARMY pues definitivamente se enloquecieran. Por acá tengo lo que dijo.
1: Señor, ¿está bien? No me creo. Entonces, ayúdame, padre. Hoy fui muy feliz de verlos. Y ahora que estoy aquí con ustedes, Bogotá está muy bacano. Bogotá, que Simba, la próxima vez que vuelva, voy a hablar mucho mejor español. Los quiero mucho, Bogotá.
0: ¿Qué les pareció las palabras de los BTS en español? Ahí tenemos más información de lo que pasa con tu artista favorito a través de Los 40.
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0: Pero tenemos más música para colocarles en esta noche. Es que definitivamente se queda uno sin palabras escuchando a estos parceros. Ahora vámonos con el Percho y

las noticias que sobresalió este fin de semana es la nueva colaboración de Bruno Mars junto a Karol G. Pero en esta oportunidad no fue hacer colaboración musicalmente, sino que Karol fue la protagonista de una nueva canción que sacó Bruno Mars llamada Dance With Me. Oiga, y le dedicó unas palabras diciendo que el mundo necesita la voz y la luz de Carolina y que gracias por ser su Julieta en el video musical. Realmente siguen colaborando y él pues obviamente le dedicó un post donde le dedicó estas palabras. Toda esta información la encuentran a través de los40.com. Ahora vámonos con Bruno Mars, pero con otra canción que hace parte de nuestra programación musical en esta noche de lunes.

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hablemos de Don Omar, porque hace unos días hizo un live donde pues habló de varias cosas. La primera es que ya están temas de producción de su nuevo álbum musical. Dice él que a finales de este año puede que salga pues el nuevo álbum que nos va a regalar. Y también habló de por qué no canta Vuelve en sus conciertos. Dice que él ya tiene un set list programado para sus conciertos y que él puede ampliar el repertorio un poco más de media hora, pero que eso sería entregar el recinto más tarde y que eso acarrea unos temas de tiempo que lo necesitan ellos para desarmar, luego pues montar todos los trailers y arrancar para la siguiente ciudad. Pero digo que iba a analizar a ver si de pronto podría hacer algunos cambios en algunas ciudades. Yo creería que incluso podría hacer lo que hizo Bad Bunny, que era cantar una canción exclusiva en cada uno de sus conciertos, pero hay que esperar a que Don Omar tome la decisión. Aquí llega precisamente con esto llamado Dile en los 40.

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Es otra hora más que les traigo a través de los 40 con el superestrella de Aitana, pero no llega sola. Más adelante les traigo canciones de Plan B. Veo también por ahí en lista de programación a Coldplay. Y por supuesto, una de Plan B. Pero cuéntenme ustedes, ¿qué es esa canción de Plan B que les gustaría escuchar en esta noche de lunes? Canción perfecta para los que apenas van llegando a casita, de la universidad, del trabajo. Y por qué no, para los que apenas van a hacer sus labores en la noche. Los 40. Vámonos con Omar Kors. Ya vengo a hablarles también de ese artista que...

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Antes de escuchar esta canción, ya les había pues anunciado que venía con noticias de Omar Courtz. Primero, pues porque recuerden que tiene una segunda fecha. La primera será el 13 de noviembre en la ciudad de Bogotá. Ya tiene la segunda, que está todavía a la venta, y será en el Movistar Arena. Pero la noticia de Omar Courtz es que ya hizo 7 funciones agotadas en el OC de en el Choli de Puerto Rico. Y la verdad es que sigue haciendo historia. Muchos dicen que Rauw Alejandro no lo acompañó pues en este tema del Choliseo, pero muchos dicen que es porque Rauw todavía tiene algunos compromisos. Tenemos más noticias de lo que pasa con tu artista favorito en los40.com. Ahora vámonos con el clásico que ustedes programaron a través de la hora, y eso se llama Guatauba.

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de Coldplay junto a BTS con esto llamado My Universe. Recuerden que lo que pasó en el concierto de BTS lo tenemos a través de @los40colombia. Ahí tuvimos varios corresponsales e incluso tenemos en la parte de las coreografías donde hablaron en español y esto y más. Recuerden que también tenemos más información de la mejor fiesta de Halloween. Ya vengo a contarles de qué se trata. Con Olivia Rodrigo y eso llamado Deja Vu. Recuerden, si usted quiere programar su canción, 316-512-8000.

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Gracias a ustedes por acompañarnos en esta noche de lunes y esta será pues una de las artistas que va a disfrutar Isabela en España con nuestra ganadora, que será pues una de las invitadas en el concierto en Madrid, España. Ustedes muy pendientes que tendremos muchísimos más concursos para llevar a los mejores oyentes del mundo, ustedes los oyentes de los 40. Arroba DJ Toby se despide y mañana recuerden desde las 6 de la mañana nuevamente estaremos en Impresentables de los 40. Yo me voy con este remix, se llama Te Entiendo, llega Faye de Maluma y también llega Maisac, que es el dueño de esta letra aquí en los 40.

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mañana de martes y está con Daddy Yankee. Ella me levantó uno de sus grandes éxitos y una de, también de las canciones más recordadas del papá de reggaetón. Esta fue grabada por allá en el año 2007 y yo sé que todavía es una de esas canciones que no pueden faltar un fin de semana y por qué no también en la semana. Yo soy Alison Jaramillo y como siempre vengo con muy buena música, información de sus artistas favoritos recomendados y como siempre la mejor actitud. Recuerden que ustedes pueden programar sus canciones a través de nuestra línea 40-316-5128000. Y del 2007 volvemos al presente, al 2026 con Sabor Colombiano, con Aria Vega en Compa Coleto.

colaboración con Shakira, pero la barranquillera tenía otra sorpresa preparada. Así que sí, Dua Lipa se sumó ya a la lista de invitados que ha acompañado a Shakira en Madrid, porque recordemos que ya pasaron Alejandro Sanz, Laura Pausini y Manuel Turizo. Pero luego de haber escuchado a Dua Lipa y Shakira juntas, ¿se imaginan ahora una canción inédita? Yo sí. ¿Ustedes qué opinan? Cuéntenos a través de nuestra línea 40-316-528-1000. Y nos vamos con otro artista que también ya colaboró con Shakira y lo esperamos también en su residencia, y es BL, que llega con Top 10.

2023 y hace parte del álbum de Karol G, Mañana Será Bonito. Y a propósito de Karol G, ella y Bruno Mars volvieron a ser equipo y esta vez se fueron de lleno por el drama romántico, porque la colombiana protagonizó el videoclip de Dance With Me, que es el nuevo tema de Bruno Mars, y Bruno le dejó un mensaje muy especial a Karol G llamándola su Julieta y agradeciéndole obviamente por ser parte de este video. Y ella le respondió siguiéndole el juego y diciéndole: siempre tu princesa Carolina. Para los que no han visto el video, yo les cuento que en este Bruno Mars intenta recuperar el amor de Karol con una serenata frente a su balcón hasta que finalmente terminan reconciliándose. Recordemos que ya habían trabajado estos dos artistas juntos en Steel y hasta compartieron escenario en Los Ángeles. ¿Será que después de este video se viene otra canción juntos? Cuéntenos a través de nuestra línea 4316-5280000 ustedes qué piensan. Y vamos a seguir con Juntes y nos vamos con CLB.

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Bad Bunny se unieron el año pasado para sacar Vueltita, canción que hace parte del álbum de Bad Bunny. Debí tirar más fotos, pero vamos a cambiar de tema y les cuento que ya hay fecha para elegir a la nueva Miss Universo Colombia 2026. El certamen será este sábado 10 de octubre en Barranquilla con 20 candidatas que obviamente están buscando quedarse con la corona. Y hay una sorpresa en el jurado y es que Emiro Navarro será uno de los encargados de evaluar a las participantes. Y es que el creador de contenido ya ha ganado visibilidad en televisión y redes sociales y ahora compartirá mesa con figuras como Victoria, que es Miss Universo 2024, además de Jean Perdomo, Rocío Vega y Victoria Escalante. Los 40. ¿Ustedes quién creen que se llevará la corona este año, que será la representante de Colombia en Miss Universo? Cuéntenos a través de nuestra línea 40-316-528-000 y seguimos con música y nos vamos con Juntel de Floyd Menor y Cris MJ en Gato Oficial.

Umbriel se unieron en Sexy Diva y vamos a hablar de los BTS porque cerraron su paso por Bogotá y hubo un momento que llamó la atención de muchos. Y es que resulta que el grupo realizó el 3 de octubre su segunda y última presentación en el Campín con las dos fechas completamente agotadas. Pero lo curioso ocurrió fuera del estadio porque mientras BTS estaba cerrando su concierto en el Vive Claro, también se presentaban Romeo Santos y Prince Royce y algunos asistentes lograron grabar a la distancia el cierre del show de BTS y las imágenes obviamente se hicieron virales en redes sociales rápidamente. Las imágenes están en nuestro sitio web los40.com.co y definitivamente fue una noche con dos grandes conciertos que ocurrieron al mismo tiempo en Bogotá. Y ahorita les vengo con más noticias de BTS. Mientras tanto seguimos con música y nos vamos con Karol G en Matadora.

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Escuchábamos Moca de Lalo Eurat y Tropical. Y vengo con información para los seguidores de Anuel AA, especialmente para los que estén en Medellín o puedan viajar, porque el puertorriqueño regresa a la ciudad con su gira Real Hasta la Muerte. El concierto será el domingo 22 de noviembre en el Davi Arena en Sabaneta, donde obviamente va a cantar sus grandes éxitos y temas más recientes. Y ojo, porque en redes los seguidores ya están pidiendo una posible aparición de Bless, aunque por ahora no está confirmada. Y si ustedes se preguntan el valor de la boleta, pues van desde los 167.200 más servicio para la localidad más económica hasta el 1.060.700 pesos más servicio. Y como estamos hablando de conciertos, eso da ganas como de musiquita buena. Por eso nos vamos con Te Estoy Correteando, la unión de Latin Mafia y Fede Game.

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vamos a hablar de uno de los momentos más brutales que se ha vivido en su Tropitour. Y es que en el Hard Rock Stadium de Miami, la bichota invitó a Elena Rose y a Gracie para cantar juntas Orión. Este tema originalmente es de Elena Rose junto a Bosa, pero obviamente esta versión puso a cantar a todos los asistentes al evento. Y después vino otro momento muy especial, y es que Karol G le regaló flores a sus dos invitadas y aseguró que tenían que hacer algo juntas porque lo que estaban viviendo era increíblemente poderoso. Además, ahí como datico les cuento que este fue el último show de Gracie como telonera en este tramo de la gira, mientras que Elena Rose continuará acompañando a Karol G en las próximas presentaciones por Estados Unidos. Y vamos a seguir con música y con artista también que se viene con concierto, y es BL junto a Ovy on the Drums en la plena, la W Sound 5.

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2: Era Pipe Bueno en ¿Qué más? Y a propósito de Pipe Bueno, tenemos nota en nuestro sitio web los40.com.co sobre el artista, exactamente de lo que dijo que pasó el día que Luisa Fernanda W decidió irse de la casa. En nuestro portal también van a poder encontrar notas para los amantes de BTS porque hicieron una sobre sus edades y fechas de cumpleaños de cada uno de los miembros de la banda. También la respuesta de Sebastián Villalobos a las críticas después de su ruptura con Camila y hasta de diseños de uñas que serán tendencia en octubre y que son fáciles de hacer en casa. Todo esto y mucho más en los40.com.co. Y nos vamos con canción programada desde Medellín, Faith en Trancaíto.

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Escuchamos dicha bata y para los amantes de las películas, especialmente a los que les gustan esas series que te ponen a jugar a ser detective, les tenemos recomendado. Se llama El Problema Final y es una miniserie española de solo 4 episodios que está en Netflix. Esta historia trata de Basil, un actor que alguna vez interpretó a Sherlock Holmes, pero ahora la ficción se mezcla con su propia realidad cuando se ve involucrado en un misterio en el que prácticamente todos podrían ser sospechosos. Y la pregunta es, ¿será que ustedes van a ser capaces de descubrir al culpable antes del final? Así que si les gusta esta temática, recuerden, se llama El Problema Final y seguimos con música y nos vamos con J Balvin en Río.

Tabárez se unieron en Bad Wine. Y a propósito de Feid, estuvo disfrutando del concierto de Don Omar. Y vamos a hablar de este artista, de uno de los grandes del reggaetón. Porque ahí como datico les cuento que la última vez que Don Omar dio un concierto en Colombia fue el 28 de abril de 2018 en el Centro de Eventos Autopista Norte en Bogotá. Y el show hacía parte de su gira Forever King The Last Tour, que en ese momento había sido anunciado como su despedida de los escenarios. Pero hay más, porque la fecha original había sido el 6 de abril y tuvo que ser cancelada horas antes por inconvenientes técnicos y de seguridad, así que finalmente se realizó el 28. Y ojo con los invitados, porque esa noche Don Omar compartió escenario con nada más y nada menos que Tego Calderón y Jay Álvarez. Los 40. Desde entonces han pasado más de 8 años sin un concierto de Don Omar en Colombia y obviamente ya que está de gira lo estamos esperando acá. Esperemos que se dé y hoy nos vamos a despedir con buena música. Nos vamos con Aria Vega en Tototó. Que tengan una excelente mañana.

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0: Buenos días, son las 6 de la mañana, 8 minutos y estamos al aire en Impresentables a través de los 40 en esta mañana de martes, saludando a todos los que se conectan desde muy temprano a través de su radio, a través de los 40.com.co. Buenos días, feliz mañana para los que están en la ciudad de Medellín conectados a través de los 90.9, feliz mañana para los que están en Villavo a través de los 90.3 y a toda la banda en Bogotá a través de los 100.4. Pipe Flores, hoy desde Medellín, ¿cómo amanece la capital antioqueña?
1: Roberto, muy buenos días. Me pusieron el micrófono de Julio Sánchez, me van a dejar de pie. Muy buenos días para usted, muy buenos días para toda la gente que se está conectando desde temprano, para Juan Peláez, para Isabela Macaulay, por Ivito, para Sebas Podcast, que ahí los vi llegando desde ahorita porque estoy acá desde las 5:40 de la mañana.
0: ¡Ay, hombre!
1: Para que sepan, mi tipo responsable y juicioso. Amanecí ayer en el oriente antioqueño, está bonito y muy frío, Roberto.
0: Qué bueno. Bueno, frío, ayer estuvo gran parte de la ciudad de Bogotá, senda granizada que hubo.
2: Nevó.
0: Sebas Podcast, buenos días, ¿cómo le va? Hoy juega la selección Colombia, amistoso contra Perú.
2: Buenos días, mi niño, saludos para todos los lagañosos que se conectan hasta ahora y que están ahí apenas despertando o que van en el bus lleno de lagañas. 6:45 juega la selección en Miami contra Perú, mi querido Roberto. Ay,
0: me hubiera quedado para ver a la selección Colombia.
2: Sí, ahí le quedaba al Choto usted,
0: para ver el partido. Sí, hombre, para ver el partido de la selección Colombia, 3 partidos. Siento que la gente no está muy pendiente en estos días de lo que pasa con la selección Colombia.
2: Amistoso, hermano.
0: Partidos importantes porque se está definiendo lo que va a ser este nuevo proceso de una selección Colombia que quiere refrescar, nueva generación. Como cuando se acaban, cuando ya mueren todos los superhéroes y empiezan a meter nuevos.
2: Nuevos superhéroes llegando.
0: Así, tal cual. Esto es X-Men, nueva generación. Isabela Macaulay, buenos días, ¿cómo le va?
3: ¿Cómo estás? Feliz martes para todos, espero que tengan un día increíble. Hoy amanecí, Roberto, como con buena actitud, con actitud de octubre, con actitud de cosas, de se vienen cositas, se alejan cositas, con esa actitud.
0: ¿Se alejan cositas?
3: Se acercan, ya me tiene mal el
0: se vienen cositas,
3: El dicho de TikTok, Roberto. Yo tampoco entiendo muy bien en qué momento está la selección Colombia. O sea, esos partidos son amistosos.
0: No, amistosos, ya está. Amistosos, tres partidos.
1: Bien, o sea, aparte ganando partidos que no sirven para nada. O sea, acumulando puntos de partidos que no funcionan.
0: Aparte, somos expertos en eso. Pero igual, estos partidos son importantes porque se está organizando ya para lo que viene. De lo que pase aquí, pues salen las siguientes convocatorias.
1: Ahí es donde nos ilusionamos, Robert. Es que es el problema, que siempre nos ilusionamos con los amistosos, porque en los amistosos le metemos toda. Nosotros jugamos más bien los amistosos que un berraco y nos enamoramos. Y decimos, no, esta vez la selección Colombia sí la va a romper. Y luego ahí se enamoran otra vez, van a un mundial, nos dan por el culo y ya volvemos.
0: Por favor, no, señor. Vez. Por favor.
1: No, señor.
0: Bueno, pues, el día. ¿A qué horas es el partido, Sebas?
2: 6:45 el cotejo hoy para Colombia.
0: 6:45, para que ustedes estén pendientes de lo que pasa hoy con la selección Colombia que juega contra Perú.
3: Contra Perú.
0: Fueron 3 partidos. El primero contra México.
2: Empate, ¿no?
0: Empate. El segundo a
3: Paraguay, ¿no?
0: El fin de semana contra Paraguay.
2: Nos clavaron.
3: Perdimos.
0: Clavaron, hombre, pero ahora el día de hoy toca darle la vuelta a eso con la selección de Perú. Vamos a ver cómo le va a nuestra selección Colombia. Juan Peláez, buenos días, ¿cómo le va?
4: ¡Doberto! ¿Bien o no?
5: Ah, muy bien. Feliz. Estoy
0: bueno,
5: feliz.
0: ¿Cómo le fue el fin de semana que estuvo el show en Tunja?
5: Salió hermoso. Voy a sacarme la Tales.
0: ¿Qué?
5: De los 5 shows que ha realizado Negro, 4 shows que ha realizado Negro en Colombia, los 4 han terminado con aplauso de pie. Siempre termina la gente.
2: Vale, Peláez, papito.
0: Pero qué bueno eso de no poner sillas.
1: Es como más normal.
5: ¿Qué?
3: Claro, qué buena estrategia no poner sillas para que termine y empiece de pie.
5: Claro. Ah, eso es bueno. Eso no lo había aclarado. Sí, el secreto es que sí, que hagan el show en el Puente de Boyacá.
0: Sí, también es importante.
5: Así sale perfecto.
1: No, y si lo hacen el de Boyacá, no es difícil hacer sold out. Ese puente de Boyacá.
5: No,
1: es
5: mentira, acaba en cinco esa personas. Batallota que nos pintaban del puente de Boyacá.
1: Eso,
5: y fueron...
1: eso fue una partida de ajedrez de dos huevones que sentaron en el puente. Sí, y empezaron un parqués, fue lo que jugaron ahí sentado.
5: A un español le dijeron ¡soplado! Y ya lo soplado y ya perdió. Sí.
1: No, sí, eso es una mentirota. ¿Ustedes han visto el puente? ¿Isa ha visto el puente de Boyacá?
3: Sí, sí, lo he visto particularmente y
1: ¿cuál batalla? ¿Qué batalla se va a hacer en ese puente?
3: No, ni un parque se alcanza a jugar
1: ahí. ¿De
3: Aura?
5: No, sí, pero...
1: Los españoles y los colombianos.
3: Jugaron una ronda de stop.
0: Pero, Pipe, pero pues es como más histórico. Es como más una memoria.
3: Pero cuando lo vi yo también pensé que literalmente ahí habían estado como que...
5: Yo estoy pensando desde hace mucho, desde que conocí el puente de Boyacá, yo estoy creyendo que cuando se refieren al puente de Boyacá están hablando como de un 24 de diciembre.
0: Como de un día festivo.
5: Puente, sí.
0: Como el día del trabajo. Ya,
5: eso fue realmente.
0: Sí. Primero de mayo.
5: Se encendieron así un 24 de diciembre. No, el puente vale bomba.
1: Sí, en realidad nunca fue un puente, siempre fue un festivo, ¿ya? Fue un festivo, de viernes a lunes.
5: Exacto.
3: Eso ya más largo que el puente,
5: ¿sabes? Eso fue el puente de Boyacá.
1: Es un puentecito muy chiquitico, la verdad, es un puentecito ahí de mentiras.
3: Juan Felipe Flores.
1: Para mí no hubo batalla. Para mí llegaron allá los españoles, los colombianos, se vieron y... Cucho, ¿sabe qué? Digan que ganaron, weón. Es más, pues con este frío tan berraco, todos con Ruanita. No, ¿sabes qué? Digan que ganaron, Cucho, que nosotros nos vamos, sí, la buena.
5: Hombre, todos así.
1: En teoría, pues.
5: Sí. Los españoles querían volver a España, los colombianos querían estar en Colombia. Entonces ya, eso fue.
0: No, yo sí. Sí. Elijo creer.
5: Que se encendieron una pata.
1: ¿Sí, Roberto, usted sí cree que hubo un destape de serio allá de macheta y todo?
5: O sea, que había un pique versus un roda llega dándose de pata.
0: No, pues evidentemente en el puente que la gente lo ve como turístico, pues es de conocimiento público que no fue la gran batalla ahí, de hecho fue otro. Y pudo haber sido incluso hasta más pequeño.
5: En Paipa.
0: Pero hace parte de la historia, ¿no?
3: No le niegue
0: que
1: no, yo creo que eso lo negociaron. Yo creo que eso lo negociaron, Robert, y dijeron, ¿sabes qué? Aprovechemos que en este momento no hay cámaras, porque más o menos en 200 años va a haber cámaras y influencers diciendo bobadas. Pero aprovechemos que en este momento no hay ni cámaras, ni quien cuente, no hay ni periódico por mañana. Entonces aprovechemos y digamos que nos dimos en la jeta y que eso quede para la historia. Para mí eso fue una negociación.
5: Fue esa papelea.
1: Sí. Para mí eso, digamos, ¿sabes qué? Digamos que ustedes nos levantaron y que me era emboscada. ¿Y quién decimos que fue libertador? Ah, ¿dónde está Simón?
0: ¡No, hombre!
1: Si algo usted fue libertador, sí. Ok. Y sí. Simón, hágale cucho, usted sabe que yo, pues...
2: Yo frenteo la web.
5: Y que la leyenda dice que Simón fue re cobarde, ¿no? ¿No? Como, coronel, sí. Salve usted la patria y se abría ya con Manuelita.
1: Sí, con Manuelita, bueno, si pilla. Sí,
5: bolía.
1: Azúcar Manuelita, que era un ingenio que él tenía en Cali y se iba para allá.
5: Sí, sí.
1: Bueno, ahí está, sí, Roberto, es que son las partes que uno le cuenta a usted que usted no va a leer.
2: Es verdad.
5: La leyenda.
1: No.
5: Hubo hasta un man que peleó desnudo en un caballo. ¿Cómo fue los que pelearon? La del Pantano de Vargas, ¿no era que iban desnudos en caballo?
2: Pantano de Vargas, sí, señor.
5: Chimba el exhibicionismo. Yo hubiera peleado ahí.
2: Desnudo.
5: Hay que pelear desnudos, vamos.
1: Sí, el pantano de verga,
3: es más, si hay que solo estar desnudos sin pelear, vamos.
5: Pelear desnudo. Sí,
1: eso fue guerra de espaditas, pero ninguna de acero. Sí.
0: No, pelearon desnudo.
5: Team Carne y vos
0: Andrés. No.
5: Pues la leyenda lo pintaron como.
0: No, lo que pasa es que el monumento que hay del Pantano de Vargas está Simón Bolívar.
5: A pelo.
0: Sí, está a pelo. Está a pelo, pero no es que.
2: Pelearon desnudo.
5: Pues dicen que estaban desnudos.
2: Pelearon desnudo, Roberto. El Team Carne ahí ganaba.
5: Team Carne ahí ganaba.
1: No, ese sí es bobo, no ganaba. Ahí fue donde ganó el Team Sangre. El
5: pues carne, porque había mucha sangre regada.
2: Team Carne, papi, quedaban buenas
1: espadas. Ahí el Team Carne mandaba la parada, papi, porque esa gente prácticamente.
5: Ay, vamos a una representación, por favor.
0: No.
5: Dramaticémoslo.
1: No, el sable de Peláez.
2: No,
1: Peláez tiene un sable como para libertar 15 naciones.
0: No, por favor.
5: ¡Hable de mi aparato viril!
1: Con eso liberamos a América entera, hombre.
0: Por favor,
5: Américo Prepucio.
1: Esa guasamalleta, esa espada que tiene mi tío.
5: No moleste, que usted no la conoce.
3: No. Está firmando aquí.

0: Perilla, déjeme saludar a ver a Wilson. Díganle Dios. Gracias a Wilson, además que deja ahí su cuota alimentaria el día de hoy.
1: ¡Wilson!
2: Alimentaria es mi pregunta. A mí no me ha llegado nadie ahí.
0: Ay, sí, bueno, tal
3: vez. De pareto bravo.
2: La razón. Anote eso por ahí en la lista anote de pendientes, por favor. Wilson. Coronel, salve usted la patria.
3: Saque la espada, usted, coronel.
2: Con el billete, porque algo está pasando ahí. Ahí hay un desvío.
3: Hay algo allí.
2: Sí, anotando ahí. Puede ser 15 luquitas al mes, pero pues me tocan 5 pesitos.
0: Saludar a Fabián Duarte, Alejandra Leighton. Déjeme saludar. Mira que el apellido Leighton, yo no entiendo porque hay gente que lo dice Leighton y otra gente que es Leighton.
4: Pero ¿cómo así? ¿Cómo se
2: deletrea? Pronunciación en inglés.
4: L-A-Y-T-O.
0: Sí, pero recuerdo hace un tiempo un saludo para el señor, creo que se llama Omar. Y yo le decía Leighton y él me decía, no es Leighton.
3: Omar Leighton.
4: Es Leighton.
3: Leighton.
4: Leighton. Hay que tirar, pues en teoría en inglés sería Leighton.
0: Leighton.
4: De pronto, pero él tiene formas de decirle, Roberto.
5: No entiendo la entonación.
4: Yo tengo un tema con mi apellido y es que mi apellido, por ejemplo, en mi cédula está mal escrito a cómo se escribe verdaderamente, y hay otras personas dentro que también tienen apellido que lo escriben de otra manera. O sea, es una incomunicación.
2: El apellido de Isa, esta semana Sebastián Villalobos, que me lo encontré por ahí en una vuelta, me dijo, es que yo conozco a la hermana de Isabela, se llama Mariam no sé si es una pronunciación.
3: Mikausland.
2: Algo así. Y yo, veste si es bobos, se acaba de inaugurar un suero costeño. Es Mikausland.
0: Sebastián Villalobos anda ahorita.
3: Separación, hermano.
2: Re papi. Soltero. Manda de lindo ese bobo. Es todo grande.
4: Y conoce a mi hermana.
3: Conoce a tu hermana.
2: Y dijo que quiere. Pues les voy a tirar acá un dato. Dijo que quiere estar en Halloween. Estamos hablando con él.
0: Que vaya el señor Sebastián Villalobos, sí. Amigo de la casa, que ya ha pasado por Impresentables. Y ojo, es que tenemos
2: labios.
0: Halloween. Próximo, ojo, ya estamos en cuenta regresiva. Dale 17 eso. Y 31 de octubre.
3: ¡Qué rico!
0: Dos fechas de comedia pura y dura. Eso, ¿dónde va a ser, Peláez? ¿En dónde va a ser la cosa?
6: En Boom Stand Up Bar, en la 15 con 93.
0: Eso en Bogotá.
6: Sisas. En Bogotá, damas y caballeros, encuentran su entrada en Free Ticket. Ustedes colocan Halloween Free Ticket y ahí va a aparecer
7: lo más de linda que ternura, pues, papá.
4: ¿Ya nos puedes hacer un spoiler de algo? Todavía no.
6: Spoiler. Spoiler es que básicamente es la logia, ya sabe la gente. Va a ser la logia, pero puede que tenga más integrantes. Puede que esa noche tenga más gente sentada en la logia escribiendo. Puede llegar a ser un poco caótico, a ser un evento un poquito más largo, pero sí, puede que sea así.
4: Lo vamos a asumir.
6: Es lo único que sabemos de momento, y va a haber sangre.
0: A la gente que está pendiente, pues ya sabe, 17 y 31, las entradas en Free Ticket. Si quiere también más información, ingrese a los40.com.co. ¿Listo?
3: Listo, mi señor.
6: Me encanta.
0: Bueno, Isa, ¿cuándo arranca usted para España?
4: Roberto, me voy este viernes, lógicamente después del programa. Ay, sí, Pipe. Me voy este viernes con Dani Hill. Les recuerdo, Dani fue la ganadora del concurso que hicimos aquí para llevarnos a alguien a ver a Shakira en los 40, solamente que no sabía que también era una posibilidad que yo fuera. Y allá estaré, no me voy este viernes, Roberto, a concierto el domingo, penúltimo concierto de la gira.
0: Iba a ser el último.
2: Sí le dijeron, Isa, que solamente le van a dar la entrada para lo de Shakira, pues que el resto le toca a usted.
4: Sí. Pipe, no importa. No importa, Pipe.
2: Pues, a ver si le contaron, porque me parece muy triste si no le dijeron. Porque
4: Pipe, uno puede estar allá. Yo puedo sobrevivir a punta de sándwich, a punta de medio sándwich compartido con Dani Hill si es necesario, pero vale la pena. Para ver a la loba.
2: Me alegra mucho que tenga pues toda esa, como esa entrega y todo, porque pues más que entrega, lo que necesita es plata, pues porque.
4: Pero igual. Sí, igual si estás escuchando eso, Chevy, o sea, tampoco voy a hacer.
0: No. Va todos los gastos pagos.
3: Todo pago.
0: Usted y para Dani Hill, que fue la ganadora de esta banda de Impresentables.
4: Qué emoción,
0: que va.
4: Estoy nerviosa.
0: Desde Tunja.
4: Es normal. Ustedes saben que un día antes de un evento importante uno no duerme. Pero yo no estoy durmiendo desde ayer.
0: Bueno, pues.
6: Ya, pues eso es
0: el todo el derecho farrero. De emocionarse.
2: El verdadero jet lag.
0: Tiene el derecho de.

0: emocionarse, de estar nerviosa, de estar ahí con la expectativa de lo que pueda hacer ese fin de semana. Además que Shakira ya anunció invitados para su cierre de gira para el día 12.
1: Es verdad, anunció tres invitados para el 12 de octubre. Bele, Maluma y...
0: Sí, y creo que Dani Martin.
1: Sí, tal cual, Dani Martin. Acabo de verlo. Y bueno, Roberto, pero hay gente que está histérica, ¿no?
0: Porque, a ver, la gente estaba esperando que la fecha de cierre fuera el día 11, que esa fuera la última fecha.
2: Sí, señor.
0: Y pues había mucha expectativa y la emoción de que, como era el cierre de este... de esta residencia de Shakira, pues seguramente mucha gente compró las entradas para ese día, esperando que fuera el gran cierre de todos los invitados. Y al agregar pues una fecha más, mucha gente dijo, ay hombre, pues yo quería...
1: Pero igual yo siento que lo va a hacer, o sea, igualmente el 12 va a ser un gran cierre, va a ser... ella no le va a bajar que ella tendría planeado para el 11 porque agregó una nueva fecha. Digo yo, no sé, la Shakira a mí nunca me decepciona en cuanto al show.
0: Y no lo ha hecho en ninguna de las fechas que ha habido.
1: Exacto, o sea, que
0: en
1: yo digo
0: ninguna
1: que
0: de las fechas.
1: Relax, confíen en la
3: yo estoy muy emocionado por Isa, parce. Usted no es el cano, imagino. Yo tampoco he dormido.
1: ¿Verdad?
2: No, no he dormido.
1: ¿Has dormido en cuánto?
3: No, mentira, no, pero ¿sabe qué? Pero sí estoy muy feliz. Pues que, parce, es una barranquillera, viendo a su referente barranquillera en otro continente. No, parce, yo como que pienso en Isa y digo, Dios mío bendito, se va a disfrutar mucho ese concierto. Estoy muy feliz por usted, oye.
1: Demasiado, les voy a compartir todo para que puedan ver mi experiencia desde que pise Madrid, desde que me monte al avión. Dani Gil, prepárate, ya te lo he dicho.
0: Hoy, Sebas, tenemos un invitado. ¿Qué digo invitado?
2: Invitadazo. Es como nuestro científico loco, sí. ¿Qué podemos decirlo? Sí,
3: tomamos nuestro... dos micrófonos. A los dos micrófonos les ponemos un cable.
0: Vamos a ver si nos arregla algo de acá.
2: Sí,
3: okay, sí, tienen que, ponerlo a que cuadre algo. Tienen
1: sí,
3: que
1: hay
3: ponerlo...
1: que hacer algún ajuste.
3: Ya. Las entradas de Sebas. Si cura eso, por ejemplo, ese man ya hace todo.
0: No, pero es que no es médico. De pronto no, podría ser algo ahí.
2: No es médico capilar. De pronto
3: le puede hacer un heart attack. Eso es que él es como nuestro heart attack vivo.
2: Actual, sí. Ay,
3: sin depresión.
0: Yo creo que más allá de eso. Porque el señor, el señor Faber Burgos va a estar con nosotros en algún momento de su vida.
2: Sí, señor.
0: Reciente, al menos, pandemia, qué sé yo, usted seguramente ha visto uno de los experimentos del señor Faber Burgos, que ha llegado incluso con sus experimentos a mandarlos para la estratosfera, Peláez, a punta de creatividad.
4: Qué man tan áspero. Que man tan áspero.
3: Ese es el más famoso, el más famoso que el man tiene, o el video pues que más gente vio fue donde mandó un globito aerostático a Isa y logró subir a la estratosfera.
0: Sí. Le puso camarita en una cámara nevera de icopor.
2: Iban demandando y todo, ¿no?
0: Iba con problemas ahí, mi socio.
1: Sí. Él se estaba metiendo en ciertos problemas.
4: No, suerte que sea un científico, sí.
0: Yo no sé si se considere el...
4: Es que vale como divulgador científico, ¿no? Divulgador, no científico. Divulgador, o sea, es el chismoso de la ciencia.
1: Chismoso de la
4: ciencia. Es como, uy, ¿cómo le parece? ¿Cómo les parece?
3: O sea, Peláez es como un divulgador del humor.
4: Exacto.
1: Ay, sí.
4: Exacto, así como usted, pero... divulgador de la trova.
3: Listo.
4: Sí, o sea, usted sabe quién va quedando campeón.
3: O sea, usted es un divulgador. O sea, usted es un divulgador del buen sexo, por ejemplo.
1: Dios mío.
4: Sí, en efecto. En efecto, usted es un divulgador del éxito.
3: Ah, ok. Usted es un divulgador del pelo en la frente.
4: Exacto, y usted del bigote.
3: Ok. Usted es un divulgador de eso que sentimos. Ay, ya no digamos, Roberto, porque ya me ofendo, me da rabia y cuelgo.
0: No, hombre.
4: No cuelgue, no,
0: pibe. Hoy va a estar con nosotros el señor Faber Burgos.
2: ¿Cómo me cae bien Faber Burgos?
0: Me cae muy bien.
4: Sí.
3: Parece buen sujeto y es muy entretenidito de ver. Es muy entretenidito. Al man hay que de verdad agradecerle que le ha mostrado a muchas personas desde un lado diferente el amor por la ciencia, por
4: hermoso.
3: El conocimiento, por la física.
4: Me eso cae vale incluso mejor que Faber Castell. No,
0: por favor. Ahora, le ha salvado seguramente mucho experimento a medianoche a alguien.
2: Sí, claro. Tarea de ciencias, papi.
3: Y a otros nos ha puesto a hacer pendejadas. A mí me puso a pasar agua de una de un vaso a otro con un cordón y yo no creía.
4: ¿Con jeringas? Con un cordón.
1: Pero ni tanto, Roberto, porque no es fácil tampoco lo que él expone. O sea, al medianoche está ahí jodido.
4: Claro.
1: Es así.
4: Si hay alguien al que le haya pasado a sus 30 años decir, mierda, la cartelera, es a él.
3: Si hay una persona, si hay alguien que ha reutilizado botellas en esta vida, es ese muchacho.
4: Sí, claro.
3: Dios mío.
4: Claro, el cuarto de semana tiene que tener bolas de icopor, jeringas, probetas. Sí.
2: Eso es tener una de pintura.
4: Claro.
3: Tomamos una botella. A la botella le ponemos otra botella. A la botella una tercera botella. Y a estas tres botellas una tapita de otra botella.
4: ¿Será que así levanta el man también? Como,
2: claro, papi.
4: Pones tu trompita y yo le pongo mi trompita y nos damos un pico, ¿no?
0: Creo que está casado, Faber, ¿no?
4: Sí. Que él
0: está casado.
4: Entonces ponemos un sacerdote, tú te pones un vestido, yo me pongo el otro vestido.
1: Para ser un bebé.
4: Ya. Sí.
3: Si esto lo conectamos, si conectamos lo tuyo y conectamos lo mío.
0: Bueno, pues sí,
4: sí. Nosotros. Si me dejas rellenar tu probeta.
0: No.
4: Estoy analizando.
1: Yo creo que la esposa de Faber Burgos no le deja hacer mansplaining, el famoso mansplaining, que es cuando los hombres le enseñan cosas a las mujeres. Yo creo que la esposa de Faber Burgos no se deja.
4: Él hace
1: aquí no vengas aquí con tus cosas, mijo.
4: Yo creo que sí, el man antes le enseña a todo el mundo. El man no hace mansplaining, sino humansplaining. Humansplaining.
3: Ey, expliquen, si van a hablar en inglés, háganme el favor y me explican, hermano, porque yo no estoy entendiendo nada y quiero reírme.
4: Chistazo, Pipe, un chistazo.
0: Oiga, perdón, pregunta a alguien qué pasó con lo que dijo el señor Juan Peláez, que dice que radionovelas, sé qué.
4: Ah, papi, va viento en popa. Eso va viento en popa y eso acaece terminando la semana. Eso no pasaba la semana pasada.
3: Porque tiene unas responsabilidades de que llegó y no la ha cumplido, Roberto.
4: Parce, yo voy a llegar acá con un guión para ejecutar, todos leemos al tiempo si hay quórum. Este viernes no vamos a tener un personaje, porque es doña Isabela Macauslan, porque está por allá en las Españas.
1: Vamos a tener guión.
4: ¿Cuántos quieren por semana luego? Entonces, Roberto.
1: No, empecemos de a poco para que no sea...
0: Empecemos.
4: Sí. Listo.
0: Próximo lunes.
1: Porque el lunes es festivo, Roberto.
0: Próximo martes.
4: No, por eso digo el próximo lunes.
0: No, venimos. ¿Sabe qué pasa? Este viernes, como cada viernes del mes de octubre, nuevamente habrá disfraces.
1: Por mi disfraz.
2: Segundo disfraz, Roberto.
1: Cuarto para mí. Roberto.
2: ¿Qué disfrazadera, bro?
1: Poco se habla de tu disfraz del viernes, ¿no?
2: Gran disfraz.
4: Doña Cleo le metió.
1: Roberto, déjame decirte que es de los mejores disfraces que he visto en mi vida. Sí.
3: Cuernos de chivo panzón. Muy bueno.
1: Lo es. Te parece mucho a ella.
2: Es de la Clotilde. No, no, que no, se supera.
4: No,
2: es que
4: se parece. Sí, Roberto se parece mucho a todo.
1: Es como de esas personas universales.
4: Ya, es que Roberto es un comodín.
3: Lo que pasa es que es hermoso. O sea, si usted tiene un rostro precioso como el de Roberto, no importa que le pongan, a usted se le va a ver muy bien, porque es un rostro bonito. En cambio, uno, no importa que le pongan, siempre se va a ver trans.
0: No, porque es trans.
4: Roberto es un comodín.
3: Roberto, uno no importa que le pongan, uno tiene mucha cara de macho.
1: Verdad, Pipe, qué risa.
3: Te lo juro, es verdad o no. Lo que le pongan. A mí me ponen de Lisa, me veo trans.
4: Lisa trans.
3: Me ponen de la tía Selma, trans.
4: Sí.
1: Es verdad.
4: Venga, de usted no es trans.
3: De esta semana me pusieron de profesor Girafales.
1: Y también.
2: Profesor trans. Sí,
3: no. Es más, ¿sabe qué? Me quité el disfraz, trans.
0: ¡Oh, hombre!
1: Y ahí está tu cara solo, Pipe.
4: Sí.
3: No, es que no, Roberto, uno tiene como cara como de hombre de,
4: cuando usted se quiere vestir elegante así con porte, es transporte. Esforcé el resto para ese chiste.
3: Ay, mal.
1: ¿Qué hora es?
4: Voy a hacer chistiernos todo el día.
3: Chistiernos. Ay, métanle un calva. Alguien que le meta un calva.
4: No, tiene que ser hostil entonces, Honor.
3: Isa, un calvazo. Isa, un calvazo. Eso es lo que yo hago para resetearle el Windows.
0: No.
4: Besito, ella estaba poniendo la cabeza así como, ay, marica, me va a dar sapo, perro, golpe.
1: No.
3: Es que hay que resetearlo, el niño hay que resetearlo. Él tiene un botón de reinicio para cuando amanece bruto.
2: El asterisco, no, ahí no queda. Ahí no está el botón.
0: Cálmese, bueno.
3: No, él tiene un botón, les estoy diciendo, búsquenle el botón.
1: Pero le toqué el botón y quedó raro.
4: Eso me hizo pensar que necesito un masaje.
2: Con final feliz, como son de buenos.
0: Nunca lo he hecho. Oiga, perdón, pero una pregunta radicalmente seria. ¿Ustedes van a masajes?
1: Sí.
0: ¿Ustedes hacen masajes?
1: Sí, yo me hago un masaje, por lo menos, o sea, trato de una vez al mes.
4: ¿En serio?
1: Sí, porque yo tengo esa espalda, papi, señora mayor. Ya.
0: Nudo,
1: corrido, y a mí me encanta el tra-tra, ¿sabes?
2: Nudo scout.
1: O sea, y me gusta el masaje de tra-tra.
0: Yo he escuchado mucho eso, pregunto desde mi ignorancia de ser un pequeño párvulo en esto de los masajes. Lo de los masajes con final feliz es que al final...
3: No cobran.
4: Eyacula.
0: O al final...
3: Al final no cobran, ese es el final feliz.
1: Ella es cula.
4: Sí.
3: No, yo a mí me invitaron unos amigos una vez a un masaje de esos.
0: Uno veía una película, uno veía Cars al final.
4: Porque al final quedaban todos juntos.
0: Sí, no sé, que uno veía al final, sí, una...
1: Final feliz, postre.
4: Final feliz es que al final...
2: O que le dan almuerzo al final.
1: Feliz, te vamos a leer un cuento.
2: Almuerzo. Que le dan un plato frío, ¿no?
0: Un capítulo de los Reyes.
1: Algo así, como que uf, ahora sí.
4: Al final, aunque yo no lo he comprobado, yo deduzco que es eso, pero no lo he... Y así que me hayan dicho como...
3: Le envuelven una toallita especial alrededor de la base del member y lo prenden a Manuela.
4: ¿Sí?
2: ¿Con
4: una toallita?
1: Y el tema de la toallita es como...
3: Pero con chimba de gel, como calientico.
4: Ok, ¿y uno tiene los ojos tapados?
3: Sí. No, pues como usted quiera, pero normalmente es como para que usted, o sea, lo ideal es que usted se acueste boca arriba, se relaje. A veces.
4: Sí, porque boca abajo debe ser como jodido, ¿no? Sí.
3: Ah, sí, pues sí, tan marica, cierto.
4: Muy
3: sí,
4: inteligente usted, mi perro.
3: Tiene toda la razón, sí, es verdad. Entonces se queda uno boca arriba, le ponen un tapa ojos muchas veces como con una cosita ahí caliente en los ojos.
4: Ya.
3: Calientica, como. Entonces usted como que se relaja, se queda dormidito. Cuando usted menos piensa, ¿cómo? Le agarran el tubo así de la nada. ¿Qué? Así sin medir distancias. Sí. Llegan y guapete.
4: ¿Usted reconoce quién le hizo el masaje feliz viéndole los bíceps a las que atienden en el sitio? La que sea más brazona es la que más ha camellado todo el día.
0: Ahora, pregunto si, por ejemplo, después del
4: masaje.
0: De la
3: Manuela, sí.
0: De la agitación, digámoslo, manual. Normalmente uno queda como que no quiere que lo toquen. Que uno
3: usted se para y le pide taxi.
4: No.
0: Eso no desvirtúa la felicidad del final. Porque uno está como que...
3: No.
0: Uy.
3: No, porque Roberto es como que durante una hora, hora y media, a veces dos, a usted le hicieron masaje en todo el cuerpo. Usted está totalmente suelto, usted está parchado. Entonces lo único que falta es el momento cúspide. ¿Cuál es el momento cúspide? La estiración final. Entonces llega usted y cuáquete y queda usted como relajado.
4: Pero por ende, el masaje con final feliz es una cultura meramente falocéntrica. Ojo a esa palabra.
1: Disculpa,
4: que
1: verdad.
4: Dije.
1: No entiendo. Falocéntrica,
2: sí, señor.
1: Perdón. Falocéntrica.
0: Que todo gira alrededor del mismo eje.
4: O sea, ¿a ti cómo te hacen un masaje con final feliz?
1: Obviamente que también se puede pelar.
2: Sí, seguro.
4: ¿Cómo te lo hacen?
1: Tiene que haber un sable.
0: Lo que pasa es que no debe ser tan popular.
4: Pero, o sea, por eso te pregunto, ¿has oído de masaje con final feliz para mujeres?
1: Pues la verdad no. De pronto creo que pasa que no es tan popular, pero yo siento que debe haber un culto entre señoras que quieren ese tipo de masajes
4: con
1: masajistas hombres un poco
4: pero
1: más jóvenes.
4: Me encanta
1: jóvenes.
4: Que hace un culto de señoras, ya armó una secta y ahí. El Ku Klux Klan.
1: Algo así. Yo sí creo, algo así. Cogen a pequeños niños. Y ya, hombres, perdón.
4: Como Kibo Masajeme.
2: El Cuco Esclavo.
1: Claro.
0: El Cuco Esclavo. Me encanta.
4: Quiero conocer esa secta. Y son por unas 18 tías.
0: Mira, le pregunté a eso de...
3: Las Bajiluminati.
0: Las Bajiluminati. Pregunté, me dice... el popular happy ending en un masaje.
2: Sí.
0: Normalmente, pues es un masaje que concluye con un cliente que llega a su clímax. Y la forma que se logra ese clímax, pues depende de la solicitud y el servicio ofrecido. O sea, no únicamente es.
1: Okay. O sea, podría ser de pronto.
3: Ah, no, no, pueden ser muchas cosas. Pero el normalito, el sencillo, el paquete básico, es que lo prende nuestra Manuela. ¿Qué? No, es que yo tengo unos amigos en la ciudad de Medellín que no puedo mencionar sus nombres, pero estos jóvenes van mucho a eso.
4: ¿Ah, sí?
3: Van muchísimo a eso, sí. Mantienen muy estresados porque están de gira todo el tiempo. Entonces,
2: uy.
1: Dios mío. Perdón la pregunta, Roberto, ¿cuáles son las otras formas que ofrecen de pronto te indican?
4: Puede ser con las tales, ¿no? Sí, ¿no? Será
1: el masaje ruso.
4: Sí. Con otras superficies del cuerpo.
2: Roberto, con lo que hicieron con Isa de llevarla a un lugar de esos. Yo acá tengo tres para que si me puede, pues para que hagamos un periodismo de inmersión, ¿va?
1: Perdón, ¿lo que hicieron conmigo de qué?
2: Del motel, ¿cierto?
1: Ah, sí. Claro.
0: No, pero no hay necesidad de comprobar. No,
3: yo simplemente quería que no es en un motel.
0: Porque si yo la verdad pensé que eso era un tema más como de que le leían un cuento de así. Y vivieron felices para siempre.
4: Pero uno puede pedir esas cosas.
0: Hasta luego,
4: ¿no?
0: Que le vaya muy bien y ya. Y uno,
4: como léame un cuento.
3: Más allá con final feliz, le dan crispetos a uno y perrito.
2: Sí.
4: No. Epa. Sí.
3: No, es más, y uno lo puede pedir a la casa. Entonces llegan con la camilla, con el gel.
0: No, qué sé yo, cosquillas.
4: Sí.
0: Hora loca.
1: Hora loca.
4: Al final del masaje que suena la canción, si te.
0: Sí, o un chiste que se nací traen la espalda y tú quieres el masaje con final feliz y uno. Sí, por favor. Llegaron.
4: Bueno, amiguito.
2: A su merced.
0: Llegó un pastuzo.
3: Había un paisa, un costeño.
0: Pero, ay, sí.
1: Terminalo.
4: Me encanta.
0: Sí.
1: No.
2: Si no es, Roberto. No.
1: Pero bueno, ¿alguno aquí le gustaría tomar ese tipo de masaje en algún momento? Puede ser de pronto cuando estén de viaje en un lugar extraño que uno se desata. Como
4: no,
1: que...
4: pues si es el legendario de tailandés. ¿O Singapur?
1: No, un masaje con final feliz.
4: Por eso, pero es que es el más legendario en el mundo, o sea, eso fue fundado, ese concepto, ha ido al resto del mundo porque nace en las bondades que tienen las manos tailandesas para hacer esa vuelta.
1: O sea, que lo haría si estás en Tailandia.
4: De pronto yo sí diga como...
0: Uy, pero es que lo hace una
3: cosa. Yo hasta si estoy en Melgar.
4: Yo me lo hice hoy, en la mañana.
3: ¿Alguna vez? Ahorita voy para Santa Fe de Antioquia.
0: Uy, ¿alguna vez me hicieron disque un masaje thai?
4: Sí.
0: O sea, tailandés, sí.
4: Sí.
0: O sea, tailandés. Uy, uno necesita recuperación de un masaje tailandés, pelado.
4: Sí,
0: uno
4: necesita un masaje del masaje.
1: Le dan duro así, pra.
3: Es que ellas conocen todos los puntos de las alineaciones y chakras.
0: No, pero le dan muy duro.
2: Para que hubiera pegado.
3: Ajá, entonces,
1: se siente como descontracturado.
4: Como hacia allá.
0: No, eso es que se le caminan encima, le hacen, eso es más cercano, creo yo, a un exorcismo, que lo cogen ustedes, sentado como, sí, sentado en una colchoneta y así por detrás y una llave así.
3: Le hacen a uno, hacen globoflexia con uno, huevón.
0: Uy, sí.
1: Pero eso no te gusta.
4: Que le cojan a uno el tal, un perrito.
0: No, yo prefiero honestamente un masajito. No,
1: relajante.
0: Sí, relajante.
3: Que lo doblen todo bien, pero ¿por qué lo soplan?
0: ¡Qué
3: necesidad de inflarlo!
4: ¡Qué gran plan, weón! Quiero masaje.
3: No, pero parce, eso sí, llegan y le cogen el pie así para atrás, weón, y tráquetes, apenas así la mano, para arriba. No, eso es una. Oye, eso es lucha libre, weón.
1: Hablando de masajes, ¿y les ha pasado de pronto alguna vez? Ustedes saben que a uno le están como zarandeando todos los intestinos y todo la.
4: Sí, eso suena raro.
1: No, zarandeando, o sea, como los órganos así bien en especial.
4: Pero desde
1: la parte
4: afuera.
1: De afuera. Sí.
4: Ok.
1: En la parte abdominal también, como que alguna vez de pronto se les ha salido un
0: tag.
4: Sí, claro, debe salir.
0: No, pero roncado, me queda dormido.
1: Y entonces de pronto también te hace.
0: También, o sea, que yo sepa, no, pero es muy probable que me haya podido pasar.
1: Por dormir, te duermes. Tú sí, fácilmente duermo, ya quedas ahí. A mí
4: y
1: no me gusta dormirme del todo porque siento que me pierdo la experiencia de sentir el masaje. Entonces a mí me gusta mantenerme como en ese, como.
4: trance.
1: Ajá. Pero
3: yo no soy capaz de dormirme sabiendo que me están manoseando.
1: No.
4: No, yo sí.
0: Ah, pero es que sí son relajantes.
4: Sí, relajantes. Es muy
1: bueno.
4: Yo sí
1: pregunta.
4: Me duermo donde me pongan.
1: Tengo otra pregunta. ¿Alguna vez se les ha parado el tin?
0: No, a mí no.
1: Qué
0: a mí
1: pena. Sí.
0: No, a ver, en un masaje.
1: Ah, ok.
0: En un masaje. No. En un masaje no.
1: En un masaje no. ¿A no, ti? Sí. ¿Sí? Sí. ¿Y qué haces? Te me toca como,
2: feliz,
1: oh, perdón.
4: Me da pena.
1: Te da pena, sí, pero dices sí, algo. Claro, o ella no. Dice algo de pronto como algo súper humillante, como, tranquilo, esto es normal.
4: No, no, no, mira que no, los dos lo evadían. Creo que ella ni se da cuenta.
1: Ah, mira.
3: No, a mí una vez Isa respondió a tu pregunta, se me paró en un masaje. El problema es que era eso de la playa. Que le dicen, no hay una señora por detrás. No.
0: Pero de terapia ocupacional en la pausa activa de la empresa.
3: Era una pausa activa.
4: Ay, güey.
0: Por favor.
3: Se me paró en una pausa activa, ese fue el problema, sí. No, pero eso sí, uno sí siente
1: eso
3: como
1: el cosquilleo. Eso puede pasar, es que puede pasar.
2: Ya me tiraron el dato de los masajes para mujeres en Medellín, ¿no?
4: ¿Sí? ¿Hay?
3: ¿Cómo,
4: sí,
3: mi amor?
2: Ya me tiraron el dato de los masajes para mujeres en la ciudad de Medellín.
4: Y sí, ahí con final feliz.
2: Sí.
4: ¿Y cuál es el final feliz?
0: Lo cerca? Mismo, Peláez.
4: Con la mano.
1: Pero piénsalo.
0: Sí, claro.
4: Como lavando un vaso.
3: Le regalan una cartera. Le regalan una cartera, un viaje a Dubái.
0: No,
4: sí,
0: bueno.
4: No sé. Pues.
1: Ese no entendí qué fue, pero.
4: No, oye, yo estoy lavando un vaso.
2: Isa te va a perder.
3: Lavando un vaso, Isa.
1: Dios mío.
0: Venga,
1: ya.
0: Perdón.
1: Pero Peláez, tú haces fisting, perdón.
0: Porque está diciendo.
4: No, estoy lavando vasos.
0: Estaba bien.
4: Estoy lavando vasos, Isabela.
3: Como lavando un vaso, uno lava un vaso.
4: Yo no estoy haciendo nada más sugerente. Bueno, entonces lavando. Lavando una copita. Un shot, así.
2: Eso, una copita de aguardiente. Sí, sí, sí.
3: Eso, malando como una copita.
1: Y tú tienes que hacerlo con esa
3: el
1: cara.
3: El bordecito. El borde es lo más importante. El borde,
2: no, el borde
3: es
2: el
3: muy
2: borde.
3: Importante esa partecita de encima.
1: Virto, ayúdame.
2: No, pero Peláez,
0: por favor. No.
3: Eso es para volverlo a ensuciar,
4: Perdón, sí.
0: No,
4: sí,
0: sabía,
4: sí,
0: yo que era, ¿viste? Qué pena con.
4: Perdón.
1: Qué pena.
4: Lavando un vaso.
3: Pero tienen que ser muy profesionales porque ahí voy a hablar de una diferencia, Roberto, y voy a ahondar en un tema. A los hombres, una pa' jueves. Es lo mismo en todos los casos. Uno agárralo con la mano y mueva.
4: Sí, claro.
3: En cambio, no a todas las mujeres. Es lo mismo, o sea, no es el mismo toque.
4: No es el mismo vaso.
1: Para ver,
3: sí, no es el mismo vaso. Hay copa de vidrio, hay copa plástica. Entonces, a veces, por ejemplo, con ellas, a veces o muy suave o muy fuerte. Ahí hay una vuelta, Robert. Con ellas debe ser.
1: Total, Pipe, tienes razón. ¿Qué pasaría si el masajista que ofrece el servicio de final feliz para las mujeres no puede lograrlo?
0: No, pero pues en teoría creo yo que son profesionales del. Pues del masaje.
3: Pero es que sí, hay claro. Mujeres, Robert, que son bien,
0: no lo sé.
3: Bien difíciles para ese tema.
0: No lo sé. Mira que yo nunca he estado en una experiencia, digo yo ya pues como cliente similar, pero será que yo siento que me pasaría por nervios que no me...
2: No tienes.
0: Siento yo que no me da. Siento, nunca he estado ahí, pero yo va a hablar clarísimo.
3: No, porque es igual de
4: no
3: tener
4: llegaría
3: las
4: a la felicidad.
3: Estrategias.
4: Usted no llegaría a la felicidad.
0: Sí, puede que incluso quede ahí así.
1: Tranquila.
4: Todo triste, bañándose y sintiéndose sucio.
0: Sí, no, que no.
3: Y eso aplica como infidelidad.
0: Sí, puede. Claro.
4: A mí me parece que sí.
0: Aplican fuegos por mensaje.
1: Total.
4: Pero, listo, otra pregunta. Un masaje, no con final feliz. Aplica como
1: un
4: infidelidad.
1: Masaje, no. Oye, el que te diga eso que es tóxico.
3: Por eso le estoy diciendo que si un masaje con final feliz aplica como infidelidad. O sea, que si la mujer, la que está haciendo el masaje, le coge usted la guasamalleta tajo volteado,
0: claro.
3: Y llegue y termine usted el happy ending,
4: pero,
3: eso es infidelidad.
4: Roberto,
1: claro, Pipe.
4: Aquí siendo, sea un poco más laxo.
0: No, es que yo siento que el punto es para qué. O sea, si yo estoy en un día de estrés, tengo una contractura muscular y voy y pago un masaje, mi para qué es para relajarme. Poco me interesaría si existe atracción física, si la persona que me hace el masaje me gusta o no, me parece bonita o no, está buena o no, las tiene tan o no. No me importa. Entonces, no aplicaría como una infidelidad porque mi cabeza no está puesta en... sentir cierta atracción por absolutamente nada, ni en llegar a nada distinto a relajarme.
4: O sea, vuelvo al tema. La respuesta que le di a Isa ahorita, que ella me dijo, lo harías, a mí no me interesa, la verdad. Pero realmente es, por ejemplo, en el caso de esas de Singapur y toda esa leyenda que
0: el
4: hay
0: final,
4: del final feliz, es una vena cultural de que es una vena impresionante y que te relaja.
0: Pero la hacen cultura de ellos, la cultura mía es que...
1: De pronto estando allá, Roberto.
0: No.
1: Pero, por ejemplo, tengo una pregunta. Si tú, si su tu esposa o sus mujeres...
0: No, no disfracemos infidelidades de turismo, Peláez.
4: No, pero yo sí.
0: Yo estoy en el barrio rojo de un
3: viajero. Si no, yo lo que soy es un viajero profesional.
1: Pero a usted, hombre, le molestaría que su mujer se haga un masaje, no con final feliz, un masaje normal, que lo haga un hombre, ¿les molestaría en cierto nivel?
4: No, para nada.
2: No.
1: De cero. Y por ejemplo, es que esto pasa a mucho. Sí. Esto pasa mucho y se hace esta broma, las mujeres le hacen esta broma a los manes. Y es que le dicen que un man les va a depilar el bikini completo. Es decir, la cera allá abajo. Sí. Y las viejas le dicen al man, como no, es que ya pedí la cita con José para que me tire pra. Y los manes se enloquecen. Eso sí les daría rabia.
4: No, a mí tampoco, pues es un profesional haciendo esa vuelta.
3: A mí sí.
2: No, el bikini ya sí toca una analiza.
3: Yo hago el curso y le depilo el bikini, mami.
1: Haría el curso tú primero, Pipe.
3: A chimbear la vida por ahí que otro le
2: pelar allá.
1: Imagínate, bikini completo. Eso es 360, eso es pierna abierta, volteada.
3: Hoy gana esta, no, eso sí son, ya me dio rabia y todo y ni siquiera han empezado.
1: Gana esta.
4: No, yo lo que haría es, dale, háztelo. Si yo voy y miro y no le quedó perfecto, es como está mal parida. ¿Quién sabe qué se puso a hacer?
0: ¿Qué está diciendo?
4: No, no, es como el man no era tan profesional. Es que no importa. El man era animador.
1: ¿Tiene que ver con lupa?
4: ¿Qué? Sí, yo me pongo a ver con lupa.
1: Pelo enterrado, razón de pelear.
4: Y de hecho, ojo cerrado y si siento grumito, chico. No, ese man no era profesional. Mal.
1: Y ahí sí te rayas.
4: Sí, ahí sí me rayas.
1: Pero deja que lo haga.
4: Si yo veo que, parce, eso es el Sahara, yo digo, no, man serio, un man profesional.
1: Venga para acá.
4: Sí, ya.
1: Eso sería muy raro.
3: Yo lo quería una novia que se hacía láser y se pasaba así láser por todo lado.
4: Sí.
3: Y yo verificaba cuando iba a la acompañada que solamente fueran mujeres.
0: No, pero
4: ¿en serio?
1: ¿Tú la acompañabas para ver eso?
4: Sí, no hay mujeres Jedi.
3: Y apenas veía que se encerraba Tim con la vieja, yo listo, salía. Yo, listo, mijo. No, láser.
1: Pero tú no sabes que el láser, cuando entran con la primera señora, ella lo que hace es dar una indicación general de cómo funciona la máquina y después entra el profesional.
4: Me gustó esa escena mucho del láser.
3: Ella salía como cansada.
4: Yo sé que debe ser trillado, pero sí está muy divertido. Un sitio de depilación láser con Star Wars, güey.
0: No.
4: El man ahí, diciéndole a la nena, yo soy tu padre.
0: Soy tu
3: papi. Eso no sería lo ideal.
0: Tu papi.
1: No, qué horrible. Uno está vulnerable.
0: Bueno, yo solo tenía dudas. Qué pena con ustedes aclarar mis dudas.
3: No, Roberto, ya. Usted sabe que esto es un programa donde nos dedicamos a eso, aclarar con láser. Aclarar las dudas que tengamos.
0: Bueno, 6:52 a.m. Oiga, ojo porque la próxima semana va a haber, y esto yo sé que le emociona a mucha gente y sobre todo fanáticos de la música y de la música colombiana, porque seguimos abriendo la puerta al Latin Grammy Best New Artist Showcase en Bogotá. Resulta que hay un show de los del mejor nuevo artista de los Latin Grammy, una categoría de los premios que ha sido históricamente muy importante porque muchos artistas se han ganado de nuestro país, o muchos muy relevantes han tenido este reconocimiento, y no solo de Colombia, vea. Ese fue un premio que se ganaron hace varios años, por ejemplo, Calle 13.
1: Wow.
0: Calle 13 fueron ganadores del mejor nuevo artista de los premios Grammy.
2: Sí, señor.
0: O de los Latin Grammy. Recuerdo recientemente, por ejemplo, el momento en el que gana Juliana.
2: Ah, eso fue muy bonito.
0: En Sevilla, creo que es que le entregan a ella el Latin Grammy como mejor nuevo artista. Quien anuncia ese Latin Grammy, lo recuerdo perfectamente, es Ángela Aguilar.
4: Epa.
0: Y le entrega el Grammy o el Latin Grammy de mejor nuevo artista. Y pues ahora llega a la ciudad de Bogotá, llega a Colombia, un show de Latin Grammy Best New Artist que va a ser el próximo 13 de octubre en el Teatro con Subsidio de Bogotá y que va a tener presentaciones de Juliana Ella Taubert,
1: wow,
0: Manuel Medrano y Piso 21. Yeah. Y tenemos entradas dobles para que ustedes acompañen a esos artistas. ¿Listo?
1: Hemos dado, Roberto.
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2: Me gusta eso, Roberto. Roberto
1: está botado.
4: Plancho.
0: ¿Cómo lo vamos a hacer? 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
2: De una vez, madrugadita, Roberto, porque la gente que está escuchando desde temprano participa.
0: La pregunta es la siguiente. ¿Cuál de estas es una categoría de los Latin Grammys? ¿Cuál de estas es una categoría de los Latin Grammys? A, mejor nuevo artista. B, mejor actor revelación. C, mejor director musical.
2: Sí, señor, está muy fácil.
0: ¿Cuál de esas es una categoría de los Latin Grammy? A, mejor nuevo artista. B, mejor actor revelación. C, mejor director musical. 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
2: Sí, mi señor.
1: Listo, Roberto.
0: Una pausa y regresamos en Impresentables a través de los 40. 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

0: 7 de la mañana, 10 minutos. Minutos. Ver, son las 7:10. Estoy lleno. Bueno. Oiga, este viernes hay jornada de disfraces en Impresentables.
1: Nueva jornada,
0: ¿de qué quisiera la gente vernos disfrazados este viernes? Aprovechar para preguntarles.
2: Yo quisiera que fuera algo terrorífico.
3: ¿Que de miedo de verdad? No, es sí, yo creo que nuestro brillo. Color es ser estúpido.
2: Pero sí. Yo siento que yo ahí brillo.
3: Claro.
2: Con el tema del susto. Y no,
0: pero dices como qué, por ejemplo.
2: O sea, como qué terrorífico. Como
0: It.
2: Como un Annabelle, como un exorcismo. Algo así, un It, sí, algo así.
3: Ya.
2: Yo
3: ya,
2: siento
3: ya.
2: Que ese sería el momento de brillar.
0: Ok.
3: Entiendo.
0: Lo va a tomar,
3: hacer pega de
0: lo va a tomar en cuenta acá. Si
1: anótelo, anótelo. Ahí le faltó un par. Anótelo.
3: Impresentables no puede hacer una pega de miedo como lo hacía también Caerás.
0: Disfraces que
3: anote también la que le estoy diciendo. Una pega de miedo como lo hacía también Caerás. De esas pegas de miedo.
2: ¿Cómo así pega de miedo?
3: Una broma.
2: Ah. De miedo.
1: Eso ahí.
3: ¿Sí?
2: Anótalo, Roberto.
3: Oh, una pega de miedo impresentables.
0: Voy a poner esto, disfraces que no nos funcionan. Voy a copiar acá. Formas en las que nos
1: archives.
0: Formas en las que nos han querido copiar usando esos.
3: Dile guardar,
0: usando estos disfraces.
1: Sí, ya no vamos a utilizar.
0: Anabel ya no lo vamos a usar.
1: Anabel ya no.
3: Perfecto.
1: Anabel ya está más quemado. Okay.
3: Y lo de las bromas de nosotros de. También Caerás.
1: Archívelo, archívelo.
0: Por acá. No, creo que sí es posible.
2: Sí, eso se puede.
3: Una broma de miedo de nosotros.
0: Bueno, Anabel, ¿qué otro, por ejemplo, dice usted, Anabel? ¿Qué otro?
2: De terrorífico.
0: Sí, no sé los que usted diga.
2: O sea, también se puede inventar. O sea, puede ser como las dos niñas de The Shining.
3: Es tremendo disfraz. A mí me encanta.
2: Es bueno. Papi culo de susto.
0: Pero no sé. Mira, dice, por ejemplo, Quique Salgado. Dice, de los pitufos.
1: ¿Qué?
0: De que los pitufos.
1: Para pintarlo otra vez.
0: Que Peláez tiene cara de Gargamel, dice.
2: Ese otra vez te quedaría muy bien, Roberto.
0: ¿De Gargamel?
2: Sí.
0: ¿Qué?
2: ¿Pero por qué?
0: ¿Qué?
2: ¿Qué más dicen? ¿Qué más dicen?
3: Pero es que, parce, de los pitufos solo tenemos tres. Bueno, Gargamel y el gato, de pronto.
1: No, ahí está la pitufina.
3: Pitufina, papá pitufo y ya.
1: No,
2: pero eso es todo el mundo azul y ya, pitufo.
3: Por eso, pero no, démosle caracterización. O sea, yo pienso que un acierto del disfraz de los Simpsons es que fueran personajes secundarios. O sea, que no fuera Bart y Homero. Eso fue
1: cabeza. Ni March.
0: Pero está también el papá pitufo, el que capturaron.
1: No. El narco.
2: Sí. Me gustaría de pronto que nos disfrazaran de una novela colombiana.
0: Ah, me gusta. Me gusta.
3: Los Reyes.
0: Me gusta.
1: Los Reyes de nuestro barrio.
0: Ese me gusta.
3: Ok. Me gusta.
0: Ese lo voy a anotar acá.
1: Anótalo
2: bien,
1: Roberto.
3: Pecados capitales.
2: Ay,
0: Chepe Fortuna.
2: Y así.
3: Chepe Fortuna.
1: Bueno, Chepe Fortuna.
0: Está bueno. Pipe, ¿qué disfraz quiere para este viernes?
1: Pipe.
3: La mataron.
2: Oh, no.
0: A ver.
3: Ok, ya, ¿lo llamo? Voy a llamarlo, ¿lo llamo?
2: No me sorprende.
3: Que degenerado.
0: Que le hace creer.
2: ¿Qué le hace creer? De pronto es su disfraz. Ah, él dijo que se iba a disfrazar del hombre invisible.
3: No, yo quiero verlo llegar, Univito Ponchelo, yo quiero verlo llegar. Véalo.
4: Hola.
0: Bueno, ¿cuál es su respuesta?
3: Carajo. Sea serio, trabaje.
2: Sí, Pipe, ¿cuál es tu respuesta?
4: Mi respuesta, la A.
1: No.
3: No es de selección múltiple.
2: No, es de argumentación.
4: No es de selección múltiple.
2: Argumentación libre.
4: ¿Es de argumentación libre?
0: Sí. ¿Cuál le gustaría?
4: Me gustaría mucho la.
0: ¿Cuál disfraz le gustaría a usted para este viernes?
4: Ah, estamos hablando de disfraces. ¿Qué disfraz me gustaría a mí para el viernes que me pusieran, dices tú?
3: Sí.
2: Algo así, ya responda, mijo.
4: Me gustaría mucho que nos disfrazaran otra vez así como temáticos. O sea, yo podría ser Blancanieves porque ando con puro enano.
3: Pero no es blanca. O sea, no podría ser Blancanieves.
1: Negra nieve.
4: Según Disney, soy Blancanieves según Disney.
2: Sí, se podría.
3: No,
2: ya se puede, ya se vale.
3: Ya se vale.
4: Soy Blancanieves exótica, mijo. Soy Blancanieves fusionada con Encanto.
3: No, ¿cuál Blancanieves?
4: Soy Blancanieves Bruno.
2: Dice que no se debería cambiar.
3: Pasó de Blancanieves a Morena Mía.
0: No se puede disfrazar de Miguel Bosé.
3: Miguel Bosé.
4: Sí. Claro, puedo ser Pocahontas. Pocahontas y los Siete Enanos.
3: Pocahontas y los Siete Enanos. Ahí sí le sale.
4: ¿Cuál es el problema?
3: Un remix. Pocahontas y los Siete Enanos, estoy de acuerdo. Podemos disfrazarnos de la Bella.
4: No, entonces ya sé.
1: Ay, ya sé, la Bella y la Bestia. Y Isa es Bella. Y la Bestia es Pipe Flores. Y la teterita es Sebas Polka.
2: Tú serías como
1: y usted
2: el candelabro.
1: El candelabro es Roberto.
2: Total. ¿Y tú?
1: Sí. Y
2: ¿El
1: yo,
2: reloj.
1: El reloj.
2: Total.
4: Ay, ay, eso está bueno. O disfrácenme de Jesús porque ando con puro inservible. ¿Qué está diciendo?
2: Uno que otro traidor.
4: Sí. Jesús andaba Jesús cogió puro inservible porque ninguno trabajaba.
0: No, sí, la verdad. Trabajaban, ¿cómo así?
4: No,
2: baño,
4: no.
0: Claro, había pescadores.
4: ¿A qué se dedicaba Juan? ¿A qué se dedicaba Juan? ¿A qué se dedicaba Juan? A conquistar a Norma. No. ¿A qué se dedicaba Juan? Juan no tenía camello. Jesús cogió puro inservible que andaba por ahí así en la calle.
0: No, ¿qué está diciendo?
4: Y llegó y les dijo. Claro, Jesús empezó a recolectar gente así. Él llegaba a los puesticos y le decía, mi niño, ¿usted qué está vendiendo? Y ellos, no, vea que yo vendo empanadas. Ay, me da 10 para llegar y me acompaña al camino del Calvario. Yo afán no tengo. Así empezó Jesús a recolectar gente.
3: Es verdad.
1: Así empezó Jesucristo, bueno. Eso lo cuenta el Nuevo Testamento. Es verdad. Sí, es verdad.
4: No, la Biblia no dice eso, pero es verdad. Y ese marica tenía esa costumbre y empezó a andar con puro inservible, pero les dijo, solo
0: pobre. Hombre, bueno, ¿qué está diciendo?
4: Los enseñó. Ay, Roberto, los enseñó a decir, cogió a todos andaban en unas túnicas todas mediocres, llegó, los llevó a todos pasar, a pidan lo que quieran. Los cuadró
1: buena
4: y
1: túnica
4: salió
1: la
4: con ellos de ahí para arriba.
3: Su merced me hace el favor, me multiplica este pan, tranquilo que yo afán no tengo. Y así se multiplicaron los panes.
4: Ya, así era como, claro, con la calculadora de Camilo Cifuentes, así era que multiplicaba Jesús los panes.
3: Los panes, sí.
4: Claro, así fue Roberto, para que vaya sabiendo. Entonces podríamos disfrazarnos de eso.
3: De Jesús, de comitiva. A mí no me llama la atención la religiosa, ¿sabe?
4: No.
2: En general.
3: No, pues para disfrazarnos de línea religiosa y los apóstoles.
4: Entonces disfrácenme de Shrek que ando con puro burro.
1: Sí.
2: Pero ese te quedaría muy bien, Pipe, o sea.
4: Ah, a mí cuando estaba chiquito en el colegio me decían que yo me parecía a burro o así del de la era de hielo.
2: Ay, sí.
0: Pipe de Shrek me gusta.
2: De Shrek, pero podría tener cambio de outfit a mitad del programa y volverse Shrek apuesto.
4: No,
3: es que lo chistoso sería es que si se vuelve Shrek apuesto, sigue viéndose como Shrek. Sí.
4: Ah, estás muy divertido, me.
3: No, pues estoy sugiriendo cosas.
4: Sebas podría ser el gato con botas, pero en la 4, porque en la 4, que es para siempre, Shrek supuestamente cambia un día de su vida, que es el día donde no nació, y entonces muestran la vida como hubiera sido si Shrek no hubiera salvado a Fiona y el gato con botas está gordo.
3: Ese está lindo.
1: La gente está diciendo Harry Potter.
2: Pero Harry Potter es
1: de Chicken Little. ¿Por qué no se disfrazan de cantantes?
4: ¿Y yo qué personaje
1: fallecidos?
4: De Harry Potter sería? No me da, yo no tengo ahí cabida.
3: Cantantes está divertido. O sea, podemos hacer un Queenazo, un Héctor Davosazo.
1: Cantantes.
3: Un Tego Calde.
1: Fallecido.
4: Un Cancerberazo.
2: ¿Tú te pareces
4: mucho? Así. Tengo. Sí, que tengo la imitación de Cancerbero así para el disfraz.
0: No.
3: Entonces yo.
0: Pipe, no.
3: Se ve hermoso. No. Lo hace muy bien, perro. Lo hace muy bien.
2: La gente se enredó.
4: Es una gran imitación.
3: Lindo.
1: No, tampoco.
2: Una gran imitación.
3: Listo.
4: Pero son ideas que uno les da.
0: Bueno, vamos a seguir recibiendo las sugerencias. Alguien dice, por ejemplo, disfrácense por color. Un día solo personajes verdes.
2: Ah, eso me gusta.
1: Está muy bueno esa idea.
0: Por ejemplo, podría ser Pipe.
4: Don Hediondo.
0: No, Pipe podría ser Shrek, usted podría ser Mike Wazowski, por ejemplo.
1: Mike Wazowski me gusta mucho.
3: Puede ser Yoda.
0: Usted puede ser el maestro Yoda.
1: Ah, yo quiero ser Baby Yoda.
0: No, o sea, Mike Wazowski.
4: Hey, nomás, yo propongo nomás body paint, no al body paint.
1: Ah, pero es que sí.
3: A mí no me gusta casi bien. Pintarme
0: podría
3: la
0: podría ser una tortuga ninja, o puede ser Yoshi.
2: Me gusta.
0: O podría ser...
2: No, Yoshi eres tú.
0: Luigi... O podría ser... ¿Qué más podría
3: ser? Está grande.
4: Luigi me gusta porque Luigi en realidad es blanco, lo verde.

0: Y Peláez.
1: Está, por ejemplo.
2: Uy, yo sería feliz Tinkerbell.
1: Un Power Ranger verde. Tommy está, por ejemplo, Frank.
3: Ah, hay un Teletubby. No, hay un Teletubby verde.
2: Claro.
0: Claro. Claro, un Backyardigan.
2: Backyardigan.
3: Un Backyardigan. ¿Qué dice la gente? Oh, ay, de Cosmo, Cosmo, Cosmo.
2: Cosmo.
3: Ay, no, muy el bueno. El marido de Wanda.
4: Plaza Sésamo, dice.
2: Ben 10.
1: Claro. Plaza. Pícoro.
4: Ah, Pícoro de Macu, sí.
3: Ey, Peláez sabe que es Ben 10.
2: Claro.
3: No va
2: a saber, idiota.
0: ¿Por qué no sabería? Porque es muy viejo.
3: Porque es un anciano, porque mi mamá no sabe que es Ben 10.
2: ¿Qué tal este ridículo? Es obvio, sí.
1: Yo sé qué es, pero nunca me lo vi.
4: No, Ben 10 es un capo, es el mejor.
0: Él es el que tiene como el reloj,
2: Ben 10
0: ¿no?
2: Es chimbita.
4: Es que el reloj para hacer...
3: Es de los que cuando se emborrachan Ben 10, ¿dónde hay uno?
0: ¿No se vieron Jake Long y el dragón occidental? Ese señor
4: es un caballo también.
0: Dragón occidental.
4: Ese Roberto, no hay que parar a Roberto.
3: Ay, personaje verde, Fate.
1: Podría funcionar, sí, también es verdad.
3: Un vendedor de, para no decir marcas, de muere 200.
0: Tranquilo.
1: Sí, un vendedor de 100 se puede.
0: Roberto,
1: un mensajero de Servientrega.
0: Ese tema del color me gustaría, Roberto. Ese sí, esa prueba, esa idea.
1: Pues ahí está, aquí la tengo aquí personal.
4: Anótela ahí, anótela.
2: Está divertido.
0: Colores,
2: está excelente. Divertido.
4: Anótala y anótala.
1: Alguna celosa, por ejemplo, qué sé yo.
2: No sé, no, quemarlos de trabajos, ¿no? Bombero, enfermera,
0: con
2: ¿no?
0: Quemarte
3: no,
0: ya
3: pero no. Es que esos no, a menos que sean putidisfraces.
0: Ahí se aplica perfecto, sí. Es que ahí les
3: claro, imagínese uno con una falda de bombero, Roberto, que se le da la manguera así.
1: No, que está ahí.
0: Eso es lo más fácil porque uno se pone una faldita top negro y puede ser todo.
2: Sí.
0: Puede ser bombera, puede ser policía, puede ser coneja, puede
2: así?
0: Ser zorra, puede ser lo que tú quieras.
2: Faldita.
0: O sea, con una base, faldita negra top y te pones un accesorio. Sale, papi.
3: Pues imagínate, Isa de bombera sexy, sabiendo que no tiene tobillos y parece un hidrante.
1: 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Son las 7 de la mañana, 23 minutos. Hoy vamos a tener un invitado. ¿De quién se trata, Pipe?
3: Va a estar con nosotros el señor Faber Burgos.
1: Faber Burgos, que va a estar más adelante, ¿listo?
3: Sí,
1: ¿qué
3: señor,
1: está comiendo usted?
3: ¿Comiendo yo?
0: Sí.
1: ¿Qué está comiendo?
3: ¿Cómo se le ocurre? Si uno en programa no puede comer.
4: Y Pipe.
0: Saca la lengua.
4: Pipe tiene la boca más...
0: Sáquela.
4: Saca las pruebas.
0: ¡Ay!
3: No, ya no tengo...
4: ¿A qué le está metiendo mi sosito?
0: Muestre esa encía.
3: No soy comiendo. El programa no se puede comer, niña. Eso está prohibido y yo lo que soy es un cumplidor de la ley.
0: A todas estas, ¿tú por qué estás por allá?
3: Porque tengo trabajo ahorita más tarde, voy a estar en un video musical.
0: Ay, no. Ay, no, pero Pipe está mojando cancha musical duro.
3: Yo me estoy metiendo a ese terreno de la música por ahora.
2: Valórenme que me les voy, dice Pipe.
3: No, no, pero cuando esté llenando escenarios y les esté asignando palcos, no digan nada.
2: Que aquí a Impresentables vuelve, pero como invitado.
3: Espera y verá. Sebas siempre ha creído en mí, entonces Sebas sabe que tiene el palco A11.
4: No,
3: así,
4: a mí no me palco, a mí me tire backstage.
1: ¿Va a trabajar en logística?
4: Tírame logística.
3: No, yo no le. No, Sebas, backstage. Bueno, listo, sí, te mereces un backstage.
0: Sería posible.
3: No, usted llega conmigo. No, usted sabe que Sebas va a trabajar conmigo.
4: Hágale, que yo le tengo el tinto, hágale.
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1: Bueno, hay una noticia que me tiene a mí ofendido.
2: ¿Ofendido, Roberto?
3: ¿Qué pasó todo
2: eso? ¿Cómo así?
0: ¿Qué pasó?
2: Dios mío. ¿Y no es Pipe?
4: Pago mi niñito.
2: No es Pipe.
0: Yo no estoy haciendo nada.
2: Y no es...
1: ¿Qué está comiendo usted?
0: No comí yo.
1: Bueno,
0: yo comí.
1: Oiga, hay una noticia, hay una noticia que me tiene a mí, ay, ofendido.
4: ¿Pero por qué, Roberto?
1: Hicieron el Mundial de Tejo 2026.
3: Sí. Y perdimos.
1: Perdimos otra vez.
2: No. Perdimos otra vez.
4: Entonces, ¿para dónde vamos?
3: Me retiro.
2: ¿Contra quién perdimos?
1: India. India.
0: Contra la India.
1: Se coronó campeona del Mundial de Tejo 2026. Quiero leerles el comunicado
0: de
1: la Embajada de India.
4: Roberto, pues eso no siga.
1: No, India, no, búsquela.
4: Yo ya vi la foto.
0: No, embajada ¿cómo va a ser la India, la India real,
1: oficial, dice. Una maravillosa celebración del deporte, la amistad y la diplomacia cultural en Bogotá. India gana el Mundial de Tejo 2026. Se participó en el cuarto Mundial de Tejo, un torneo diplomático celebrado el 2 de octubre de 2026. Reunió equipos representantes de 18 países. Y estos son misiones diplomáticas, supongo yo que es gente que trabaja alrededor, digamos, en embajadas y demás.
3: Sí, sí, sí, sí.
1: El tejo es el deporte nacional de Colombia, un juego tradicional en que los participantes lanzan discos metálicos contra objetivos de arcilla que contienen pequeñas cargas explosivas, combinando destreza, precisión y celebración. Y nos enorgullece que la India haya resultado vencedora. Atención, revalidando, son bicampeones, su título en esa celebración internacional.
3: Tengo una duda.
1: Tejo.
3: No. Tengo una duda. Abogando por Colombia, abogando, ojo. ¿No será que como Colombia es anfitriones, nuestro juego es como jueguen ustedes y nosotros los miramos?
1: ¡No, que se vayan todos!
4: No, yo creo que los metan presos. No,
0: yo creo que nos faltó fue elegir. Yo creo que estamos equivocados porque ahí donde está, estamos eligiendo personas con buen rendimiento. Papi, le apuesto a que Colombia no puso de representante a un señor viejito, borracho, panzón, con una cerveza. Exacto. Que entre más fiesto esté y más borracho esté, más le pega la mecha. Estamos seguros que lo que eligieron fue pelados, que seguramente... Sí. Promueven el deporte y tal y la cosa, pero no eligieron un verdadero representante.
2: Lo
0: estoy seguro, pues.
4: Al Mocho, por ejemplo, en el Porvenir. Exacto. Hay uno que llama al Mocho en el cancheto del Porvenir. Ese man es un
3: monstruo. Metan al Mocho.
2: Es que toca ver a quién están poniendo a competir.
3: Que metan a jugar a un internacional de Tejo, un man que diga, ay, no, discúlpame, no veo. Ay, papi, ahí
4: no veo.
3: Con eso se secan tres mechas.
0: Exactamente. Que uno no sabe si van a jugar Tejo o se van a presentar a Sábados Felices. A mí me gusta esa gente, esa gente así es la que necesitamos para que nos represente. Ahí la embarramos, Robert, ahí la embarramos, porque usted sabe que eso, el tejo no es una cuestión de puntería, concentración, análisis física ni química, no. Eso es una, el tejo es producto de una borrachera, unos huevones que una vez empezaron a tirarle a una mecha con un coso de, pues, un disco ahí pesado.
3: Con un ovni del Neusa.
0: Tenemos que defender eso.
1: Vea, participaron Canadá, Países Bajos, Filipinas, India, Austria, Suiza, Inglaterra, Gales, Perú, Indonesia, Uruguay, Japón, Colombia, Polonia, Turquía, México, Australia y China.
2: Oye, pero países muy interesantes, ¿no?
1: Ya ha sido, en la primera versión quedó campeona Perú.
4: Diga ese dato para que nos pongamos a llorar.
1: Ojo, la primera vez.
4: Sí.
1: Perú, campeona.
4: Va.
0: No.
1: Segunda edición. ¡Suiza!
4: ¡Hágame esa!
3: Y luego ellos no son neutros, ellos no deberían jugar vainas ahí con...
1: Tercera edición, India, y en esta cuarta edición se coronaron bicampeones del Mundial.
4: No, eso no tiene
2: caso. O sea, no hemos ganado nunca. ¿Y se sabe de pronto dónde se realiza el cotejo?
1: En el Tejo La Embajada, en la ciudad de Bogotá.
2: Sí. ¡Ah, es acá!
1: Sí, claro.
2: Uy, acá no,
1: es
2: que viene todo.
4: Es un deporte nacional y ya en Suiza no hay... No, está la
0: no y que no traigan a los de Israel porque no... No, no, no. Acá
3: Uy, Rusia. No, papi.
0: Esa gente que juega tejo termodirigido. No,
3: sí.
0: Papi.
3: Sí. Putin que juega tejo con dron.
1: No.
0: Por...
2: No, bueno, en tu teoría, Peláez. Yo creo que los estamos dejando ganar para que se sientan bienvenidos y felices acá.
3: No, pero
0: sabiendo que Putin no dice operativo exitoso, sino mecha.
4: Esto está feo, ¿no?
3: Todo calvito. Mecha.
1: A ver, ojo.
0: Mecha. No, Roberto, está horrible. ¿Por qué hacemos un deporte nosotros? O sea, el deporte es nuestro, el tejo es nuestro. Sí, ¿cómo, señor, vamos a perder? No, qué vergüenza, hermano. No,
3: pero es como que Inglaterra también diga, ay, es que el fútbol es nuestro, o sea,
2: todo. No, pero a ver, hay que pensarlo así, globalizarlo, Roberto.
1: Igual, vamos a hablar claro. Ojo, aquí no, esto no es una selección en honor a la verdad. Esto no es que sea una selección en donde cojan los mejores jugadores, qué sé yo, se fueron y trajeron a un jugador de Nopsa, a otro de...
5: Hermoso.
1: Sí, de Rack.
0: Genesano.
5: Sí, sí, sí, sí.
1: No, no, no. Esto es una misión diplomática. Supongo, Robert, yo, pero... que son integrantes de cada una de las embajadas de los países previamente mencionados. Mi pregunta es, ¿por qué Colombia no contrata, ya como parte de su misión diplomática y demás,
2: a los buenos?
1: A un, no.
4: Un DT.
3: Es que ya lo dijo, no, Roberto.
1: No, o pongan, sea, a uno.
3: Alguien de Nopsa.
1: De contabilidad. Contrate durante un año a alguien de contabilidad.
3: De Nopsa.
1: De Nopsa.
4: Ah, ya entendí, sí, sí.
1: O sea, que lo que menos sepa sea Excel.
3: Ya, vale.
2: Diplomacia.
1: Únicamente para que cuando llegue el mundial.
3: No, no,
1: ¡no hagamos este papelón!
4: Sí. No, que es eso, por
2: o que
4: Dios,
2: cambien esas reglas, o sea, que dejen que los diplomáticos escojan a sus gallos.
4: No, no, no son.
2: Pero de todos, o sea, los países.
1: No, porque si no, de India, pues.
4: No pueden traer a.
3: Se traen a un Nopsano de India.
1: Sí, exacto.
4: Ah, pasaría. Pues sí, sí, sí.
1: Todo sería ahí. A ver, es que a mí me da rabia porque Colombia debería ser campeona sí o sí de cualquier torneo de tejo que se haya. Sí. Que se haiga.
2: Que se haiga.
0: Que se haiga. Va bien, Roberto puede jugar, Roberto puede jugar.
2: Ahí tejo y tejo.
1: Si puedo jugar tejo, les digo una vez.
2: Sí, sí, sí.
0: Vale, es decir, una persona, papi, si la persona dice aiga, eso es mecha tras mecha.
2: Uy, sí. Ya tiene metido el tejo y dentro. Oh,
3: pero
2: y
3: es que aquí Isa acaba de abrir un espectro en el que creo que vamos a discutir.
4: Bartropel durísimo.
0: Me encanta.
3: De tejo y de rana. No. E Isa dijo con qué emoción, bolirrana, papi. No, la bolirrana es para los que no supieron.
2: ¿Cómo así?
0: No, la bolirrana es para los niños, rana, bien. Espérate, la bolirrana es para los que juegan. Los que juegan bolirrana también juegan pádel, pues.
4: Ese es el pádel.
2: Uy, perdón. La bolirrana.
0: No, sí, vamos a discutir.
2: ¿La
0: sí,
2: bolirrana sí, y el rana no es lo mismo?
3: No.
2: Mira,
3: no.
2: ¿La rana? ¿El rana?
3: La no, rana, no.
0: No, no, y el rana, Isa, el rana, ¿le estás diciendo el rana?
3: No, Dios, a ver, mío. No, no,
0: rana. Se viene, no. O se acaba este programa hoy o lo resolvemos con un tejo.
1: No, no, no, no, vea.
2: Con un bolirrana.
4: A ver, tejo en la cabeza.
3: No, se acaba de romper una ruana.
2: He ido a jugar a varios lugares.
1: Claro, la bolirrana en los últimos años se volvió en nuestro pinball.
2: Ajá.
1: Es sí, el pinball nacional. ¿Por qué? Pues es ese aparato.
3: Es la rana para mediocres.
1: Es una rana de mesa. Una rana
2: suave.
1: De máquina. Es nuestro
2: máquina
1: pinball.
2: Que se pone allá a la sí, distancia.
1: Es nuestro pinball.
2: Cositos y tú tiras una bola y entra y bola y rana.
1: Claro. Eso, lo que pasa horrible, es que se popularizó porque con el tiempo en muchos sitios donde van la
3: a
1: gente
3: a huevada.
1: No, pero vea que...
0: Eso es muy gomelo, eso es la sí, bolirrana es gomela, sí, y me paro con el que sea.
4: Roberto, sí,
0: la bolirrana es gomela. Donde yo mi abuelo le hubiera puesto una mesa de bolirrana, no, no, no, me da tres correazos y coge las bolas de esa y me las mete dentro del.
1: Lo que pasa es que la.
3: Te amo, Pipe, te amo, estoy contigo.
1: Yo soy defensor de la rana, no me gusta jugar bolirrana, no juego bolirrana. Soy y voy a defender las, además, las argollas para jugar rana.
4: La rana, la rana.
2: Torcida.
1: Mientras más parecida sea un pretzel, mejor es la rana. Soy defensor de eso. Sin embargo, vamos a hablar claro de los orígenes de la bolirrana. Son absolutamente populares de barrio.
2: Tienda de barrio.
0: No, señor.
1: Las
0: no,
1: han gentrificado como el tejo.
0: No, señor.
1: Evidentemente.
3: No, señor.
0: No, señor.
1: Pero perdón.
3: No, señor. Eso no es de barrio.
0: El oficinista ya la han llevado que a todo sale, lado que es diferente.
1: El oficinista
0: la han llevado
1: que
0: a todo
1: sale
0: lado
1: a jugar,
0: que es diferente. Pero eso nació en bares pupis. Sí, en bares. Bueno, pues no digamos una terraza gomela. Pero sí en bares un poquito más costosos. Eso.
2: Tienda de barrio.
0: O sea, en los pueblos no nació. Ya nació el sapo y la rana. La bolirrana. Exacto. La bolirrana para entre el...
3: Roberto, esto va a ser una
1: perdón,
3: vaina sencilla.
1: Le voy a decir una cosa impopular y espero que usted me entienda. Usted dice en los pueblos, señora, no se juega sino rana. Que sea popular en Bogotá no lo hace por defecto, gomelo. En muchos barrios populares de la ciudad de Bogotá se juega bolirrana porque está al lado de un orinal.
0: No, pues es que ya lo pusieron. Es que ya la bolirrana llegó al pueblo, Roberto. Ya la bolirrana está en todos lados. Pero la bolirrana no, la bolirrana es gomela. La bolirrana hay que acabarla.
3: Bueno, Isa, tú todavía no entiendes la diferencia.
2: No sé qué es la rana. Me acabo de enterar por primera vez y he ido feliz a jugar bolirrana muchas veces.
0: Busca,
2: a arrancharme.
3: Mira,
0: busca ahí en internet, mira, pon rana, pon así, sí, rana juego.
3: La rana es un cuadrado.
6: Es un cuadrado, no es un tablero donde cae la bola.
1: Sí, no, no, no.
0: Y es una cuadrado. Caja de
1: es
0: madera.
1: Es una mesa de noche. Se lo voy a explicar.
2: Una mesita de noche, ya, ok.
1: Es una mesa de noche.
2: Ajá.
0: Pero grande, grande, muy grande.
2: Ya.
1: Grande, como una neverita.
6: Un semanario, sí.
2: Ok.
1: Y es un calendario de Adviento.
2: Ok.
1: Tiene varios cajoncitos.
2: Con huecos.
6: Sí.
1: Entonces, atención. Entonces, en la parte superior hay varios huecos y hay dos ranas, una pequeña y una grande. Y cuando digo ranas son...
6: Ranas,
1: con la jeta abierta así.
2: Ah, así. Ah, en dos cajones.
0: No, tírale algo, tírale algo, Sebas.
1: Al final. Ran. Aquí una más pequeña y aquí una no, grande.
6: No.
1: Usted va a lanzar unas argollas.
2: ¿Cómo así que argollas?
6: Como si te diera comida.
2: Como esto.
0: Argollas de cobre.
1: Sí, metálicas. Usted las va a lanzar. Eso tiene tres formas de caer. La primera, caer sobre la mesa. Cero puntos, no pasó nada. Sí. Cayó entre los huecos. La segunda, cayó entre los huecos que le dan una puntuación.
2: Un puntico como en la Wall Rana.
1: Ahora, igualito, de ahí viene. Y luego están las dos ranas, que son las que más alta puntuación le dan si se la mete la jeta.
2: Y hace rana.
1: Y luego, para usted saber, porque usted muchas veces...
2: No es tablero digital como la Wall Rana.
1: ¿Qué? Tablero digital.
0: No, ¿cuál es tu digital?
1: Para usted saber cuántos puntos tiene, hay dos cosas. Lo primero... Se debe acercar para ver por cuál hueco cayó y de acuerdo al hueco en el que cayó en el tablero
3: véala,
1: adelante.
3: Véala, dice, Isa.
1: Tengo véala. 50 puntos, tengo 20 puntos, tengo 100 linda. Puntos.
3: Eso es cultura.
1: Y debe usted rezar para que la fuerza que usted haya, con la que haya lanzado, sea lo suficientemente precisa para que no se haya salido sin dejarle usted saber cuántos puntos.
2: Ah, sacó. Sí, se salió, chao.
3: Sí.
1: Pues que ves que usted... ¡Lun! La metió y esa vaina, como es un tobogán por dentro, y ¡lun! Salió y usted no tiene
2: ni idea. O sea, también es de fuerza, o sea, manejar ahí, bueno, como...
0: Es medida, es fuerza, es paciencia, es cálculo.
3: Una vez explicado esto,
0: todo.
3: Una vez explicado esto, para salir de esta duda de que supuestamente la Wally Rana es tradicional y cultural... El juego se llama rana, ¿cierto?
1: O moñona, o
2: moñona, sapo. Pero eso no es jugando bolo.
1: No, no, no, pero también le dicen para moñona, le dicen rana, sapo, le dicen rana.
0: Jugando sí. Bolos.
2: Acá, se dice acá. Boliche.
1: Oiga. No, no, no, no, pero ojo, no, no, no, no, no, no, Pipe, pero un momento, la moñona es como el...
3: Es de los bolos.
1: Es de los bolos.
2: Eche, sí.
3: Es la chuza.
2: Dice moñona. Exactamente.
3: Sí, pero entonces, si el juego se llama rana, la puntuación máxima la obtienes cuando hay una berraca rana así.
2: Ajá. Sí.
0: La del medio, la rana del medio.
3: Y se lo meten por la boca.
2: Ajá, eso también pasa en Bolirrana.
3: En Bolirrana lo claro meten
2: sí.
3: Por la boca.
2: Sí,
3: por
2: claro, la rana tiene la boca así. Oh.
1: Sí, pasa igual. Oh.
3: No, en Bolirrana.
2: Yo he hecho rana jugando Bolirrana.
3: Se lo metan por las huevas a la rana.
1: No, vean
0: esa Bolirrana, parce. No, eso es un insulto.
3: Por las huevas, no por la boca. Ya. Ah,
1: tienes toda la razón,
2: tienes
1: sí, señor.
2: Toda la razón.
3: Bueno, entonces a mí no me vengan a timar. El juego se llama rana y entres por la boca.
0: Roberto. Muy bien.
4: Hay un amigo que bien, le gusta mucho estos juegos tradicionales y nos dice, señores, me da pena con ustedes, pero la bolirrana simplemente fue la unión de dos juegos, la rana y el juego conocido como el bolero, que dice que el balero, o el cóncavo era un juego también de nuestros abuelos y muy tradicional en Colombia, en el que consistía en lanzar unos balines metálicos o unas canicas a una tabla con agujeros.
1: Es como la ratonera, pues.
4: Sí, señor.
0: Por eso es una evolución, o sea, no es la verdadera rana, es una evolución, es como el pádel es la evolución.
3: No, no, ni otro.
2: No tiene nada que ver el pádel aquí.
3: Sí, tiene mucho que ver.
0: Tiene mucho que ver, tiene mucho que ver porque estamos acá.
3: La bolirrana es el pádel de
4: la rana.
0: De la rana.
3: De la rana, sí.
0: Sí, ya.
2: Oigan, pero, o sea, yo me sentía súper orgullosa de ese juego tradicional. Más que todo, yo creo que aquí también me corregirán, yo creo que esto se juega más acá, en el interior, ¿no?
3: Es muy del altiplano cundiboyacense.
1: ¿Sabes que yo creo que la rana es general?
4: La rana.
1: Yo creo que es más nacional de lo que ustedes creen.
2: ¿Sí?
4: No, papi.
2: O sea, sí, pero sí, si sí. Hablo desde el desconocimiento y me gustaría que si hay alguien de la costa me corrija si estoy diciendo lo que no es. Pero yo no he visto eso en la costa, ni tejo, ni bol y rana.
3: ¿En la costa
2: ni
3: rana? ¿No hay tejo?
1: El tejo es muy,
0: no, sí
1: es
0: hay.
1: Muy cundiboyacense, sí. Evidentemente por origen y demás, pero...
3: Por el turmeque, pero, obviamente.
1: Por el turmeque, pues.
2: Me disculparán aquí, no estoy segura.
1: Pero vea...
2: Rana y eso yo no he visto por allá.
1: Nuestro compañero Falcao, que él es samario, dice, mi papá fue campeón de rana.
4: De rana.
2: Anda, entonces perdón todo lo que acabo de decir.
4: Santa Marta.
2: campeón de rana en la Sama, bueno, entonces sí, Melo.
3: Claro.
2: Pero entonces de pronto
0: no, la sí, sí, hay en no todo lado. Lo que pasa es que no es tan popular, Isa, como que te lo vas a encontrar en cada lado. Pues es que es más, en Bogotá tampoco es como que vas a salir y en cada esquina vas a ver una rana.
2: Pero sí es ¿sí más popular. ¿Entendés? O sea, pues sí es más común, pues.
0: Sí, obvio, sí es un poquito claro. más obvio, pero en todos los pueblos, por ejemplo, en mi pueblo, en Sonzón, se juega rana, se juega tejo.
2: O sea, que ya no hablo más sobre
0: marinilla, se juega rana, se juega tejo.
2: Ya lo cancelo hasta que juegue rana. Por favor, es que Peláez, desde que lo dije, me está mirando con una cara.
1: Lo que pasa es que todos estos juegos comparten la cultura del billar. Y es que todos conocen a alguien que puede ser campeón y eso.
3: De billar.
1: El duro, todos tenemos un amigo que
4: es la cabra, Efraín.
1: Pero igual el 99% de los jugadores de la rana, perdón, lo meto todo en una bolsa, la rana, la bolirrana, el tejo, el billar, sí. Todo es un deporte
2: de suerte.
1: De estanco.
4: Claro.
1: Son deportes
0: sí, de lugar.
1: Sociales sí. De un jueves a las 11 de la noche y en pino
4: de pastilla.
0: Y eso ya tiene su grupo grupo y su gente. Un saludo para la esposa de mi tía Fermey en Sonzón. Eso ¿sabes? Tiene su gente. Eso ya tiene su combo. Sí. Los que siempre se reúnen son los mismos con los mismos sí. Y solamente se lo van heredando de padres a uno de los hijos, porque en una familia donde haya más de tres hijos, los tres no juegan billar. El papá solo le hereda eso a un solo hijo.
1: Y, por ejemplo, la rana comparte con el billar una hermosa costumbre, y es la de que, por ejemplo, si usted se va a comprar una...
0: Pelear a botella cuando pierde uno.
1: Pues, si usted se va a comprar una rana...
3: Sí, verdad, una apostar rana. La pensión la del niño.
1: Sí, pues no, es una mesa. Sí, la rana.
2: La rana.
1: Usted va a recibir junto con la rana un tablero. Sí. En donde va a llevar los puntos muy parecido al del
3: billar. Es lindo.
4: El billar, sí, señor.
2: Oigan, yo juego.
0: Oye, como es de rico correr candilejitas sí, así sí. En el billar, tic, tic, tic.
3: Ay, sí.
1: Claro, no, pero este digo yo es de los puntos.
3: El de manijitas que vas jugado, moviendo.
2: Yo jugaba bolirrana.
0: Ah, no, pero el billar, la del billar rover, ahí hay otra cosa también, y es la del billar son las candilejitas que van colgadas
1: sí.
0: En un
1: extendedero.
3: Me hicieron dar unas ganas de jugar billar.
0: Horrible.
4: Se juega tres bandas.
2: Yo jugaba bolirrana en un lugar donde la bolirrana, o sea, la rana, la máquina, tiene arriba como
4: oro.
2: Un tablero digital. Y entonces tú metes la rana y entre 30 puntos para el equipo 1, 10 puntos para el equipo 2, tin.
0: Ahí no hay forma de robar, y la idea es uno poder ir a cambiar la argolla de lado. La idea es uno va y mete la mano en la argolla y uno dice, vea, la saqué del 70. No, señor, la sacó del 25 y gana este.
1: Ahora,
0: la
1: gente que, por ejemplo, ha jugado, hay otra forma de, digámoslo, una variante del deporte de la rana, y es la rana en finca. Y cuando es rana en finca, tiene que haber un
3: jugador adicional. Ah, no, esa sí toca gastarle cerveza, invitarla a perrear.
4: Sí, toca
0: apurarla. Amigas.
1: La rana en finca, tiene que haber un integrante que es como quien va por el balón.
3: Sí, sí, pero sí, el que tiene el número de teléfono. El que tiene el catálogo. Un integrante que tiene el catálogo.
1: No, el catálogo, sino que usted tiene que tener a alguien que vaya por las argollas.
4: Cádiz.
2: El Cádiz.
4: ¿Cómo va el Cádiz?
2: El Cádiz.
1: Sí, señora, un Cádiz.
2: Exacto, el Cádiz.
3: ¿Dijiste el Cádiz?
4: Cádiz de rana, uy.
0: El Cádiz.
4: Ah.
0: No.
4: No, eso que es, eso ya es. Eso ya es lo último. Eso es lo último ya.
2: Pero cumple la misma función.
1: Es un Cádiz.
4: Pero cumple la función.
2: Cumple. Y es más, qué chévere que se le otorgue un nombre para que esa persona se sienta melo.
1: Que es
2: qué
1: como
2: chévere.
1: Que es como. Sí, por ejemplo, usted dice que debería haber Cádiz de tejo.
2: Claro.
1: Que cogen y que limpien el tejo.
2: Organizan esa vaina bien, se me ensucia la vaina.
0: Se llaman monstruos.
3: El Cádiz.
4: El
3: tejo se llama
1: papi. Se llama papi.
0: El Cádiz. Calidoso. Se llama papi o calidoso. Oye, calidoso. Colaboreme con los.
3: El Cádiz de tejo se llama tú mismo. Tú mismo, planchando. Ojo, ¿qué gusta más? ¿Tejo de greda o tejo de plastilina? Yo voy greda.
1: Ay, no.
3: Uy, sí,
1: usted no puede estar criticando una bolirrana hablando de un tejo de
0: plastilina. De plastilina.
3: Plastilina.
0: Peláez, íbamos también.
1: Por eso.
2: Peláez ni yo. Yo no sabía que ni siquiera que se podía con plastilina. Eso es Play 2 ahí.
3: Sí, es que hay unos que llenan.
2: Se podría hacer una buena colaboración. Play-Doh.
1: No, déjelo, eso tiene que ser arcilla.
4: No, eso es arcilla, papi.
1: Y tiene que quedarle la mano al otro día
2: mojosa,
1: usted.
2: Mojosa, seca.
3: Sí, para que con un costal tú limpies.
2: Estoy un poquito confundida otra vez, pero...
3: Con el costal tú limpias al ladito.
2: Solo he jugado tejo una vez en mi vida.
3: Ya.
2: Y no limpié costal.
3: Ya, no, fácil. No, necesitamos
0: que no, ahí que llevarla y untarla.
3: Tienes que, parce, tienes que ir, quedar untada, parecer Omaira, de quedar tan.
1: Dios mío, Dios. O sea, los costales que están a los lados no son decoración.
4: No, eso es para limpiar el tejo, mi bebé.
3: Eso es para limpiar el tejo.
0: O sea, a Omaira no hizo falta rescatarla y no volvíale costal.
4: No, y ahora, que suene,
1: todos hemos tenido un amigo.
0: Isa está perdida. Isa nos está mirando como si perteneciéramos a otro planeta.
1: Aquí uno sabe el nivel de seriedad con la que se ha jugado tejo. ¿Cuántas mechas ha visto usted en un tejo?
2: No tengo claridad de qué es la mecha.
3: No, no, no tiene.
2: La mecha es lo que uno tira.
3: No, sí. El tejo es lo que uno
2: tira. La mecha es lo que.
4: Estalla,
2: explota. A ver, eso es como una base que está llena de arcilla, como con unas. Como con unas cosas que parecen como de caballos.
3: ¿Cómo? No.
1: No, eso es, seguramente usted está hablando del bocín.
4: Es el bocín.
1: Que
4: el
1: es
4: bocín.
1: El centro el sobre el cual se colocan las mechas. Se supone que
2: ahí debe caer cuando tú lo tiras supuestamente, ¿no?
1: No.
2: ¿No?
1: De hecho, usted se puede bocinar y no hacer mecha.
3: Hay un círculo. ¿Ah? Hay un círculo acá. Y en cada arista, como en un reloj, ¿sí? A las 9, a las 3, a las 6 y a las 12, pones una mecha. Sí,
4: exactamente, exactamente.
2: ¿Cómo así? O sea, tú tienes que tirar con él ahora.
3: No. O sea, solo te estoy diciendo la cardinalidad de cómo poner las mechas.
2: Ya. Imagínate, él lo explica y yo quedo peor. ¿Cuál cardinalidad?
4: Sí,
1: oiga, perdón, quiero agradecer una cosa. El Ministerio del Deporte tiene un reglamento en su página del tejo.
3: Hermoso. Eso es un hermoso.
1: Es una pendejada gigantemente efectiva.
4: Es nuestro deporte nacional.
2: ¿Me hace un resumen ejecutivo, Roberto, por favor?
3: Entonces.
1: En el deporte teo se dan cuatro clases de jugadas, a saber, mano, mecha, bocinada y moñona.
3: Sí. Claro, claro.
1: ¿Listo?
3: Mano es el que está más cerca.
1: La mano es quien quede más cerca del borde interno del bocín. Eso vale un punto.
2: Sí. Borde interno.
1: Cuando
3: ¿entiendes que es bocín?
1: Ya esa herradura que usted dice.
2: La foto. Ah, la que tiene como, son como tres triangulitos mirándose.
3: Exacto.
1: Esos son las
3: dos triangulitos.
2: Esa es la mecha.
3: Es la mecha.
4: Dios.
3: El circulito es el bocín.
2: Ah, ok. Entonces te embocinas y no hay mecha.
3: Exacto, ya. Puede pasar. Ya. Embocinar es que quede dentro del círculo.
2: Ya estoy viendo aquí. Pero entonces la idea para hacer mecha, ¿se hace así? ¿Se hace mecha? ¿Y se mecha?
3: Sí, pegarle, o sea, es que
2: pegarle a los triángulos.
3: Mira,
1: explotarla, explotar, o sea, que explote, que haya humo o llama. Eso es mecha.
3: Eso es mecha.
2: Ya.
1: Y eso vale 3 puntos.
2: Sí. Excelente.
3: Ya.
0: Que caiga en la mitad, pero no estalle, es blujineo.
3: No. Caiga en la mitad es embocinarse.
4: Bocín, bocinada.
1: Sí, la embocinada es cuando cae dentro del bocín.
3: Del bocín y no hay mecha.
1: Eso da 6 puntos.
3: Exacto. Cuando cae dentro del bocín y hay mecha, es moñona.
2: Okay. Claro, brutal, de toda la vez.
1: Moñona.
3: Sí, señor.
1: Sí, sí, sí. Cuando okay. Explota y cae.
3: Y está dentro del bocín.
2: Y una pregunta.
1: Y da 9 puntos.
3: Sí.
2: El costal, a lo que usted dice.
1: No da puntos.
2: No.
3: El costal es indigencia.
0: ¿Y sabe qué es lo que da más puntos?
2: ¿Qué?
0: El botellazo cuando me emputan dos borrachos.
3: Ahora bien, hay que analizar también una cosa y es que es el pádel, güey. Es como le han bajado nivel al tejo y es que ya cada vez se ve menos tejo cancha larga.
2: ¿Cómo así?
0: Ya es cerquita, ya es pegadito.
4: Toda la razón.
3: Y eso me ofende mucho.
1: No, es que vea que yo ahí sí le voy a dar la razón una cosa. Esto es súper gentrificación a Isa. En Estados Unidos hace muchos años se popularizó los bolos como deporte.
2: Sí.
1: Ojo, como deporte.
3: Como deporte, ok.
1: Todo bien. Competencias, profesionales, en fin.
3: Sí.
1: Luego con el tiempo lo volvieron... sitios para beber.
3: Para jartar,
1: sí. Y se volvió, vamos a jugar bolos y vamos a parchar. Lo mismo pasó en otros países, incluido nuestro país, Colombia, donde usted se encuentra canchas de bolos o pistas de bolos en donde usted va a jugar y a parcharse, a comer y a beber. Eso redujo también el tamaño de las canchas para que cupieran en un establecimiento que no fuera deportivo.
3: No, papi, cancha larga.
1: Y con el tejo pasó lo mismo, de ser un, primero, un deporte outdoor...
3: Sí.
1: Era, se jugaba en las afueras o en una qué sé yo, en un toldo o alguna cosa, pasó a convertirse en un deporte indoor con luces de neón.
3: No, horrible.
1: Ay, lo empezaron a asociar a la fiesta, en donde están dos canchas muy pegadas.
3: No.
1: Y ya, y la gente lo hace para descansar mientras llega la otra botella.
3: No, Isa, es que la cancha
2: fue el que larga. Yo fui,
1: perdón. Ahí sí está muy parecido a lo que pasa con...
3: No, Isa, no, no hay nada más precioso que esa cancha larga que uno dice, ay, jueputa, caminado otra vez para el otro lado, a la otra cancha, es largo.
2: Yo tengo una pregunta.
0: Uno no entiende cómo son barrigones los que juegan eso, papi, sí, con ese voleo de pasos.
4: Esa caminadera que toca paz.
0: A lo bien.
3: Sí, esa es una caminadera brava. Brava. Y el brazo para tirarle a cancha larga es un brazo serio.
4: Roberto, cuando yo llegué acá a la ciudad de Bogotá, me invitaron a jugar tejo. Entonces, yo en el barrio Porvenir, Pipe conoce, yo vivo al lado de una cancha de tejo.
3: Cancha larga, serio.
4: Cancha larga. O sea, hacen torneos de tejo a nivel nacional en esa cancha.
0: Pues tan larga que se va a vivir al otro lado de la cancha. ¿Cómo se parece que? Y entra por la entrada de la cancha.
4: Me invitaron a jugar tejo acá en Tabogo y llegó yo y era una discoteca. Y yo digo, pero ¿cómo es la cuestión acá? ¿Dónde está el señor que nos presta las mechas? ¿Dónde está la o sea, por qué pierden los valores tradicionales? Es lo que usted acaba de explicar. Y eso para mí, pues yo no volví por allá, la verdad. Si me invitaron a jugar tejo en cancha larga y con dos barrigones ahí.
2: Pero ustedes ven eso mal.
1: ¿Que se popularice así?
2: Sí.
1: Vea que yo siento que le hemos reclamado un lugar dentro de los deportes mundialmente aceptados. Para el tejo lo hemos reclamado. Y siento que lo primero que tiene que pasar para que se popularice fuera del país es que se popularice dentro del país. Puedo entender, dice, que usted no conozca tanto del tejo, además porque es un deporte que no es tan popular en otras zonas del país, que de a poco se comienza a extender. Es como ahorita leía yo a alguien que decía la chaza, por ejemplo, que también es un deporte.
4: Claro. La chaza.
1: De esos ancestrales, que eso es de más del sur del país, también lo practican en Ecuador, pero creo que su origen es de Nariño, es nariñense. Y hay muchos deportes que son de esos deportes ancestrales. Lo que pasa es que evidentemente el tejo ha sido muy popular en el país.
2: Claro.
1: Así que a mí sí me parece bueno que
2: hagan eso. O sea,
0: es verdad.
2: No sé, fútbol, tiene mil maneras de jugar fútbol. La cancha sintética, 5x5, 3x3.
3: Es verdad.
2: 2x3, ¿cómo es?
3: 2x2.
0: 2x2. Ese es el que uno hace cuando le dice a la mujer que va a jugar a las 10 de la noche.
4: Ese es el 2x2.
3: 2x2 y de pronto una para el gol.
0: Y la gorda tapa.
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1: Bueno, 7:53 a.m. Feliz mañana para todos los que se están ahí conectando. Y tenemos invitado. ¿Quién se trata, Sebas?
4: Sí, señor. Llega nuestro científico loco, nuestro Faber Burgos, quien en algún momento se ha desembalado para alguna tarea de ciencias en el colegio, incluso hasta la universidad.
3: Sí.
4: Con todos los videos del señor Faber, que mejor dicho, casi que fue a la luna.
1: ¿Cuánto tiempo de su vida ha perdido usted esperando que el desodorante se seque o cuántos outfits se ha cambiado?
4: Muchos.
1: Por una mancha de desodorante? 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Y además, recuerde que hoy estamos esperando que contesten nuestra pregunta, Sebas, para irse para el showcase de Mejor Nuevo Artista de los Latin Grammy.
4: Así es.
2: Sebas, ya contestaron.
4: Ya están contestando ahí, Roberto.
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1: Son las 8 de la mañana, 9 minutos. 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Estamos al aire en Impresentables a través de los 40. ¡Feliz mañana para todos! Pipe Flores, este viernes tenemos disfraces.
2: ¿A qué no está Pipe Flores? ¿A qué no está? ¿A qué no está? Solo comprobémoslo. Hermoso momento. Hermoso
3: Hola.
1: Momento. Bueno, ¿cómo lo, ¿de qué se quiere disfrazar este viernes?
3: ¿De qué me quiere disfrazar? Del hombre invisible, para no hacer programa.
1: No.
4: Así estabas ahorita. Yo les dije, no se preocupen, está disfrazado.
3: ¿Me puedo disfrazar del hombre invisible?
1: No, señor.
3: Por favor.
1: No, señor.
4: Por favor.
1: No, señor.
3: Por favor, déjeme disfrazar del hombre invisible desde las 6 de la mañana hasta las 10, luego aparezco.
1: Igual el hombre invisible debe hablar, debe estar, debe, sí, porque el hombre invisible no es que no esté. Eso sería el hombre impuntual.
4: Y ese disfraz.
3: ¿Me puedo disfrazar del hombre impuntual?
1: ¿Otra vez? No hay necesidad. ¿De qué disfraz le gustaría este viernes?
2: Voy a hacer disfraz de hombre invisible.
3: Me gustaría mucho a mí, por ejemplo, el Chapulín Colorado.
1: Ese está bueno, pero ya hicimos, pues ya hicimos de Chespirito, otro.
2: No, mande otro.
5: Ese universo ya lo hicimos.
3: Me gustaría mucho disfrazarme de Sid de la Era de Hielo.
1: De la Era del Hielo. Bueno, ese me gusta.
4: ¿Me puedo disfrazar de jugadora de tejo profesional?
1: Pero es que ese me parece un disfraz muy...
4: ¿Muy qué? Difícil
1: de reconocer.
4: ¿Fácil? ¿Cómo sería?
1: Es que cualquier persona podría ser jugador de tejo
4: profesional. No, pero de tejo... Bueno, entonces de tejo tradicional.
2: ¿De campesino? Es un disfraz de campesinito. Sería yo.
4: Yo me voy metiendo más.
5: Sí.
3: No, Isa ve una piscinita llena de mierda y ella se mete, coge una coquita no, y se empieza a tirar
2: cocaína. También me antoje de tirarme una piscina de pelotas.
5: De mierda.
1: Yo pensé que rico. Me gusta mucho. Uy, así.
3: Oye, disfracémonos de ¿puedo disfrazarme de vigilante?
1: Claro.
4: Pero con el mismo uniforme que usabas, o sea, tienes que entrar en
3: ya
4: eso.
3: Ya no me entra.
4: Pero Pipe, te da que a pechi sabroso.
3: Sí, pues yo me lo puedo intentar poner. Yo todavía tengo la camisa, exacto, tengo la corbata, tengo el apellido ahí pegado, que lo escribieron Flores con S, tengo el kepis, todo, yo tengo todo el coso.
5: Pipe, ¿que por qué no disfraza de su papá?
2: El hombre invisible, dijimos que no.
5: Ah, verdad.
4: Ay, Dios mío.
3: Ah, tan divertidos estos maricas.
1: Bueno,
4: por favor.
1: Bueno,
3: como amanecieron de chistosos.
1: Pues este viernes, Pipe, tenemos disfraces. No, vamos a ver de qué nos disfrazan este viernes. Oiga, les tengo una buena noticia. La tercera Red Session está cada vez más cerca. Reds tiene su nueva edición de estas sesiones. ¿Se acuerdan de la Red Session pasada?
5: Sí, que fue en un Fruver, si no estoy mal.
1: Fue en un Fruver, sí, señor. Usted estuvo esa vez, Pipe.
3: Ah, sí, pasé muy bueno. Empezamos es que en un Fruver y terminamos en una fiesta.
1: Y por genial. Eso se viene una nueva Reds Session. La única forma de saberlo es que usted corra ya mismo y siga a @RedsColombia y se una a la comunidad. Están mandando mucha notificación en estos días.
5: Yo también los tengo ahí en el Instagram, sí, señor.
1: Yo ahí los tengo y estoy viendo. A ver, llegaron. Mira, enviaron ayer a las 5:30 de la tarde.
4: ¿Qué?
2: Ay, qué maravilla.
1: Dice, estoy viendo acá, yo ahí estoy, mira, no es mentira. Dice, hola, listos para la número 3, la primera pista del artista que nos acompañará en Red Sessions. Estas facciones suenan familiares. ¿Quién será?
4: ¿Qué ponen?
1: No, como unos pedazos de la cara.
5: Muestre. ¿Quién será?
1: ¿Quién será hoy?
5: La otra fue Peter Blue, muy bueno. No el de las pistas de Blue, sino Peter Blue. Del
1: bueno. Yo quiero saber quiénes son.
5: Sí.
1: Y creo que no es uno.
2: ¿Y es la pista para averiguar?
1: Sí. Yo quiero saber quiénes son.
4: ¿Y a Roberto se la pilló?
1: Quiero saber. Bueno, pues siga ya mismo @RedsColombia. 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
5: Listo, mi señor.
1: 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Oiga, todavía quedan entradas para la fiesta de Halloween.
4: Pero Roberto, sí. Si quedan, son las últimas, papa. O sea, ya.
2: ¿Quedan? Mi pregunta real es: ¿quedan? Creo que ya no.
3: Creo que no. Yo creo que nosotros estamos diciéndole a la gente que vaya y compre, pues ya no deben quedar entradas. Yo estoy casi seguro que las últimas dos las tiene Sebas y de ahí para adelante ya no hay más.
4: Revisa a ver si todavía hay chance para nuestra fiesta del 29 de octubre. Para que rumbiemos juntos, sabroso, como es de bueno una fiesta de Halloween.
5: Y, oiga, y jueves sociales ese día. Además, activar jueves. ¿Qué culpa tiene el jueves de no ser viernes o sábado? Vamos a pasarla bueno y huevo.
4: Yo creo que ese puede ser el mejor jueves del año para enrumbarse, es el jueves de Halloween.
3: Solo le digo opinión. Al otro día tenemos mucho camello, pero cuando les digo mucho, es mucho. Hay posibilidades incluso, yo no sé si puedo contar esto, pero hay posibilidades incluso que el programa del viernes ni siquiera sea en la cabina.
4: Ay Dios, pero
2: borrachitos.
4: Así como vamos a tener mucho camello nosotros también, la gente que va a acompañarnos por lo general, entonces ahí juntos nos damos apoyo.
1: Eso hace parte de... No, vea, ahí estoy comprando todavía, quedan las últimas entradas.
4: Así que vaya ya mismo.
1: Y compre sus entradas, están en los40.com.co y dice la mejor fiesta de Halloween, 40,000 pesos, ¿listo?
4: Tengo una pregunta.
3: Roberto, es que yo no sé si esté listo, preparado para todo eso que va a pasar esa noche. Es que yo siento que esa noche van a pasar tantas cosas, Roberto. Se viene pérdida del hogar 2.0.
4: Hable por usted.
2: Se reconstruye.
4: Roberto, nosotros nos disfrazan los viernes. Para esa fiesta que es jueves, ¿nos van a disfrazar o el disfraz ya corre por cuenta nuestra? Cada quien. Y.
5: Yo me quiero
4: así como nosotros vamos a pensar, también ustedes tienen que pensar qué se van a poner, porque vamos a premiar, hay sorpresitas, mejor disfraz, no es que
3: el disfraz más ridículo, sí, para que no se vayan a exagerar, como que no, tengo que hacer el disfraz más producido y más elaborado, el mejor maquillaje, no sé qué, es el disfraz, que sea creativo.
4: Ingenioso, que uno lo vea y diga,
3: epa, eso, el que se disfraza de aplicación y se tira al piso que porque está caída, eso es un disfrazazo.
4: Es melo.
2: Y qué gran disfraz, quiero ese, güey.
5: Yo quiero el de Helga Pataki, ese día.
3: Ey, tan bacano.
4: Estoy todavía pensando que...
2: Yo no sé de qué me quiero disfrazar.
3: Bacano, mi perro.
5: De Dobby, usted el de Dobby, el del año pasado, su
3: muy... Uy, usted rompió asqueroso. Podríamos disfrazarnos de lo que aparecía ahí en el banner.
1: En la imagen de la fiesta.
3: Sí. Ahí aparece en ese momento en pantalla, véala ahí. Ahí va a aparecer en pantalla justo en ese momento donde dice boletería. Ahí podríamos disfrazarnos nuevamente de eso, que es. ¿Se va a hacer aquí? ¿Un Umpa Lumpa?
1: No, pero no vamos a repetir disfraz, no señor.
3: No, sí repitamos, Roberto. Yo volverlo a ver a usted de Betty. Uy, eso es un delirio para mí. Eso es una bendición.
5: De Sister Hunk.
1: No.
3: Volver a ver a Roberto disfrazado de Betty o de Sister Hong y yo volverme a disfrazar de la hermanastra fea. Uf, papi. Y Peláez de Dobby.
5: Uy, Peláez de Dobby. Sí. Y saque la diferencia de la morocha.
1: No.
2: ¿No han visto un disfraz de pareja? Yo siempre lo quise hacer. Que era un disfraz de pareja.
5: Llegó el agua
4: en Medellín.
3: No, yo no sé. ¿Qué
2: que era el man disfrazado de Rayo? Sí, ¿no lo han visto nunca?
1: ¿Rayo McQueen?
2: No, un rayo. Un rayo. Así, re básico, un rayo. Y la nena al lado con una sombrilla vuelta, nada de quemada.
4: Es el propio como enchufe y con
1: el... No me gustan esos.
4: ¿No? Como que trinco.
1: Esos así.
3: Uy, a mí ese sí me gusta mucho. Ese me parece bacano, parce. Van a haber muchos disfraces que van a quemar este año. Este año se va a quemar mucho disfraz de Shakira.
1: Pero ese me gusta.
4: Ah, por Dios.
3: Este año va a haber mucha gente...
4: No le sorprenda.
3: Siempre la gente se disfraza mucho del presidente actual, siempre.
1: Uy, pero este va a estar muy bueno.
4: Uy, sí, ¿para qué?
3: Sebas, tires el pelo para atrás y Sebas ya está firme por la patria.
4: A ver, Sebas, ¿Creíste que podías desafiar al Estado?
1: Sí, es que a mí esa frase, esa frase va a ser una de las más bravas de este año.
5: Frase meme, frase meme. Usted
1: puede quedarle muy bien, muy mal, alejado de cualquier vaina política.
4: Poco se habla de eso.
1: Uy, es muy serio.
3: Claro, no, es que cuando mi novia me pide el celular y no encuentra nada, bienvenida a la patria, milagro.
5: Yo ayer saqué la basura y no era el día de sacar la basura. Sí, bienvenido.
4: ¿Creíste que podías desafiar al Estado?
5: Me parece.
3: Cuando uno le contesta, cuando la mamá lo manda a hacer un mandado a uno y uno le dice que no.
4: ¿Creíste? Correa para todo el mundo.
3: ¿Creíste que podías desafiar al Estado? Es muy buena. Lo que dice Robert, alejado de cualquier conversación política. Los memes sobre la patria milagro son muy divertidos.
1: Es demasiado bravo. Uy, nada que hacer. Ese puede ser
3: un disfraz, lo van a utilizar mucho. Además es como un trajecito, tiras el pelo así como con sus entradas, barbita pintada. Va a ser, sí.
4: O también se puede con body paint típico de tigre y eso. O sea, está bien disfrazado.
5: Y el de Maduro. Está bien el de Maduro. No.
4: El de Maduro.
5: Bueno, tiren, pues,
3: yo tengo la chaqueta,
4: casi que con ese disfraz hoy.
5: Se tiene la chaqueta Maduro de Maduro capturado. Ya,
2: Pipe. Ay, yo estoy un poquito con ese disfraz. Poquito, sí,
4: tiene razón.

0: Sí, a todos se nos marcaba, era como una vela y una velita, una vela y un veloncito, sí. era chistoso, sí. Como que se
1: era
0: estaba
1: una vela y la mechita.
2: Es verdad, sí, señor.
3: Mis amores, sí, Colombia está en el mapa, pero fuertemente. Tenemos a Georgina Rodríguez, la imagen de la marca capilar Milagros, marca colombiana. Opa. ¿Cómo les parece? ¿Cómo les parece?
4: No sabía.
3: Roberto, no es mentira. Georgina Rodríguez, la imagen de la marca Milagros, marca colombiana. Es decir, que hoy yo puedo decir que uso un producto que usa Georgina Rodríguez y posiblemente Cristiano Ronaldo, porque está en el baño.
4: Deme una patada a mi ignorancia. ¿Qué es la marca Milagros?
3: Roberto.
4: Soy muy ignorante.
3: Es una marca colombiana muy famosa que ha crecido mucho porque ofrece productos capilares, es decir, shampoo, el acondicionador, tratamiento, y tiene muy buenos precios. Entonces, también pues se ha popularizado mucho por eso y porque es muy efectiva.
2: Empezaron, perdón, Isa, vendiendo los shampoos en el metro de Medellín.
3: Imagínate.
4: ¿Qué?
2: Sí, señor.
3: Imagínate, ha tenido la marca varios rebrandings, han pasado por varias facetas y lo que te digo, ya la marca se ha comercializado mucho más y ha crecido, entonces se han expandido, obviamente los precios también han subido un poco, pero sigue siendo una marca muy común y muy popular aquí en Colombia y recientemente acaban de anunciar que Georgina Rodríguez escogió ser la imagen de Milagros. Es decir,
4: ¿ella escogió?
3: O sea,
4: si a mí me ofrecen $1,000,000, yo también escojo ser.
3: Pero pues Roberto, no han como tal.
4: No tengo ni idea cuánto lo
3: No han echado como tal un story time de cómo se pasó esta fusión, pero lo que sí han dado a entender en todas sus publicaciones es que Georgina nos escogió, nos probó y nos escogió. Entonces,
0: Georgina se mantiene muy pendiente al contenido de este lado. Vea que, por ejemplo, Georgina ha hecho lip sync o como se pronuncia esa vuelta, sí, de audios de Queen Juan.
4: Claro.
0: Ella es muy cercana a nuestra cultura, a Colombia. Ella utiliza mucho audio de acá, consume mucho videito de acá, lo ha mostrado, lo ha reposteado en sus redes. Entonces, pues me imagino que así por el algoritmo pudo haberle llegado todo el tema de Milagros y la cosa, y ella sí pudo haberlo elegido porque de verdad sí está muy cercana y muy familiarizada. Eso es lo más intelectual que va a decir en esta mañana.
3: No, y porque en verdad son productos muy buenos. O sea, yo diría que una gran porcentaje de la población colombiana femenina usa Milagros, lo que les digo.
4: Sí.
3: Comparto producto con Georgina Rodríguez y posiblemente con Cristiano. Estoy segura que ese man coge el cuchito de shampoo que le quedó a Georgina.
4: Sí, porque uno usa, yo ese sí uso también.
1: Claro,
0: Cristiano Ronaldo.
3: O sea,
0: voy a decir una cosa. En esa casa es más probable que Georgina utilice los cunchos de Cristiano que Cristiano los cunchos de Georgina.
2: Es verdad.
1: De pronto sí.
0: Claro, se cuida más Cristiano tiene más, lo voy a decir, hay más skincare en la mesita de noche de Cristiano Ronaldo que en la de Georgina.
3: También
2: sí, señor, tiene toda la razón usted.
0: Con pero toda seguridad.
4: Vea lo que ha pasado con lo que hablábamos la vez pasada, la sesión, por ejemplo, de fotos. ¿Recuerda usted de Kendall Jenner con Agua Bendita?
2: Ah, eso muy bonito.
3: Sí.
4: Hay muchas marcas colombianas que usted se pone a ver y hay una cantidad de super mega modelos de Hollywood y demás que ya están haciendo parte de esas campañas con marcas
3: totalmente
4: colombianas.
3: Igual en ese eso fue hace varios años, era como una bebé Kendall, pero papi, cogen a Georgina hoy pleno, o sea, eso es
0: prime.
3: Una marca antioqueña, modelo argentina.
0: No, qué gran momento, qué bonito, la verdad, muy duro ahí y felicitaciones a las marcas colombianas. Sobre todo a las de ropa que están vendiendo camisetas a 3 millones de pesos. ¡Qué grandes!
4: No, hombre. Mira que yo estaba viendo, hay una modelo.
2: Ay, tan linda. La reina de Medellín.
4: La reina de Medellín. Que fue, sí.
2: Fue reina.
4: Miss
2: reina.
4: Medellín, sí. Valeria Giraldo Toro.
2: Sí.
4: Que a ella sí que le gustaba estar en las conversaciones.
2: ¿Qué pasó?
3: ¿Por qué?
4: No, ojo. Yo aquí voy a abrir debate porque yo siento que hoy a la gente le encanta dar varilla por dar varilla. Ella fue imagen de una campaña de esta marca.
2: De Milagros, sí.
1: Ok.
4: Y ella pone el siguiente trino.
3: Ay, Dios.
4: Publica una foto de ella como parte de la campaña. Publica un video de cuando se hizo todo el branding del metro de la ciudad de Medellín.
2: Sí, señor.
4: Donde está la cara de ella.
1: Bien, hasta ahí normal.
4: Y pone lo siguiente. Solo imagínate poder decir que hace más de 5 años eres imagen de la mejor marca capilar y que hoy te hizo colega de nada más y nada menos que Georgina. Sí. Te amo, Milagros. Amo trabajar con marcas tanto.
3: Ay, Roberto.
2: Valeria Giraldo.
4: Hoy la gente está diciendo, colega,
3: ¿podemos
4: madre?
3: ¿Podemos redefinir la palabra colega? ¿Colega?
2: ¿Por qué no?
4: Le están dando duro,
0: ¿por qué no?
4: Durísimo.
2: Le están dando duro por eso.
3: De pronto no es la palabra colega, pero

0: sí, como me hizo compartir escenario con... Pues no sé, o sea, primero, igual ni siquiera es vigente. O sea, fue hace 5 años. A ver, cero.
1: No, no, no, ella dice, desde hace 5 años. Yo no sé si ella todavía lo...
2: ¿Trabaja con Milagro?
1: Tal vez sí.
0: Ah, bueno, desde... Sí, dice... No, dice que hace más de 5 años eres imagen. O sea, ya está hablando en presente, parece que sí. Ah, entonces...
1: Bueno, y si no también...
0: Ah, pero entonces si es presente, entonces si es colega.
3: Pero a mí me parece bien.
0: No, yo lo digo por el tema de pasado y futuro. Si fue hace 5 años, colega ya no eres.
2: Pero ¿por qué no si ella es modelo y Georgina también?
4: Pero Pipe cantando.
3: Yo a Julio Sánchez Cristo le saludo y le digo, hablalo, coleguita.
4: Exacto.
3: Sí, normal.
4: Sí. Pipe pues cantando sí. Ahorita y grabando un videoclip, ya es colega
2: De Darío Gómez, que en paz descanse, no, de Johnny Rivera.
0: Roberto, y la amo porque le pone disque colega. La amé. Y pone disque a llorar. A la llore.
2: A la llorería, sí.
0: A llorar a la llorería y pone el significado de colega. Es una persona que comparte la misma profesión, oficio o actividad que otra.
4: Total.
0: O bien un amigo, compañero cercano.
3: Normal, Peláez mandó una pipí selfie y ya le dice a Esperanza, colega.
1: Sí. No, a ver, es que yo puedo entender cuando, por ejemplo, alguien se quiere, qué sé yo, si yo mañana voy a jugar un partido porque me invitaron a esos partidos que...
2: Sí, yo, benéficos.
1: Yo no soy colega de Messi, evidentemente. Pero esa es la profesión de ella. Ella es modelo. Sí.
0: Pero entonces es colega de Georgina Paila. Rodríguez y de Kendall Jenner.
2: Claro, sí.
1: Sí.
3: Duélale al que le duela, sí.
2: La verdad, sí.
3: Pues según el significado de colega, oféndale al que le ofenda, sí, o sea, es.
1: Puedo entender si la gente la criticara por la gente que siempre quiere estar como centro de la conversación.
0: Sí.
2: Bueno, por ese lado, pues sí.
1: Todo bien, podría entenderlo. Pero... ¿Es colega? Sí, es colega. ¡Ella es modelo!
3: Por eso.
4: Sí,
3: le vale. Tengo una noticia. Vea, Roberto, usted es periodista, usted es comunicador social graduado, ¿sí o no?
4: Sí.
3: Robert, sí, especialización en cocina, pero es periodista graduado. Usted es colega de...
1: Quítele el pero, Falo. Quítele el pero.
4: Se está metiendo el pero ahí.
1: Sí, no, eso no le... Sí, soy periodista.
3: No, usted es periodista, por eso le digo. Y es colega de Jimmy Fallon.
2: De Jimmy Fallon, sí, señor.
0: Sí, Jimmy periodista. ¿Ya?
4: Pipe no quedó campeón de trova, es colega de James.
1: Oh,
4: no, pues porque James tampoco quedó campeón.
0: Divertido. Yo salí con un man que fue colega de Messi.
2: Exfutbolista, sí.
4: Ah, colega.
1: Un jugador del Envigado no lo hace.
0: Ah, pero una
3: buena colega.
2: Es colega, sí, es colega.
3: Oféndale al que lo ofenda.
1: Es colega, es colega.
0: Aquí entramos. Fue colega de Messi que se jodió la rodilla y como siempre, pero...
4: Pipe se disfrazó de la hermanastra, es colega de Villarruga.
1: Dios.
4: Es colega de Villarruga.
3: Señor. Sí,
0: es que
3: señor,
0: yo entiendo también por qué le están como mamando gallo, papi. Es que lo que siempre digo, tú tienes que ver cómo das papaya. Yo creo que de pronto el trino, de pronto hablando de comparto hace 5 años, soy imagen de esta marca y hoy en día comparto... comparto escenario con alguien como Georgina Rodríguez, o comparto portada, o comparto experiencias, o algo. Soy colega, no sé.
2: Pues ella hizo
3: a mí me parece muy bien, porque dijo la verdad. Igual es bellísima, es muy talentosa.
0: Totalmente.
3: A mí me parece que dijo la verdad, lo que es. Lo que pasa es que la gente no puede, le molesta mucho que alguien tenga cercanía con gente muy famosa o que
0: se
3: esté rompiendo en algo. La gente le da mucha rabia.
1: Pero es que yo no sé si esté cercano, Pipe. O sea, yo creo que...
4: Es que eso es lo chistoso.
1: Yo creo que el punto es ese. O sea, si ya escuchando esa interpretación, yo digo, no está cercano. Entiendo lo de... Sí, colega, todo bien. Con eso cero rollo.
3: Están a un champú de ahí.
2: Bueno, y puede que sí, porque trabajan con la misma marca. Entonces, digamos que en un evento se puedan encontrar. Hola, colega, ¿cómo estás?
4: Es que sí, tal vez el comentario fue...
1: Ay, ustedes me van a hacer retractarme, madre.
4: Tal vez el comentario, no, abogando ahí por lo que dice.
3: ¿Georgina no ha salido en el metro de Medellín?
2: No.
4: No.
3: Ah, bueno.
4: Vale. Pero va a salir en el de Portugal.
0: De pronto. Bueno, y ahí estaría
4: Rafa. Con la marca Milagro.
3: El
0: coleguismo.
3: El metro de Portugal y el metro de Medellín son colegas.
4: Pero también es el modo en como tú lo dices, ¿sí? Es el soy culeo. Hey, colega, saliste lindo en esta foto. Yo también fui, lo estás haciendo bien. A decir como, nunca me imaginé que tal vez iba a tener esta línea de cercanía con alguien tan grande.
0: Sí, claro.
4: Qué chingo.
0: A eso además, yo creo que ella iba, pero...
3: Sí. Además, lo que ella pone es... Y que hoy te hizo colega de nada más y nada menos que Georgina. O sea, ella no dice somos, ella pone la marca, me
2: te hizo.
3: O sea, sí. Está admirando casi que el trabajo de Georgina y de la marca. Ella nunca dice felicidades, colega. Sí. Ella dice, solo imagínate poder decir que hace más de 5 años eres imagen de la mejor marca capilar y que hoy te hizo colega de nada, o iba a escribir Corega, otra marca con la que
4: No.
3: De nada más y nada menos que Georgina. Te amo, milagros. Amo trabajar con marcas tan top. A mí me parece que no escribe nada, no me parece ni siquiera prepotente o presumido.
2: No. Y poco se está hablando de que ella firma su comunicado al final y dice Valeria Giraldo Toro.
1: Es como el beso Shaq. Es como el beso Shaq de Shakira en sus trinas.
0: Pero Shaq por lo menos da un beso.
2: No, pero eso está firmando.
0: Aquí está papi, doble confirmación, doble. Eso está bien.
3: Le voy a decir una cosa.
4: O sea, Clara sí ha de publicar diciendo que es colega de Shakira.
3: No, pues yo,
4: son dudas.
3: Peláez, a mí mañana, o sea, yo hoy trabajo con una marca, la que sea, pongan ustedes la que se les dé la
4: gana. Ángel Aguilar, diciendo que es colega.
3: Con cualquier marca, no sé, pongan una marca, la que sea, y trabajé hoy con ella, una marca que se pueda mencionar, Roberto.
4: Viagra.
1: Con cualquiera.
4: Condimentos el Rey.
1: Con Fósforos el Rey.
3: Fósforos el Rey. Hoy grabé con Fósforos el Rey. Listo, la campaña Enciéndete por un momento. Listo, pa. La hice, no sé qué. Y mañana, Fósforos el Rey, Cristiano Ronaldo es la marca. ¿Usted cree que yo no voy a salir feliz a decir, hey, perro, la misma marca para
4: si usted estaba feliz por haber grabado algo con Ego y que Loquillo también lo hubiera grabado? ¿No?
3: ¿Quién es Loquillo, mijo?
4: Loquillo es un hermanito suyo que son primos.
0: Pipe, ¿a ti te parece que Georgina aguanta?
3: Georgina, les voy a decir algo y que se caiga lo que esté flojo porque hoy amanecí con ganas de funa. Georgina, me parece guisa.
4: Dios. Papi, pero no, que usted.
0: No, yo quiero saber si a alguien aquí le parece lindo Georgina, que aguante.
3: No, Georgina aguanta y se le va con todo y los balones de oro.
0: Puede ser también colegas de Ronaldo, de Cristiano.
3: Pero le voy a decir una vuelta. A mí Georgina me parece como guisita. El caso.
0: Georgina es la triple ver. Perdónenme la expresión, pero eso es Georgina para una pelada que le gusta el estilo como 2000ero y bling bling y argolla. Sí, Georgina podría usar esto. Sería mi colega.
1: No, porque es cuando, a ver,
3: no es profesional.
1: El colegaje es cuando usted comparte un oficio, profesión. No es que a ti te gusta el color azul, a mí también. ¡Colega! No.
0: Eso nos haría a mí.
3: A ti se te cayó la caja de dientes, a mí también. ¡Colega!
1: Es que yo siento que a mí más que, es que la gente le está dando muy duro por, para mí lo que ella está diciendo es verdad. Lo que pasa es que a mí me parece es como que
0: rara forma de ponerlo.
1: Sí, es que siento, es como que paquete, o sea, no, yo no creo que, por ejemplo, si llegara a pasar lo que dice Pipe, yo soy imagen de una marca de tangas, de y mañana es James Rodríguez.
4: La primera.
1: Entonces yo digo, oiga, me emociona mucho saber que hace un tiempo estaba trabajando con esa marca y que hoy por hoy están trabajando con James Rodríguez. Felicitaciones a la marca de cucos tal. Qué chimba. Porque
3: qué chimba haber hecho parte de una marca en la que hoy también está trabajando alguien tan importante. Exacto. Y tan teso. A mí me parece que está celebrándose y diciéndose, parce, ¿cómo me van a hacer colega de alguien como Georgina? A mí me parece muy bonito lo
4: es
3: que
4: como, puso. Es como que Roberto, la primer locución de la historia la hizo Winston Churchill y Roberto diga como, hoy, Winston Churchill y yo, hijo de madre.
1: Sí, es como acercar. Es,
3: o sea, por eso lo pongo en marca, por eso lo pongo la comparación en marca, para alejarla un poquito de todo lo que nosotros...
4: Pero es que es igual, es lo mismo, es Roberto diciendo que es Winston Churchill.
3: Por eso lo puse con marcas, por eso le dije, no es lo mismo si Winston Churchill hubiera trabajado en los 40. Cambia el contexto, ahí comparten marca y es muy diferente. A eso es a lo que me refiero. Yo sí defiendo a Valeria de aquí a Valeria.
1: Es que ella no ha dicho nada que no sea cierto. Lo que ella dice,
4: verdad.
1: Es 100% verdad.
4: Pero ¿es necesario divulgarlo?
0: Sí, yo digo que sí, pero ¿de qué
3: obvio.
0: Manera? Yo digo que sí,
3: pero 100%, que usted vive
0: pero
3: de eso.
0: ¿De qué manera? Ella, de pronto, con otra forma, otra manera de expresarse, es que no se hubiera ganado una funa, sino...
1: Es que yo siento que es cuando usted, Pipe, no, ya vive el modelaje. Para mí...
3: Por eso, pero vive de contar igual, pues obviamente las marcas...
4: Me está yendo bien.
3: Si usted no dice, parce, estoy trabajando con la marca más grande, pues no va a llegar otra después. Usted tiene que contarlo y tiene que mostrarlo, si no nadie va a saber quién es usted.
0: Estoy súper de acuerdo en que tiene que contarlo, diciendo al mundo, pero ¿qué manera?
3: Claro, le está diciendo, con eso está llamando más marcas y les está diciendo, hey, la marca para la que yo trabajé y para la que fui modelo es la misma marca de la que hoy es modelo Georgina.
4: Perro, tal vez esto sea
1: una correlación ahí.
4: Sí,
1: que no...
4: tal vez esto sea un error que yo cometo. De hecho, usted me regaña mucho por esa vuelta, pero, parce, si tú tu trabajo lo estás haciendo bien, no tienes que abrir la jeta para decir que yo soy tal o estoy de colega de tal.
0: Pero
4: o
0: yo
1: estoy de acuerdo con mi colega.
0: Epa. Pero pelaje, ¿en qué sentido? O sea, tú dices que tu trabajo lo estás haciendo bien, entonces, pero también dónde se abre ese espacio como para autocelebrarse las cosas y que de pronto más gente
4: autocelebrarse los que hablen de ti. Es que
3: pero es que
0: pero
3: es
0: tiene
3: un
0: algo
3: trabajo
0: de malo autocelebrarse
3: del trabajo.
4: Yo no lo hago, o sea, a mí
0: no
4: me
0: lo
4: gusta.
0: Haces, pero ¿por qué? Porque
4: porque
0: no lo haces.
4: Porque tal vez puede ser un impostor, puede ser, pero es que también, o sea, yo tengo
1: espejos. Yo me autocelebro en privado, por ejemplo.
4: Yo tengo espejos de seres humanos que dicen, no, pero vea lo que hice yo. Ah, y yo lo que hice, y odio esos seres humanos. Me son quienes más agotan mi batería social. Ah, pero es que yo fui el primero. No tienes que decirlo. Si lo fuiste, todos lo sabemos. Todos vamos a hablar y el respeto se
0: pero
4: gana.
0: Pero de pronto estás hablando como de cosas así como yo fui el primero en crear algo así, todo el mundo sabe. Pero esos pequeños logros que uno. Y hoy se ha abierto más como que ese espacio para que en redes la gente como que celebre
4: privado,
0: sus logros y eso.
4: En
0: pero
4: privado.
0: ¿Qué te causa? Porque veo como.
3: No, es que estamos. Peláez, estamos en otra época. Estamos en una época donde usted puede ser el mejor conductor, pero vende más, tristemente, el que graba videos en TikTok diciendo soy el mejor conductor.
4: Totalmente de acuerdo, eso, vende más, pero...
0: Yo sí
4: pero,
0: estoy súper en... O sea, a mí sí me encanta
3: ella,
0: ver
3: ella
0: que la gente
3: vender.
0: Se autocelebre, sea por el que logro más
4: no,
0: grande
4: mira,
0: o el
4: te voy a contar anécdota y también hubo una comediante, Poli Abella, que vino de México a hacer un show acá. Uh-huh. Y estaba súper nerviosa, nunca había venido a Colombia, no sé qué, hizo su show, lo hizo magnífico. Se celebró esa vuelta y llegó a camerino y había otra comediante colombiana ahí en camerino y ella entró al camerino diciendo como lo logré, no sé qué, y la otra comediante le vapuleó y le saboteó todo porque empezó a hablar de ella diciendo como ay, cuando yo fui a tu país llené de tal forma y eso me fue increíble. Entonces más bien digo a esa gente que se autoelogie en todo momento.
0: Pero estás poniendo como una situación de comparación y de que esas personas que no pueden escuchar que tú lograste algo para decir yo lo logré tres veces mejor. Eso ya cambia totalmente.
1: Es otro punto.
0: Cambia totalmente.
4: Pero puede ser,
0: la
4: puede ir desde otro lado.
0: Pero, por ejemplo,
4: pero no,
0: tú compartes publicaciones en tu show de negro y me fascina, me encanta y síguelo haciendo y te ves una chimba y qué bacano porque celebras y pones
4: estoy reposteando cosas y elogios que dieron de mi show.
0: Y eso está muy
4: no
0: bien.
4: No estoy diciendo, soy colega de Chappelle.
0: Pero te estás autocelebrando de cierta manera, te autocelebras.
4: No, estoy reposteando el feedback. Un feedback que hubo y que me pareció una chimba.
0: Autocelebración.
4: ¿Sí? Pero no sé, es que el escribirme yo mismo y miren que yo soy él. ¿Sí?
0: Pero es que no necesariamente
4: sé que
0: tiene
4: que venderse,
0: pero
4: no
0: lo
4: hago.
0: Siempre de un punto como que es que yo soy esto y yo logré esto, pero también siempre, y es válido y de verdad inspira a otra gente, y lo digo porque a mí me ha inspirado ver esos comentarios y esas publicaciones de otras personas que han logrado cosas que yo quiero lograr y es de, hey, yo sé que puede ser cliché y trillado, pero desde el no se rindan, desde él me costó llegar hasta acá, fue duro, pero mira, o sea, como que también ese análisis, yo siento que también es válido.
1: Yo no sé cómo explicarlo, no tengo palabras.
0: Inténtalo, pero usted, Roberto, tú te dedicas a hablar. ¡Hazlo!
4: ¡Uy, le dijeron mediocre! Le dijeron mediocre que no sabes hablar.
3: ¡Uy, coleguita! ¡Ay, coleguita!
4: ¡Uy, colega!
3: ¡La colega destruye al colega!
1: Pero ustedes me van a entender, espero me logren entender, pero uno...
3: No te entiendo, viejo.
1: Uno reconoce cuando hay alguien que usa el autoelogio desde el orgullo y la satisfacción personal... a cuando alguien lo hace desde lo fantoche que quiere
0: totalmente
1: llegar.
4: Desde el centro de atención.
3: ¿Y usted cómo siente de corazón que lo hizo Valeria?
0: Fantoche.
1: Yo siento que hay un poquito las dos. Pero es que, a ver, Pipe, lo que ella escribió tiene toda la razón.
0: Exacto.
1: O sea, lo que ella escribió... Ahora.
3: Para mí fue. Es que yo sí. A mí sí me encanta la gente que se va a viajar a París y muestra que está en París y que y la
1: no,
3: gente. Que
1: no, pero no, pero es que vea. No, Pipe. Pero es que para mí el punto es el siguiente.
4: Mire,
1: yo le voy a poner un ejemplo.
4: Hay algo que miremos a ver si estamos de acuerdo en una sola cosa. Es la primera que solo voy a decir una cosita. Estamos de acuerdo en que la alegría de esta nena es genuina.
1: Sí.
4: Perfecto. Hasta ahí vamos bien.
0: Y eso
4: ahora,
0: es clave.
4: ¿Cómo divulgas o cómo compartes esa alegría? Ahí es donde estamos.
1: No, Pipe, es que vea, para que usted me entienda, lo que yo veo, Pipe, es el tema del timing, es si por ejemplo, me voy a poner yo en el lugar de ella. Entonces, yo soy ella.
3: No podrías porque ella es preciosa.
1: Sí, evidentemente. Sí, sí, y yo sí. Y ella es modelo, yo no soy modelo.
4: Y además, no podrías porque no eres colega.
1: Y yo no soy colega.
2: Miss Medellín, usted no fue Miss Medellín.
1: Yo no fui Miss Medellín. Sí. Eso sí, no tengo
3: además,
1: nada que...
3: Y además tú no eres alta.
1: Sí. Esto no, yo no estoy hablando de diferencias entre ellas. Cero, no me estoy comparando. Sí. El punto es, entonces, yo soy marca de una... Yo soy marca. Yo soy imagen de una marca de boxers. Hoy, en 5 años, la imagen es Cristiano Ronaldo. Yo hoy comparto, oiga, qué chimba que hice parte de eso, no sé qué, ta, ta, ta, ta, ta, ta. Salir a contarlo cuando la otra persona es como para que ahora hablen y esté yo, siento que el timing lo hace extraño. Es como, yo estuve en México hace, estoy inventándomelo, hace un año estuve en México y mañana está Cristiano Ronaldo en México.
0: ¿Y tú?
1: Y yo digo, ¿cómo olvidar cuando yo también estuve en México? Eso es lo que yo siento, que el timing lo hace distinto.
0: ¿Pero en qué otro momento lo pondrías si no es ahora en el boom de que acaban de anunciar?
1: Cuando tú quieras, no, o sea, vuelvo al punto.
0: O sea, es un poquito como de cómo hacerlo todo sobre mí.
1: Exactamente.
0: Es un poquito, uh-huh. Es un poquito. Exactamente. Yo siento que literalmente es como un tema de 3 palabritas en ese comunicado de lo que ella puso, porque yo sí estoy súper a favor de que la gente se autocelebre, que compartan sus logros. Sí. Y lo que tú dijiste, Roberto, siento que tengo ese radar para identificar cuando es algo genuino, cuando viene del, hey, marica, la logré, qué bacano, quiero compartir esto con ustedes, a cuando ya pasa a ser un poquito como que... Soy la Gaber, papi.
4: Yo siento, pues es
0: y yo siento ahí
1: que... Déjame tibio, pero yo, por ejemplo, esta vez, tibio. Yo sí creo que, sí, gracias.
4: Lo amo, Roberto.
1: Yo ahí, esta vez siento que tiene toda la razón con lo que está diciendo, que la gente que le tira porque, sí. Por el colegaje, me parece que evidentemente, pues sí es colega. Duélale a quien le duela, siento que hay un poco de envidia en el comentario de la gente
0: que
1: le
0: critica por el colegio. Ella está respondiendo que yo no que tenga que llorar, soy colega. Ella
1: es colega y punto.
0: Colega sí soy.
1: Pero también puedo entender la gente que dice como...
4: ¿Qué necesidad?
1: Déjame tibio, pero sí, pues lo veo así.
4: ¿Qué necesidad? O sea, yo me siento muy orgulloso de lo que he logrado, pero no me pongo
3: a decirlo. No entiendo a la gente que hace ese tipo de
0: comentarios. Pero yo creo que eso es algo muy personal tuyo, Peláez. Sí. O sea, yo creo que eso es algo va con mucho con tu personalidad y que también está... Más que bien, lo que cada quien quiere hacer está 100% bien.
4: Sí, tienes razón.
3: Pero salir a criticar a alguien que se celebra, no, ni
4: por tienes razón.
0: No solamente
4: razón.
0: Criticar, sino que siento que lo tienes también como que te genera un poquito de rechazo y ya yo creo que eso es un problema tuyo.
3: ¡Mierda!
0: No, pero con todo el amor, digo. Como sí, que, sí, porque, sí. Pero podría. Algo hasta para explorar. ¿Por qué te molesta? O sea, como. ¿Qué te causa?
4: No, pero no, de ella no me molesta para nada. No,
3: Isabela todos los días está destruyendo uno diferente, ¿no?
4: Yo no tengo ninguna molestia, obviamente, de este caso en particular. No, me parece lindo que la nena lo publique, me parece chistoso, porque yo digo, como que no lo haría yo, ya, bacano, pero no.
3: A Isabela la llaman Sábados Felices, está acabando con los comediantes.
4: Me rocearon. Acábate,
0: no,
4: ya
0: te
4: tenemos.
0: Pareció,
4: no, me deja invitarla a la logia ahorita no, para el 17.
0: Cuando, alguien sí, cuando uno le molesta.
4: Ya son
0: algo,
4: colegas.
0: Es un espejo.
4: Sí. Ush. Puede ser, pero no, a mí no me molesta lo que hizo.
0: Mejor ya me callo porque trataba de parafrasear
4: no, pero no, se está sepultando cada vez más. Está.
0: Marica, yo veo un charco de mierda y digo, ¡ay!
4: Voy a tapar la nariz.
1: Y por charco de mierda me refiero a tu cara.
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0: Son las 9:01 y estamos al aire en Impresentables a través de los 40 en esta mañana de martes. Pipe anda hoy desde la ciudad de Medellín. Pipe, ¿cómo vamos?
1: No está. Lo amo. Ay, bueno. Lo amo. No, Roberto, es que yo tuve que irme porque a mí me ha tocado muy duro, weón.
2: Sí.
0: No.
2: Ay, no está Pipe. No está Pipe.
0: Bueno.
3: Acuérdense de su disfraz.
0: Muchas gracias. Continuamos. 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
4: Sí, señor. Mucho, la verdad. Demasiado.
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0: ¿Listo?
4: Sí.
0: Oiga, les tengo una buena noticia.
3: ¡Qué Roberto!
0: Resulta, Isa.
3: ¡Dilo ya!
0: Que hoy comienza algo que se llama radar en los 40.
1: Ok, ¿radar? Eso suena lindo, no tengo ni idea.
0: Vamos a poner el ojo en los artistas que creemos pueden llegar a ser protagonistas de la música en el planeta.
3: Espérate, ¿cómo así, Roberto?
0: Sí, usted sabe que los 40 se han encargado de amplificar el sonido de nuestras músicas a lo largo de su historia. Y por eso, teniendo presencia en países como Chile, en México, en Ecuador, en España, en República Dominicana, en Panamá, y nos podríamos quedar con esta gran lista, pues queremos ayudar a llevar el talento colombiano a otros lugares, ponerlo en el radar de miles de personas en el mundo.
3: ¿Cómo va a ser?
0: Los artistas que tienes que tener en el radar, en este radar 40.
1: Hermoso.
4: Qué belleza.
1: ¿Y cómo se va a divulgar eso? ¿Cómo lo sabemos?
3: Roberto,
1: ¿cómo es la vuelta?
3: Más información del radar.
0: Así como hay un empleado del mes.
1: Ok. Vamos
0: a tener un radar.
4: Artista radar.
1: ¿Y cuándo lo divulgamos?
0: Artista radar. Hoy, para mí es un gusto contarles ese primer artista radar.
1: Píntelo.
0: Ya estuvo en Impresentables.
1: Ok.
0: Acaba de lanzar música en colaboración con un ecuatoriano.
1: Hermoso.
0: Nuestro primer artista de este radar es un artista colombiano de la ciudad de Medellín, directamente desde Pedregal. Es el señor Turi.
3: Qué bueno.
4: El nene del Pedre, Roberto.
1: Parce,
0: nene
1: ya,
0: del Pedre.
1: Ya salió la canción con John Briel.
0: Salió un EP colaborativo. Y es el primer artista para que usted lo tenga ahí en la lupa, en el radar.
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4: ¿Cómo le mete bueno el Turi? Nene del Pedre, que se ha ganado el cariño de toda la ciudad de Medellín. Ha estado en los Extraditables, ha hecho su trabajo muy juicioso. Y es un artista radar, Roberto, en los 40. Primer artista.
0: Sí, señor. Pues bueno, vamos a ver quiénes son los que siguen dentro de ese radar. Y usted también nos puede sugerir y decirle a la gente, a los nuevos artistas, a los nuevos artistas, ¡ey! Ojo, porque de pronto ese radar detecta,
3: Roberto,
0: sus coordenadas.
3: Se sabe más o menos cada cuánto vas a coger. Vamos a coger un radar.
0: No, eso cada vez
3: cuando,
0: que encontremos
3: cuando
0: una
3: se
0: joya.
3: Sienta.
1: Ok.
0: Me encontré esa joya escondida en los artistas de Colombia.
3: Una joya escondida.
1: Claro.
3: Roberto, qué gran iniciativa.
1: Me gusta.
3: La verdad
1: gusta.
3: Es que tengo hay que apoyarlos.
0: Ya
3: el siguiente.
1: ¿Ya? ¿Hay un tentativo?
0: Sí, tengo ahí mis coordenadas.
1: ¿En su momento pudo asociarse un radar lo que nos pasó con Yara?
0: Sí.
3: Quiero nenas. Robe, quiero nenas.
0: Lo que hay son mujeres muy talentosas.
3: Quiero nenas.
1: Yo también quiero nenas.
4: No.
0: Pero para que sepa, el primer artista de este radar es el señor
3: Turi. ¡Qué bueno!
4: Del Pedre, bien.
3: Primer radar.
1: Lindo.
0: Hoy vamos a tener un invitado. ¿De quién se trata?
4: Ay, hombre. Faber Burgos, Roberto.
1: Jimmy Neutrón, criollo.
0: Jimmy Neutrón
4: de nosotros.
3: Qué intriga, ¿no?
4: Científico loco.
1: Sí.
3: Tantas cosas que provoca saber de ese muchacho.
4: ¿Será que él no puede hacer la de la de cosa de las hamburguesas?
0: ¿Cuál?
1: ¿Lluvia de hamburguesas?
4: La lluvia de hamburguesas, que es la máquina.
1: Claro, hacer la... Qué gran creación.
4: ¿Será que no le da para hacer esa? No, pero es un monstruo. Ya estuvo en la NASA.
3: Papi, lo que no se sabe se lo inventa.
0: Él lo inventaron a. Lo inventaron.
4: Lo inventaron.
0: Lo invitaron a que estuviera en el lanzamiento del Artemis este año.
4: Ah, sí, Dios mío.
3: Pues súper merecido. O sea, vamos el que ha catapultado objetos voladores en el aire.
0: Pipe, ¿usted cuál es el invento más raro que ha hecho?
6: El invento más raro que yo he hecho. Ay, huevón, no sé, el invento más loco que yo me he tirado. Una vez en el colegio sacaron eso, un profesor como de que íbamos a hacer cohetes, que era como con gas y toda esa vuelta. De eso me acuerdo, pero fue como lo más loco que yo he hecho.
3: ¿Y lo hiciste?
6: Sí, eso al final era como que unas botellas ahí grandes de estas de garrafa de agua, y eso le metía una cosa por dentro y ahí para arriba, pues... Como fue, pero yo no he hecho casi inventos así como cosas raras. No, una vez un 69, una vez con una mochila. Oh. El invento más raro que yo he hecho.
0: No, una vez también. Sí.
1: Yo hay un invento que
6: volteamos
1: que...
6: a la mochita.
1: Yo
6: tocamos a la mochita.
0: Por favor.
1: Yo hay un invento que yo decía cómo se patenta o cómo se le vende la idea, y que insisto, yo no sé si ya existe, pero siento que es muy práctico. Yes.
6: Se lo van a robar, se lo van a golear de
0: la emisora. 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Ya lo tiene Taquis y ya está.
4: ¿Ganaron?
0: Y tiene sabor intenso a queso.
1: ¿A queso? ¡No!
4: Me lo ganaron.
1: ¿Cuál? Es que yo pienso que deberían instalarle al televisor.
0: Control remoto.
1: Un botoncito para que si uno presiona ese botón, el control remoto suene y uno se dé cuenta de dónde lo dejó.
3: Ah, con radar para el control remoto.
1: El control remoto se pierde cada
3: pero
1: rato.
3: Pero Peláez, está bueno y está cero difícil de lograr.
1: Es muy bueno.
3: Tendría que ser el mismo control, se tiene que poder... Por eso, cero difícil.
1: No, es que es una bobada. Yo digo, ¿cómo no lo han visto? Es una problemática típica. Se perdió el control del televisor. Póngale un botoncito al televisor y que el control suene.
3: Pero yo creo que también eso nos privaría de muchas peleas colombianas sabrosas. ¿Dónde está el control?
1: No, pero parce, ahí hay plata. Es una bobada, pero yo no entiendo por qué no lo tienen las marcas de televisión.
0: Y también una cosa para los de los controles. Nos han terminado de inventar los controles con panel solar. Todavía no...
1: Mira, esta vaina de que uno tenga que aporrear esos controles y hacerle las pilas para subir el volumen una gotica.
0: Es que existe ya el de vaina solar, pero eso...
6: De vaina solar,
0: terminado
6: sí.
0: Inventar.
1: Y no,
3: ¿por qué? O sea, ¿no funciona bien?
0: No funciona.
6: Pues porque normalmente uno no tiene el control al sol. Normalmente uno el control no lo pone al sol.
0: Le voy a decir una cosa. Yo los dejo en la ventana.
3: ¿Qué?
6: A lo bien.
0: Y no me cargan.
3: No, es que el control casi siempre está refundido en los huecos del sofá.
4: Está debajo donde uno duerme, en el del colchoncito.
1: No, es que siempre queda, a veces se ha ido por el colchón.
4: Se va
1: así.
4: Por el colchón.
1: No, a mí el colchón. Y como yo soy todo disperso, ha terminado hasta en la cocina. Entonces, si hay alguien viéndome de
6: la
1: de
6: nevera, ¿usted nunca ha sacado una jarra de jugo, ha dejado el control en la nevera y ha intentado cambiar los canales con la jarra después?
1: Somos el mismo tipo de ser humano. Sí,
6: yo he ido a sacar una jarra con jugo, meto el control a la nevera, salgo con la jarra y yo, ay, marica, yo como canaleo así.
0: ¿Ha habido inventos colombianos como que hayan tenido impacto mundial?
1: Un científico colombiano tuvo...
0: La válvula de Hakim.
1: Mella, ¿cómo?
0: La válvula de Hakim también es...
1: ¿Es colombiana?
0: Es colombiana, creo, sí.
1: Vea, pues no tengo ni idea de qué es la válvula de Hakim.
0: La de Salomón Hakim, que es la de por una afección ahí.
1: ¿Cómo?
0: Que
1: ¿sí?
0: Sí, búsquenla.
1: Ok, bueno, pues Manuel Elkin también tuvo su logro polémico.
0: Sí.
1: Pero digamos, Julio Garavito también es un man muy respetado precisamente por la NASA. Por eso tenemos un cráter en la Luna que tiene el nombre del man.
4: El del billete de 20 luquitos.
1: Sí.
6: A lo bien.
1: Es un astrónomo que hizo investigaciones de matemática a nivel de navegación y astrología, muy bárbaro, que para su momento, cuando la NASA descubrió lo que el man había investigado, elogiaron mucho que haya llegado como tan lejos para pues el nivel de tecnología nuestro. Y por eso la Luna tiene un cráter con el nombre de él, que es el cráter Julio Garavito, que está en el lado oscuro de la Luna, no lo podemos ver, pero sí... Sí, hay coordenadas.
6: Pero nos lo dieron, tenemos un lugarcito en la luna.
4: En Marinilla, Antioquia.
3: Pero como 6 colombianos fueron a la última misión de Artemis. Claro, papi aquí.
4: En Marinilla hay un señor que llama el Quinadolfo García, y él inventó la, lo que es el carajillo que le echan guaro al café.
1: Epa, y eso es gran creación.
6: Sí, muy bueno. Sí. O a la las mañanitas, también. Inventó las mañanitas, sí, que son poner a hervir la leche y echarle un guaro con azúcar.
1: ¡Oh, sí, qué delicia! ¡Qué delicia!
6: Deliciosa, la mejor aromática, la verdadera aromática.
0: ¿Alguien, sí, alguien me dice que en Colombia el marcapaso, el, como que no habría marcapaso, sino hubiera sido en Colombia.
4: Ah, marcapaso artificial es externo. El ingeniero colombiano Jorge Reynolds desarrolló en 1958.
1: Mira, ¡opa! ¡Qué chido!
0: Uno de los pioneros,
1: pero pues, orgullo.
4: Un calidosito, sí.
6: Oiga, aquí han salido muchas cosas.
0: ¿Qué otros inventos, papi, colombianos ha habido?
1: Y es que yo la vez pasada, hoy chévere, ahorita le preguntamos a mi perro eso.
6: La camándula de madera, creo que la camándula de madera también es un invento
1: nuestro. Aquí,
6: es un invento nuestro.
1: Le citemos a Homero cuando quiso ser inventor, que hizo la silla que también la había hecho Thomas Alva Edison, que no sé qué. ¿Sí la recuerdan?
0: Sí.
1: La escopeta para maquillar a March. O sea, sí hay toda una mafia de la, de las, ¿qué? De, ¿cómo se llama? Lo que uno hace cuando inventó algo.
0: Patente.
3: La patente.
1: La patente.
4: La patente.
1: Hay una mafia de las patentes, güey.
3: Bueno, aquí no se patentó por primera vez, puedo estar súper equivocada, pero las pastillas en gel.
0: Las pastillas en gel, no sé.
3: O sea, que la pastilla que para que se trague más fácil. Tengo entendido que eso es colombiano.
0: Las bicicletas con asador para las arepas, eso
1: que opa, es colombiano. ¡Opa! ¡Opa! Eso está bueno.
0: Que va la señora así, tan, llegó, pelón y...
3: Desmonte,
0: y eso,
4: claro. Papi, eso es. Claro, y el palo que le pone los manes que hacen domicilio de corrientazo a la bicicleta, digamos que lo utilizan como soporte para llevar sus domicilios.
6: Es que creo que la bicicleta paletera, la bicicleta paletera de canasta, eso es un invento nuestro, pues.
4: Yo hoy creo.
0: No sé, ¿será que esa es? ¿Será? La escopeta, claro, también se le inventaron acá, una escopeta que se vuelve guitarra también.
3: La escopeta, ah, sí, la escopeta, se le inventó un artista.
1: La escopeta, claro.
6: La escopeta,
1: eso
6: es, claro.
3: Esa, si ustedes pudieran inventarse algo, ¿qué sería o para qué? Ya tú dijiste, sería lo, ¿usarías el, tu único deseo de la magia de frotar la vaina para que te salga un deseo y tú dices ese?
1: Yo haría el del control. O sea, si yo fuera inventor, me parece un... Creo que nos hacen falta más inventores. Inventores. Alguien ahí, y hay mucho talento ahí, subestimado. A mí me encantaría el del control. Siento que hay mucha plata detrás de eso.
6: A mí me gustaría mucho el de... Pues es que ya hay mucha gente como que lo está intentando y buscan las maneras, pero de verdad el de poder entender lo que dicen los perritos con un traductor.
0: Ah, traductor de perros me gusta.
3: Yo tuve una cita con una.
0: ¿Cómo?
3: Yo hablé con mi perro a través de una señora.
0: Uy, ¿qué? Mira, ¿sí? Malo hablar.
1: No.
0: Yo una vez intenté algo similar y la verdad es que no le creo nada.
3: Roberto me dijo cosas que ella no se las podía inventar.
1: Wow, wow, wow.
3: Literalmente.
0: Pero cosas como de su vida.
3: De mi vida privada y de mi perro.
0: Pero wow, cosas muy puntuales o muy genéricas.
3: Te tiro rápidamente qué fue lo que dijo. Porque
0: o sea,
3: tú...
0: Una sí.
3: No, te voy a tirar lo que me hizo llorar.
0: Cuando yo fui, me decía cosas como que me gusta cuando me das comida. No. Porque y evidentemente sí. Roberto, y sobre todo cuando te pones bravo.
3: Roberto, escucha, genéricos. A mí mi perro me lo regaló mi exnovio. Y como a los 2 meses de yo tener el perro, yo corté con mi exnovio, el exnovio se fue y nunca me volvió a ver a mi perro, quedamos mi perro y yo. Mi perro se volvió muy protector, de hecho hasta reactivo, por protegerme a mí. La señora en la cita me dice, mándame una foto de tu perro, le mira a los ojos, me hizo escribir una serie de preguntas que yo le quería hacer a mi perro y tal. Y en la cita y en la consulta me dice, había un hombre en la relación de tu perro y tú recientemente que ya no está, ¿cierto?
6: Eso lo respondiste de alguna forma en las preguntas que ya te mandó.
1: Es que también me gustaría...
0: Yo siempre busco como la pregunta truco. Yo siento que...
3: Pero me la cantó plena. Me dijo, había alguien, había un hombre en su vida y no... Yo sí creo en la gente que habla
6: con... No, en el quiz que hiciste, habían preguntas implícitas donde respondiste eso.
3: Ella no me hizo un quiz.
1: Espérate.
3: Ella no me hizo un quiz, me dijo, escríbele a tu perro preguntas de cosas que tú quieras saber. Entonces yo le pregunté, ¿por qué peleas tanto con otros perros? ¿Por qué me proteges tanto?
6: ¿Extrañas a mi ex?
3: No. No, ni yo, ahora preguntar a él, imagínate, no. Entonces, ¿cómo me va a tirar esa así? Ahí yo me puse a llorar sin parar y la verdad es que me marcó.
1: Yo te digo que hay un hombre, es toda mascota llega por un hombre. Un papá,
3: así?
1: Un abuelo. Un novio.
3: De la
1: ex. Si yo estoy ahí,
6: pues, si usted hubiera dicho que no, si usted hubiera dicho que no había un hombre en su vida, le hubiera dicho como, claro, es notorio. Apenas usted responda, es que eso es la forma de preguntar.
1: Yo pienso que es una pregunta.
6: En tu vida había un hombre, sí, claro, él lo extraña. Qué sé yo. En tu vida ha habido un hombre recientemente y tú dices, no hubo. Ah, bueno, creo que hay una ausencia. Hombre,
0: yo pienso, yo
6: he tenido
0: tres perritos.
3: Pues yo no le dije que Kai paseaba, con, tipo paseador. No, yo no le conté que Kai tenía paseador. Y me dijo, Kai dice que sí le gusta pasear con ese man, pero que hay muchos perros que prefiere que lo saques tú. Él, ella no sabía que Kai paseaba. Kai podía de pronto quedarse en la casa todo el día.
7: Claro.
3: Ey, pues, tiró poca bala y mucha puntería.
0: No, no, no. Yo sé que no es que son asustadores.
4: Pues sí, tal vez. Sí, yo no he tenido experiencias de esas.
6: Para mí eso es magia, para mí eso es truquito, para mí eso
4: es, manejo de la oratoria.
0: Ahora, uno de los inventos más importantes del colombiano es clavar botellas vacías en el pasto para que los perros orinen.
4: ¿Pero vacías o con agua?
0: O con agua.
3: Con agua.
4: Sí.
0: No, ¿viste?
6: Creo que los colombianos fuimos los primeros en descubrir eso.
4: Que a veces le pegan a las llantas de los carros. O las botellas con agua, eso es invento colombiano, las bolsas de agua
0: para las moscas.
4: En las tiendas para las moscas.
0: Es para moscas.
4: Claro, papi.
3: Agua debe ser agua como con...
0: ¡Oh! ¡Agua!
4: Es agua con normal azúcar, y la mosca queda ahí. ¿Ah, es con azúcar?
3: Pues...
4: No sé.
6: Para que se claro, para poder que lleguen, tiene que tener azúcar. Las moscas no ven agua y dicen como, ah, qué rico ir a tomar bolis. No.
3: Y me voy a ver.
6: No, las moscas llegan es por el dulcecito.
4: Por el dulcecito. Y la bicicleta con olla mazamorrera, que esas las de acá de nosotros, ¿no?
6: Ay, no oiga, sé. Nosotros fuimos los primeros, creo que los colombianos fuimos los primeros en descubrir que si hay un perro cagando y uno hacía así, el perro ya no se tenía, ¿no? Porque no creo que haya sido en Australia un man todo desocupado mirando un canguro y haya dicho, ¿qué tal si yo hago esto? Nosotros tuvimos que haber sido nosotros en un desparche el más horrible que descubrimos este truquillo.
3: El más horrible.
4: Yo creo que sí.
3: Ay, no. La verdad es que Colombia sí es país de inventos, papi.
4: El partido de las 11 de la noche también es un invento de nosotros.
0: Uy, horrible. Uy. No, mentira, no, pero no crea.
4: No, sí existe, claro. Sí existe.
6: Y también, eso es mundial.
3: La cita de uñas de 11 de la noche también existe.
4: Ah, la feria del Brasil y solo cuco.
3: Ya, ustedes juegan fútbol a las 11, yo me hago las uñas a las 11 también y me demoro 4 horas. No, pero... Y necesito plata.
4: ¿Es en serio?
0: ¿Sí? No, pero no, eso sí no hay.
4: No, yo sí, yo
3: ¿por qué no?
0: Existen...
3: Es igual de creíble que el suyo.
0: No, lo...
4: Hoy lo dice toda.
0: No, porque hay canchas sintéticas abiertas hasta altas horas de la madrugada.
4: De hecho, hay canchas sintéticas 24 horas.
3: Roberto, perdón.
4: Y hay uñas sintéticas clavándose hasta altas horas de la madrugada.
3: Las señoras de las uñas a veces tienen horarios diferentes porque muchas trabajan como independientes, no necesariamente son en un salón de belleza.
0: Pero
3: es en la casa de ellas. Entonces te reciben... Tú eres llave, cita de 11 a 1.
0: No,
3: Roberto, una vez no tiene tiempo.
4: Aquí nos estás diciendo, Isa.
0: Isa,
4: nos estás diciendo que de los mismos creadores de Juan Mecánico tenemos una Sara Uñas.
0: Sí, claro.
3: 100%.
6: Claro, porque así como uno se va a las 11.
3: Estoy hablando con ella ahora mismo, Viviana Uñas, literal.
6: No, así como uno llega a las 11 de la noche con los guayos limpios, ellas llegan a la 1 de la mañana con las mismas uñas que tenían el día anterior.
4: Con las uñas sucias.
3: Así como nosotros podemos ponerles pruebas a ustedes para ver, no, que voy a jugar golf a altas horas de la noche y dejar los palos en la casa, o que voy a jugar con los, y los guayos están sucios en el patio
6: que
3: rojo.
6: Juegan golf. Hágame el favor, Isabel, lo sé con quién se ha metido, mami. Yo que voy a ir a jugar golf a las 11 y dejan los palos en la cara.
3: Los guayos, los guayos colgados en el patio rojo y uno dice, bueno, mira, ustedes también pueden usar sus técnicas y ver si uno se hace las uñas. Ahí sí ya les toca que paren bola porque como a veces están despistados y no saben de qué uñas tengo yo las, de qué color tengo las uñas pintadas yo hoy y
4: no,
3: me
4: bueno,
3: las
4: es que yo digo
3: y
4: que
3: me las y me las pinté ayer, entonces díganme
6: son oscuritas negro. Como
4: verde militar, puede ser,
6: es que desde acá militar, Isa, porque yo las veo por cámara se ven como negritas, pero pueden ser un
4: de hecho me atrevería a decir
6: un vino tinto,
4: es un morado muy oscuro o negro. Mire, Isa, usted está haciendo match con Peláez un poco en el hoodie que tiene Peláez, siendo las uñas suyas un poco más fuertes. A ver, negras,
3: correcto.
6: Ah, ¿vio?
4: Sí.
3: Bueno, Peláez se puede salvar de una infidelidad de señora de uñas.
4: De uñas.
3: Y se ganó.
6: Listo, ahora, ¿de qué color tengo yo los guayos?
3: Ay, pa.
4: Ah, sí, ve. Mi guayo 100.
6: Ajá. Yo, no ponen atención a las cosas.
0: Bueno, pues hoy va a estar con nosotros el señor Faber Burgos.
4: Pero sí, vale, como inventor, quien descubra.
0: Algo como inventor incumplido.
4: El incumplido. Sí. Oiga, pero si es un invento, por ejemplo, revisar los viajes de Uber, de la aplicación que haya usado.
3: ¿Cómo así?
4: ¿No? Que para detectar infidelidades.
3: Revisar viajes.
4: Sí. Este.

0: Y te metiste con una vieja.
1: ¿Y entonces?
0: O sea, que yo pueda revisar tu sable de alguna manera con algún químico, algún pH, una cosa.
2: Como la luz infrarroja,
0: una mezclita, un agua con azúcar o algo, y que me diga, tin, tin, tin, tin.
1: Oh, una luz infrarroja que detecte alguna cosa. Sí, una
0: estaría bueno.
3: Pues yo por ahí vi que hay un invento de condones que es, alumbran en la oscuridad si tienes alguna enfermedad.
1: Ahí está.
0: Bueno.
3: Condones que tienen un componente químico que si detectan como alguna enfermedad venérea o algo, ay, que tienes sífilis, rosadito.
0: Eso está
4: increíble. ¿Cómo me dices que hay como una alerta aeropuerto, pero versión.
3: Una alerta aeropuerto, positivo. Positivo para tal vaina. Sí. Que crearon, científicos crearon condones. Que se ponen de ya mismo.
4: Bueno, vamos a esperar a ver dónde está el señor Faber Burgos. 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
1: Sonando a la mañana, 10 minutos, estamos al aire presentables a través de los 40 de esta mañana de martes. ¿Se cree que la única que hablándole tempo es usted? No, yo también, si me lo propongo, de él no puedo hacer.
2: Uy.
3: Pero sin enredarse, Roberto.
1: Oye, no me enredo en ningún momento.
2: Yo
1: no
2: me quedo
1: ahí
2: atrás.
3: ¿Tienes la capacidad de hablar rápido? O sea, ¿podcast de pronto puede cambiar su voz de locutor estrella para hablar rápido?
2: Sí, claro que sí. Hola, ¿cómo estás? ¿Cómo lo vienes? Buenas tardes.
1: Uf, igualito. Bueno. No, oiga, no. Contarle a la gente que ya estamos en cuenta regresiva Peláez para algo llamado Halloween.
2: Halloween.
4: Halloween. Ah, no, ese es otro.
1: ¿De qué se trata Halloween, Peláez?
4: Y caballeros, es una fusión entre un formato llamado La Logia y nosotros y el parchecito. Entonces vamos.
2: Halloween.
4: Entonces van a ser capítulos especiales donde puede que esté Camilo Sánchez, puede que esté la banda Impresentables ahí, la banda no, sino nosotros, los de Impresentables, puede que haya sorpresas, yo estoy esmerándome, tanto corderos como artistas que sean sorpresas.
3: Para traer una fusión entre los 40 y La Logia, ¡qué chimba!
4: Sisas. Y es lo que se está pretendiendo, damas y caballeros. Entonces háganle.
3: ¿Cuándo?
4: Todavía quedan boletas, 17 de octubre. Ya llegamos a la mitad de boletería.
2: Ven. Vamos, que se puede, pues. Vamos, que se puede.
4: Y quedan 2 semanas prácticamente.
1: Ya fuentes.
4: Entonces, nada, para que vayan. Va a estar bonito. Ahí, La Logia. 17 de octubre, 31 de octubre. Vean, esa cara de Isa ayuda a hacer spoiler.
1: Bueno, pues ya sabe, para que usted de una vez se vaya ahí programando. Y además también recuerden seguir arroba Reds Colombia para unirse a la comunidad y poder saber cómo va a ser eso de la nueva Red Session. ¿Listo? ¿Será que en una cafetería, en un semáforo, en un fruver, en un centro comercial, qué sé yo?
4: En una droguería.
3: Las opciones, porque si la vez pasada fue en fruver, imagínate.
4: En una odontología.
1: Eso, no creo, más bien en una bodega.
2: No, bodega.
3: Una bodega, está bien.
2: En una tienda de barrio, no es tanto
4: de barrio.
2: No es que no sea tan
4: de barrio. La compro.
2: Tienda de barrio.
1: No, oiga, en una plaza.
4: No se puede en un parqueadero, por ejemplo.
1: Parqueadero.
2: Se puede.
4: Parqueadero.
1: Sí, parqueadero desocupado ya.
4: Sí, abandonado.
3: Está abandonado.
4: Abandonado.
1: Uy, una fábrica abandonada, me parecería.
4: Fábrica abandonada, qué gran spot. Uy, la compro muchísimo.
1: Bueno, pues ahí tiene. Siga ya mismo arroba Reds Colombia, Reds, menos reglas, más sabor. ¿Listo?
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1: Bueno, ¿qué dijo?
3: Quiero taquis.
1: También metí un antojo ahorita que estamos hablando. No probé el nuevo sabor, el de Intense Nacho, no lo he probado.
4: Ese es el que
3: yo tampoco
4: probar.
3: Y lo quiero probar
4: ese,
3: urgente.
4: Lo quiero
3: pero
4: probar.
3: Quiero hacer como una mezcla de varios sabores de taquis. A mí me gusta hacer eso, como que coger el nuevo, el de queso intenso, el de rojo y pring.
4: Ya.
2: Yo quiero un besito suyo, Peláez.
1: Ah, uy.
3: ¿Cómo?
1: Yo también pensé que...
4: Cuando quiera, mi amor.
2: Oiga, juega Colombia, Roberto. 6:45 de la tarde, para que sepa.
1: 6:45 de la tarde va a ser en Miami. Y pues bueno, vamos a ver qué termina a pasar.
2: Y otra cosita.
1: Señor.
2: Lo veo muy alegre, pero lo va a dañar un poquito el día.
3: Ay, yo sé qué le vas a decir. ¿Por qué eres así?
2: Hoy es el último partido de Lionel Andrés Messi con la camiseta de la selección argentina. La despedida de Leito Messi con un equipo por allá de África Occidental, que es...
1: Sí, señor, Benín.
2: Benín, sí,
3: señor. Yo pensé que le ibas a decir que eliminaron a Millonarios.
1: No, pero es que no lo eliminaron de la Copa, pero me vale... Pues...
2: No, eso ya pasó.
1: Te voy a ser muy sincero. La Copa es un comodín.
3: Yo no soy nadie para hablar.
1: No, te voy a decir una cosa. La Copa es un comodín.
3: ¿Qué voy a decir?
1: Entonces, cuando... Porque yo soy sincero. Ay. No tengo por qué mentirte. Entonces, la Copa es un comodín. Si mi equipo llega a la final... Esa copa es importante y relevante. Si mi equipo la gana, es igual de importante que la liga. Sí. Si mi equipo queda eliminado de esa copa, no sirve para nada.
2: ¿Cómo van a quedar eliminados contra Barranquilla? No.
1: Eso es un comodín. Entonces, la eliminación me parece una falta de respeto.
3: ¿Quién la eliminó?
1: Barranquilla.
3: ¡Vamos!
1: Barranquilla.
3: No soy nadie para hablar, Roberto. Mira cómo va el Junior.
1: Pero.
2: Barranquilla, ¿cierto?
1: La verdad, tengo toda la fe puesta en lo que pueda pasar en la liga, entendiendo que Nacional viene jugando muy bien.
6: Sí.
1: Que Millonarios tiene sus partidos ahí como retrasados. Este jueves juega Millonarios de visita contra Fortaleza, Sebas.
2: Sí, señor.
1: Y pues bueno,
2: sí, señor.
1: Hay gente que ahí está, mejor dicho.
2: Sí, sí, sí. No, pero es que, bueno, volvemos. Messi se nos va hoy. Se nos va hoy Messi del fútbol, bueno, de la selección argentina. Y, mejor dicho, va a caerse ese estadio, Roberto.
3: Sí,
2: va a caerse.
3: Sí, ya una despedida así como la del mundial que se tiró, se echó ahí en la grama.
2: O sea, la despedida, ¿verdad?
3: A llorar.
2: ¿Verdad?
4: Sí, eso va a ser.
1: Va a ser en el Monumental. La verdad, lo debo decir, yo sin ser argentino, sin nada, pero fanático de su fútbol y de Messi. Me duele un poco que el último partido sea contra una selección como Benín.
2: ¿Qué es eso?
6: ¿Cierto?
1: De hecho, hay muchos memes, por ejemplo, cuando usted ve como... mira el increíble gol que sucedió en la octava liga de Rusia. En un partido entre jóvenes empresarios que se habían dedicado al fútbol hace 15 minutos. Y usted ve los comentarios de un partido de... Usted ve los comentarios y dice... Dicen que la AFA los está buscando para el partido de despedida de Messi.
2: Total.
1: O sea, hay incluso chistes... De los amistosos, pero no, ojo, no, sí, no de este partido de despedida, de los amistosos internacionales de esta jornada de la selección de Argentina.
2: Y
1: supongo que hay ahí parte del negocio, pero es que si usted ve, los amistosos internacionales fueron el pasado 30 de septiembre contra Bolivia. ¿Todo bien? Hace parte de Conmebol, normal. Sábado 3 de octubre. Argentina contra Burkina Faso.
2: ¿Qué es eso, por favor?
1: 7-0 ganó Argentina.
4: Capital
3: Ouagadougou. 7-0.
1: Y el día de hoy es la despedida contra Benín. ¿Cuáles son las estrellas de Benín?
4: Nada.
2: Nunca, no sé.
4: No hay nada.
2: Benín, te digo una cosa. Contra Arcasio, no sé qué. La AFA.
1: Burkina Faso.
2: Los hospedó en un hotel. Mejor dicho, una cosa paila. Ni que era un buen hotel. Para ganar un montón de lucas con las entradas en Argentina, ¿no? Es que también es muy difícil hacer.
1: Ahora,
2: Chiqui Tapia, que está pasando, pues.
1: El punto es que muchas veces esos partidos tienen.
2: Está pasando, pues.
3: Luca,
2: como un berraco.
1: Y digo lucas porque, por ejemplo, muchas veces se cubren los gastos, no sé qué, y dentro de los contratos está qué jugador debe jugar. Eso suena ridículo. Pero, por ejemplo, el amistoso que tuvo Colombia contra Francia.
4: ¿Usted está insinuando una especie de payola de fútbol?
1: Estoy insinuando...
4: ¿Como que paremos a este jugador como que sea famoso?
1: No, cero. ¿No?
2: Más que todos los partidos.
1: No, parebolas. Entonces, yo selección de Burkina Faso, voy a negociar para jugar un partido contra Argentina. Y lo vamos a hacer en México. Entonces, con la gente que va a vender las boletas en México... Necesito que sí o sí la selección de Argentina me garantice que Messi va a jugar al menos 2 minutos.
3: Okay.
1: Entonces ve usted que los partidos amistosos,
4: sí,
1: para
4: mucho.
1: Cumplir esas cláusulas, faltando 2 minutos, está entra bien. La gran leyenda. Para cumplir que jugó. Ya lo han ido recortando, dice, debe jugar al menos 20 minutos, sí, o lo que sea.
2: Eso
1: es muy común.
2: En algún momento existió un problema con la Conmebol, justamente con esos partidos... Con esos partidos así amistosos, Roberto. Y hay una serie muy buena que llama El Presidente, que habla de ese tipo de cosas.
4: ¿Dónde veo la serie? Buen dato.
2: No sé si puedo decirla en Amazon Prime.
4: Ahorita
2: el partidito entonces de la selección argentina y juega Colombia, a ver qué tal
1: Colombia, ese es un partido importante y digo que es importante porque evidentemente Colombia...
2: Chachos.
1: Va a jugar primero, ya se está organizando lo que va a hacer esta nueva generación. Y además que es contra un rival directo que compite en Conmebol, Sebas, que es Perú.
2: Contra Perú, jugamos hoy contra los amigos peruanos. Y hay un buen recambio en el equipo, en el seleccionado colombiano.
1: Recambio no todo, recuerde que ya el 10 es el señor John Arias. Hay entrenador, creo que brasilero de la selección de Portugal, el señor Meneses.
2: Sí.
1: Y bueno, vamos a ver cómo le va a nuestra selección Colombia que juega el día de hoy. ¡Feliz mañana! Son las 9:48. Hacemos pausa y regresamos a Faber Burgos. Le recomendamos que se invente un
2: reloj.
3: Un reloj.
2: Despertamos.
1: Cogemos un reloj, le ponemos una.

0: nunca.
1: A diferencia de otras especies, estos depredadores no desarrollaron el instinto de medir sus palabras. En este ecosistema, sobreviven diciendo exactamente lo que piensan, al aire.

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Italia para el mundo. Un DJ productor que se ha encargado de darnos buenos sonidos al lado de ciertos colombianos y al lado de España. Por ejemplo, esta canción que se llama Se le ve la hace al lado de Ryan Castro, Bad Gyal y Top Boy. Señores, con esta canción les doy la bienvenida a la marca más viral de todo Colombia. Acompañas a las 12 del mediodía y debo recordarles que no necesitamos cualquier hombre, necesitamos a el hombre. Por eso Olivia Dean nos hizo una gran canción, se llama Man I Need en los 40.

0: misma.
1: Cris y Ronnie al lado de Capito y eso que se llama El Sticker, que acaban de presentar con Más Fe, el mix que abre el camino a su tercer álbum de estudio previsto para el 2027. Un proyecto que tendrá aproximadamente 12 canciones y que ya nos ha dado algunos adelantos. Que fue visto en Miami, pero mucha gente creyó que estaba allí por Carolina Giraldo. Estuvo viendo a nada más y nada menos que Don Omar, pero aquí llega con Fumeteo.

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cautivada desde hace 3 años por estos sonidos de Cartagena que nos puede brindar Chris y Ronnie, pero no era el único, porque aquí llegaba con Cider, con Lil Silvio, con Andy Alaska y la colectiva Élite. Y esto que se llama El Truquito. Recuerden que El Truquito solamente lo tenemos nosotros, los 40. Cartagena, vámonos para España, danos un rodeo con Reels V, los 40.

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0: árbol, una canción que nació de imaginar qué pasaría si supiéramos que estamos viviendo algo por última vez. Camilo habla de la costumbre de vivir esperando el futuro y de olvidarnos de disfrutar el presente. Lo más bonito es que la canción está inspirada en un árbol que representa esa vida que se nos va mientras esperamos convertirnos en algo más. Viajamos al 2017 cuando Nacho nos muestra el primer sencillo de Nacho como solista tras la separación de Chino y Nacho. Se llama Báilame en los 40.
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locutora favorita, acompañándote a través de la marca más viral de todo Colombia, recordándote que a través de @los40colombia van a poder encontrar todo lo que hablamos el día de ayer en Team Hater, que sí, ustedes saben que de lunes a jueves nos van a encontrar a las 4 de la tarde a través de @los40colombia, a través de los40.com.co. Que ya casi coronamos la primera jornada laboral de este martes. Recordarles que este fin de semana Isabella McCausland va a estar viéndola en vivo y en directo. Y hablo de Shakira, que llega con Burna Boy y esto que se llama Die Die.

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¿Sabían que detrás de Chulín Culín Chunfly hay una conexión inesperada con Chespirito? Bueno, pues la famosa expresión que inspiró el título viene del universo del Chapulín Colorado y Roberto Gómez Bolaños terminó apareciendo en los créditos de composición y recibiendo regalías por esta canción. O sea que sí, Chespirito también cobró del reggaetón old school. Viajamos al 2005 con Calle 13 y Julio Voltio en los 40. A ti, masoquista, que me estás escuchando en este momento, no me cambies. Al contrario, súbele el volumen a la radio porque llega Pierre la voz con esto que se llama Masoquista a los 40.

olvidar a Hawái. Si se convirtió en una de esas canciones donde el chisme terminó siendo casi tan famoso como el tema, pero Maluma decía que no era una canción sobre su vida, pero justamente en ese momento del lanzamiento coincidió con toda la historia de su ex Natalia y de Neymar, y que al parecer lo engañaron en Hawái. Bueno, ustedes ya saben el tema, el cuento, el chisme completo. Ni modo, de Hawái pasamos a Venezuela y por supuesto lo hacemos al lado de Ale y Yorgaki. Este dúo que no es dúo, pero terminaron siendo un gran dúo. Bueno, ustedes me entienden. Esto se llama Una Noche en los 40. Ay,

Va a cumplir casi 3 años del lanzamiento de esta canción, pero JP a través de entrevistas ha confesado que el coro de Yo Acá no era originalmente como la conocemos, sino que iba a ser una versión un poco más explícita, donde hablaba directamente del amor, del toma con lleve, del snusnu, del fruti fantástico, pero bendito Dios, no fue así y terminó colaborando con el Fercho. No recordaba que tenía que irme ya, muchachos, pero los voy a dejar en las mejores manos de Cami Upegui, que los acompaña un rato más. Recuerden que a las 4 de la tarde llego nuevamente con todo el team más skater de 40. Me despido con Lenín Ramírez y esto que se llama Todo lo fue en los 40.

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Es Maisa junto a Fade y Maluma. Esto se llama Te Entiendo, es el remix. Y con esto los saludo. Bienvenidos a una nueva hora de música. Bienvenidos al mediodía. Yo soy Camila Upegui y los voy a estar acompañando hasta las 2 de la tarde con todas sus canciones favoritas, con todos los éxitos. Así que aproveche de una vez porque voy a estar leyendo cada uno de sus mensajes. 316-512-8000. Me voy para atrás a una de mis canciones favoritas de Don Omar, El Don. Se llama Ayer la vi, canción del 2006, que hizo parte de un álbum, realmente la primera edición de Kings of Kings, y que realmente apareció como una de las canciones de Armageddon Edition, que eso fue en el 2006. Aquí está uno de mis triángulos amorosos favoritos, Ayer la vi, en los 40. Bienvenidos.

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0: C-O y háganle rápido porque se están acabando. Llega Dua Lipa junto a DaBaby, esto se llama Levitating. Y hablando de Dua Lipa,
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0: Este fin de semana estuvo junto a Shakira cantando Antología. Si usted no lo ha visto, ingrese también a los40.com.co porque fue espectacular. Aquí está Dua Lipa Levitating en los 40.

reciente de Shakira y Maluma se llama Agua y se está pasando por los 40 a esta hora. Tenemos que hablar de Shakira porque ya inició su residencia en Madrid. Ha sido espectacular. Cada fecha tiene una sorpresa más increíble que la anterior. Ha tenido grandes invitados y este fin de semana tendremos a nuestra corresponsal Isa McCaudan. Va a estar allá contándonos un poco de lo que va a estar pasando con Shakira en su residencia en Madrid y quiénes son sus invitados, cómo se está viviendo, así que no se pueden desconectar ni un segundito porque vamos a tener información de primera mano. Por ahora llega Bad Bunny junto a Grupo Fronteras.

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haciendo Palagua a esta hora en los 40. Ryan, que además dentro de poco va a estar presentándose en Bogotá en su concierto de Halloween, que ya lo hizo el año pasado, fue un total éxito y esta vez se espera lo mismo. Muchas personas están preguntando quiénes serán los invitados especiales de esta fecha, porque el año pasado la rompió, habrá que esperar. Yo creo que J Balvin hace parte de esa nómina de invitados especiales, pero les estaremos contando apenas sepamos. Los 40. Pero por ahora llega Luis Ter La Voz y Manuel Turizo. Esto se llama Vulnerable en los 40.

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Señita Cor Aria Vega, pasándose por los 40 y de la mano de Aria, les doy la bienvenida a la 1 de la tarde. Yo soy Camila Upegui y los voy a estar acompañando hasta las 2 de la tarde con todas sus canciones favoritas y con todos los éxitos. Aria, que pasaba con Compa Coleto, su más reciente canción que ya está dando vueltas por todo el mundo y ya se ha vuelto totalmente viral. Aria está pasando por uno de sus mejores momentos en su carrera. Recordemos que estaba en Europa también acompañando a Shakira en su residencia. Muy bien por Aria, porque ahora llega Capo Ryan Castro. Esto se llama ¿Dónde en los 40? Bienvenidos. Baby.

0: Chris Brown en Team Hater después de que fuera noticia por haber estado otra vez envuelto en un tema legal. Pero pocos recordaban esta canción del 2012, que además era una colaboración bastante ambiciosa para la época, porque lo hacía Wisin y Yandel, Chris Brown y T-Pain. La canción se llama Algo Me Gusta de Ti y es uno de los éxitos que pasa a esta hora en los 40. Me voy también por una de mis canciones favoritas. La canción la hace Luigi 21 Plus.
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0: Esto que se llama Gata Oficial junto a Arcángel en los 40.

junto a Mora haciendo La Inocente y llegó el momento de saludarlos porque los veo muy conectados pidiendo todas sus canciones. Saluditos para Juani, saluditos para Daniela. Me encanta tener por acá también a Lina María, que está pidiendo una canción desde hace rato y es el momento de escucharla. Es Ivy Queen haciendo Quiero Bailar, esta canción que además hizo parte de una entrevista muy importante de Ivy Queen con la Rolling Stones, cuando ella confesaba que esta canción salió de una experiencia que ella tuvo en San Juan, cuando se dio cuenta que muchos hombres agarraban a las mujeres sin su consentimiento para bailar y a veces las mujeres solamente querían bailar. Y de ahí sale esta canción, es Ivy Queen, la caballota, haciendo Yo Quiero Bailar en los 40.

que hace parte de su nuevo álbum. Ahora, yo me voy despidiendo porque ya llega John P. DJ a seguirlos acompañando, a ponerle todas sus canciones favoritas y todos los éxitos. Pero recuerden que a las 4 de la tarde tenemos una cita muy importante en Team Hater, donde nos vamos a poner a charlar. Vamos a hablar de absolutamente todo. Vamos a echar chisme como nos gusta. 4 de la tarde, Team Hater. Nos pueden escuchar a través de YouTube, de nuestra radio, de la aplicación, y nos pueden ver también a través de TikTok. 4 de la tarde, ahí nos vemos. Llega.

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Bien, al Fercho, hacer algo de hip hop. Bueno, por aquí llega junto a Granuja. Eso se llama 50.000 PX. Una muy buena canción, éxito para iniciar esa nueva hora de muy buenas canciones que ustedes a través de nuestro WhatsApp, como siempre, la tarea, la misión, si deciden aceptarla, es... ¿Qué se quieren escuchar en este martes? ¿Cuál es el playlist para este martes? On Fire, soy Jumpy. Hey, me gusta eso. Lo hace Coldplay junto a BTS, My Universe.

Algunos le llaman la combi perfecta. Bueno, lo cierto es que suena muy bien Bad Bunny junto a Right Now. Por aquí estamos sonando con Perfumito Nuevo. Bueno, ya saben que a las 4 de la tarde estaremos por aquí todo el crew de Team Haters de los 40. Estaremos hablando también de Bad Bunny. Algo muy interesante está sucediendo precisamente con su carrera. Y de números, hablando de números, está haciendo grandes números. Por aquí es Aitana, ya es superestrella.

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viral como los 40. Así llega la gente de Latin Mafia. Te estoy correteando, suena por aquí en los 40. Hey, feliz tarde, bienvenidos. Los que apenas se van por acá conectando con nuestra señal 40 desde cualquier parte del mundo, lo pueden hacer a través de Los 40 Radio. Qué cool que sean ustedes los encargados de programar esta tarde, esta hora que nos queda. Porque a las 4 llega Team Haters de los 40. Pero aquí está Fade. ¡Qué vuelta, Vox!

0: siempre será un gusto devolvernos en el tiempo, devolvernos al pasado y escuchar éxitos como este. Es un himno que reúne a Daddy Yankee, a Wisin y Yandel, a Héctor el Father, bueno, y a Tony Tuntún, por si no lo sabían. Es uno de los grandes merengueros que hizo parte de Noche de Entierro en la mano de Looney Tunes. No importa que sea del pasado, si es un éxito, suena aquí en Los 40. Y hablando de éxitos, por aquí está Kevin Roldán, se llama Postercito de Cali.
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0: ¿Cómo olvidar cuando Roshan junto a Farru y a J Balvin? Hijo de perreíto, se llama Ponleo. Mientras vamos colocando flow, está casi que final de hora, pero a las 4 de la tarde. Ya saben que venimos en Team Haters de los 40. Además, porque este mes viene con muchas invitaciones.
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0: Ya saben entonces, con los 40, por aquí está My Towers, eso se llama Carita Feliz.

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0: 4:08. Está al aire Team Hater de los 40. Donde usted esté conectado, mande su reporte en la ciudad de Bogotá por los 100.4, en la radio en Medellín por los 90.9, también en TikTok y en YouTube. Ya nos podemos ver a través de los 40 Colombia. Hoy juega la Selección Colombia, partido amistoso ahorita. 6:45 es el cotejo. Ahí vamos a estar muy pendientes del inicio del partido. Ya vamos a estar conversando las alineaciones y demás con Luda Silva y ese cotejo que es contra Perú. Hoy también se despide de la Selección Argentina para muchos el jugador más importante del fútbol actual, y es Lionel Andrés Messi, que hoy cierra su ciclo. Y es partido de despedida, hay que estar muy pendientes, ya les vamos a estar contando a qué horas y dónde puede ver ese partido. Y por supuesto vamos a estar hablando de todo lo que está pasando en el entretenimiento, música, tendencia y muchas, pero muchas cosas más. Diana Restrepo, ¿cómo anda usted?
1: Con las buenas tardes, Evitas, con las buenas tardes, Jean Paul, con las buenas tardes a John Pisito. Saludos. Directamente desde Cali, también a Cami Upegui, a Luda Silva, la garota Anea. Buenas tardes a todos quienes nos ven a través de @los40colombia. Muchachos, excelente. Yo debo decir que los climas de Bogotá va a matarnos. ¿Qué climas tan violentos? Están más bipolares. Están que agresivos. Yo. Sí, la gente, por favor, vaya y tome harta vitamina C, tomen colagenito, si pueden tomarse ahí una multivista cerebrina también.
2: Un multivitamínico.
1: Lo que sea, un tarro rojo, un toro mecánico.
2: Evolución.
1: Algo de pajarito. Uy, guac.
2: Evolución, no, pero
1: no, rey.
2: No, la emulsión es rica, no es, pero es buena. No.
0: Hola, Jumpy, ¿cómo está usted? Feliz tarde de martes. Venga, ¿cómo va usted con feliz, la emulsión del
2: Scott? Feliz tarde para todos.
1: A Jumpy sí le dieron.
2: Sí, me dieron bastante. Emulsión de Scott. Sabe feo, pero es bastante provecho.
1: Uy, bacalao.
2: Feliz tarde para ustedes. Espero que estén motivadísimos. Lu, hola, ¿cómo vas?
1: Hombre, Mela.
0: ¿Cómo estás tú, hombre, Jumpy? Qué bueno que siempre.
2: Venga, ¿está lloviendo? ¿Se mojaron? No, nada.
3: Pero qué agua. El que estaba cayendo.
0: Estaba lloviendo ahorita. ¿Cómo está usted, Luda? ¿Cómo siguió?
3: Para el techo, le digo. Yo, Mela. Yo estoy re bien.
2: Todo bien. O sea, chévere.
1: Yo soy Mela. ¿Quién no está bien? ¿Quién no?
3: Yo estoy re bien, muchachos. Hombre, gracias a Dios. Ahorita que estabas contando lo de la vitamina, me acordé de un chiste.
1: Qué chiste.
3: Nada, que veo un muchacho que llegó a una droguería y dijo, ¿cómo tiene vitamina A?
1: Hasta
0: bueno, son los chistes con los que iniciamos la tarde de hoy, la tarde de martes.
3: Son chistes saludables.
0: Saluda, estamos hablando, conversando de que hoy hay cotejo, ¿no? De la Selección Colombia.
3: Ay, Dios mío, y no solo de la Selección Colombia, mi querido Sebas. El día de hoy pasan varias cosas en el fútbol. Por un lado, tenemos partido de la Selección Colombia a las 6:50, juega contra Perú, un partido amistoso. Y por otro lado, también tenemos el partido de despedida de Lionel Messi, que se enfrenta a Argentina contra Benín a las 6:00 p.m. La verdad es que va a ser un partido muy emotivo. Ya todo el mundo está listo para la despedida de Messi, incluyendo los jugadores de Benín, a quienes estuvieron entrevistando y preguntándoles qué se sentía estar en el partido de despedida de Messi, y sus palabras fueron hermosas. Ahorita más adelante estaremos viendo unos videos.
0: De una.
3: Estaremos viendo lo de la despedida de Messi, y mientras unos se van, otros dicen que no se van a ir, y les estoy hablando de Cristiano Ronaldo, quien al parecer no sabe qué hacer. Porque después de todo el tema que había pasado con el técnico de Portugal,
2: sí.
3: Él se había ido, recordemos que salió de una concentración, toda la vuelta, y ahora resulta que le pidió excusa, subió un post re largo en inglés. Yo no entiendo inglés, pero lo que sí sé es que está diciendo que va a volver.
0: A ver,
3: entonces
0: ese post que dice Luda, ahorita lo analizamos, porque lo que dice Cristiano ahí es como cuando uno termina con una chica.
3: Ajá.
0: Y todo es correcto, la verdad. O sea, es como que, por favor, háblenme con la verdad.
3: Sí.
0: O sea, cosas que uno le podría decir a la relación que se está acabando, y Cristiano Ronaldo al Portugal. Pues vamos a estar ahorita revisando. No me voy a ir de lo futbolístico, Luda.
3: Señor.
0: Y es que, Diana, ¿cómo es que Shakira y Piqué se están viendo las carátulas otra vez en Barcelona?
1: Sí, pues se definió el tema. Ustedes saben que tienen un proceso ahí, pues, para definir el bienestar de sus hijos. Sí, entonces, sí, sí, sí. Pues se definió eso. Pero yo le tengo otra.
0: ¿Qué pasó?
1: Le tengo otra que le está cayendo, no sé cómo lo puedan ver ustedes, pero le está cayendo un poco de hate a uno de los creadores de contenido más queridos por todo Colombia, y es Camilo Cifuentes.
2: ¿Pero por qué?
1: Hay un tema allí con su expareja. Ay, y Dios, con su hijo. Ay. ¿Cómo así que tiene un hijo? Sí, me acabo de enterar también.
3: Te imagino que lo hizo sin afán, ¿no?
0: El afán no tenía.
1: Tranquilo, el afán no tengo.
2: Relax.
1: Pero si hay mucho afán de mucha gente porque lo está criticando por ahí, como que no terminó o como la... O sea, no hubo un buen término de la relación que tenía. Y lo están acusando como de que...
2: ¿Qué?
1: Dejó a su ex. Ay, no, y ya ahorita tiene otra y dejó a su hijo desamparado.
2: No puede ser.
1: Y le está tirando hate a Camilo Cifuentes, el de tranquilo, yo afán no tengo.
0: Que se le vio también este fin de semana en un partido benéfico en el Palo Grande en Manizales. Sí. Se le vio, lo que le alcanzó de ver, estaba tapado, hizo saque de honor y pues ya se... En poco tiempo vamos a darnos cuenta quién es Camilo Cifuentes. Sí.
2: ¿Sabes qué? Siento que mucho. Como que se acerca el momento de que ya
3: yo
2: todo el mundo va a saber
1: pronto,
2: quién es.
1: Pronto.
3: Yo creo que cada vez nos va a tocar reconocerlo. Sí, ojalá él también reconozca al niño. ¡Lu! Por favor. Dios, no, yo no de nada. Pues yo me imagino que él cuando le dijo a la novia, le dijo que estaba embarazada, le dijo, ¿cuántos son? Y dijo, uno. Y no tiene otros 55 niños que me...
1: Dios mío.
0: Bueno, bienvenidos, ya estamos al aire. Oiga, hoy tengo que contarles que vamos a tener invitados.
1: ¡Ay, sí!
0: Vamos a tener invitados en la tarde de hoy. Dos invitados... Para que ustedes sepan...
3: Estoy invitados que vienen por aparte,
0: por
3: ¿no?
0: Aparte,
3: no es como que vengan
0: artistas.
3: Los dos junticos.
0: No, no es un dúo, no es un dúo. Sí, valga la aclaración ahí, gracias, Luisa María. Y es que van a llegar uno de ellos, usted seguramente lo ha escuchado, ha dedicado canciones de él, y otro de los artistas que van a acompañarnos tiene ese estilo y ese flow también romántico. Así que muy pendientes porque hoy venimos cargados de muchas noticias, de muy buena información. Ya vamos a estar conversándoles también de todo lo que tiene que ver con la previa del partido de la Selección Colombia, que es su final ya, su tercer partido, y finaliza todo el tema de los amistosos durante estos días. Esperemos una ganadita, pues, porque venimos de un empate y venimos de una perdida.
3: Y que me metan a Rengif.
0: Que metan a Rengifo, jugador de Atlético Nacional. Ahí los vamos a estar acompañando en este martes. ¿De qué amaneció hater hoy usted, Jumpy?
2: Del clima, ¿sabes? No, está muy cambiante.
1: Sí,
2: claro.
0: Clima cambiante.
2: Ah, sí, por ejemplo, ayer en la noche iba a aprovechar a salir a trotar.
1: Mi rey.
2: Pero me devolvió, o sea, la lluvia y el frío que estaba haciendo tan terrible.
3: Bueno, lluvia, buen frío.
2: Dejémoslo así.
3: Sí, el problema es que iba a salir a trotar. No será salir a hacer otra cosa, no llueve.
1: Sí, si usted hubiese salido a comer, no llueve.
2: Caramba. Jumpy,
1: para que lo tengas en cuenta.
2: Y no, lo de las vitaminas es en serio, para que no se vayan a enfermar.
3: Sí, vitamina. Sí, no. Vitamina monos.
1: Vita cerebrina, por favor.
0: Vitamínese, pues, bastante. ¿De qué amaneció hater usted, Luisa?
3: De los ciclistas.
0: De los ciclistas. Dios mío, ¿qué pasó?
1: De los ciclistas, no de los conductores.
3: No, de los ciclistas. Okay. A veces hay ciclistas muy atravesados. Yo los quiero mucho y gracias por cuidar el medio ambiente y montar bicicleta, pero cuídense. Cuídense, anden con casquito también y pongan reflectivos y también y anden por donde tienen que andar ustedes, que es por la ciclovía, la ciclorruta. Y si van a andar por el lado de la calle normal de por donde andan los carros, ya saben que es por el lado izquierdo. No se metan por el lado derecho porque uno no los ve.
0: Bueno.
3: No, es el lado derecho.
0: Bueno,
3: no importa,
1: que todo por el lado derecho.
3: De todas maneras, eso, por el lado derecho. De todas maneras,
0: tengan cuidado cuando van a Luda manejando.
3: Cuídense mucho, tengan mucho cuidado por ahí. Y los quiero mucho.
1: Cuidado con Lu, que hoy tiene carro.
0: Bueno, ¿de qué amaneció y atardeció hater Diana Restrepo?
1: De la publicidad engañosa.
0: Publicidad engañosa.
2: Ok.
1: Sí. ¿No les ha pasado, por ejemplo, que ustedes dicen, ¿saben qué? Voy a comprar este producto que parece chévere en internet, ¿saben? Y lo compran y no es lo que ustedes esperan.
0: Pues pasa mucho con esas tiendas...
2: De esas plataformas que hoy en día están muy...
1: Sí, pero, por ejemplo, en estos días... en estos, no he vuelto a caer en esa adicción de las compras en tienda en línea. Uh-huh. Pero, por ejemplo, nosotros en estos días nos ha salido mucho una oportunidad de apoyar al campo. ¿Saben? Okay. Como apoyar a la gente, sí, sí. Y decidimos como comprar algo así y no era lo que esperábamos, la verdad. Bueno,
2: algo así
1: y
2: como quedamos, tema de inversión, algo así. ¿O?
1: No, fue como que vamos a apoyarlo a esta persona que pues al parecer va, se ve que tiene productos chéveres. Sí. Para la casa, para cocinar, para tener no ahí. Y no, muchachos. No, yo,
0: bueno,
1: dije, no,
0: pues,
1: yo hago publicidad.
0: Mira,
1: yo no
0: que publicidad. Yo estoy hater de las personas indecisas, hombre. Mucho indeciso por ahí, como que como que sí, como
1: uy,
0: que
1: ¿quién
0: no.
1: ¿Quién lo tiene la friendzone?
0: No, tiene nada que ver.
1: ¡Isabela!
0: No tiene nada que ver absolutamente con el tema del Cora. Mira, no, que el Cora...
1: Tranquilo.
0: Me estoy curando.
2: Sí, superando cada día el tema.
0: Sí, superando.
1: Dame tiempo.
0: Sí, sí, dame tiempo que ya estoy llegando a mi mejor momento.
2: El tiempo se encargará.
0: Ay, Dios mío, santo, Jumpy. Cuéntame más.
1: No. Bueno, está
2: a ti también, Lu. A ti también, Lu.
3: ¿Qué?
2: También,
3: no, los ciclistas son muy indecisos, sí, claro. Es una cosa de pa' dónde van a agarrar.
0: Bueno, pues los saludamos en esta tarde de Team Hater. Ya pueden ir llegando a través de los 40 Colombia en nuestro TikTok o también en el YouTube. Ahí vamos a estar saludándolos a los que van llegando, los que se parchan con nosotros. Saludito por acá para Alejo que dice impresentables, impresentables lo puedes ver Alejito, ya no en TikTok, sino en YouTube todas las mañanas a partir de las 6 de la mañana hasta las 10 de la mañana. Ahí los vas a poder encontrar, mi hermanito, en YouTube, muy fácil, muy sencillo. Ahí se puede parchar. Saludo para Didier también por acá, hasta Suju, que llega desde Panamá. Todos los que van llegando en el TikTok, cuéntenos de dónde están conectados. Saludito por acá para Viviana, que está también ahí muy pendiente. Las veo ustedes muy TikTokers, ustedes, las chicas de Team Hater.
3: Mira, vean, sí, nosotras estamos activas.
1: Es que nosotras somos un diamante en bruto.
3: Más brutas que diamantes. Pero
1: algo de diamante tenemos.
0: Es verdad.
3: Oiga, ¿sabes? Me acordé también de que soy hate.
0: ¿De qué? Hombre, por Dios.
3: Lo podría decir mañana, pero lo voy a decir hoy porque estoy indignada.
0: Dígalo.
3: De la gente que se aprovecha de su profesión y cobra más.
0: Cobra de más.
3: De la gente que se aprovecha lo que sabe.
2: Ok.
3: Es que, sí, porque eso suena mal. O sea, usted puede cobrar lo que quiera por lo que usted sabe, ¿cierto?
2: Sí.
3: Pero digo, es cuando alguien aprovecha un momento, en un momento en el que, pues... Es que me cobraron mucho por ponerme la placa del carro.
2: ¡Ah, no!
4: Que está dando de qué hablar. Está aquí. 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
2: No, es que con razón.
0: Dios mío, santo.
2: Yo siento que Lu tiene una historia que contar.
1: Hoy tiene
2: algo
1: que contar,
2: pasó.
1: Algo.
0: Bueno, buenas tardes pasó. A todos los que van llegando. Los saludamos en Team Hater de los 40 invitados especiales y con muy buena información y buenos éxitos. Póngale todo el volumen. Bienvenidos.

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1: Amala, le dice la que hay, pregunte, ¿verdad?

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1: 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Va a estar todo el universo de los 40, Impresentables y Team Haters.
2: Me encanta cómo le dices que todo el universo. Claro, ¿no? Claro. Como claro. Si esto fuera Marvel.
1: No, no, somos
3: un Marvel. Claro, claro. Claro,
2: universo. Nosotros somos como DC 40.
1: Algo así, literal, madre, ¿sí? algo así.
2: Con 15, DC 40.
1: Vamos a estar allá el 29. Cae jueves.
0: Cae jueves. Jueves de parche, jueves de evento, jueves de, mejor dicho, de hacerlo real. Como qué lo hace buena. Anuel. Uniendo a sus dos mujeres.
2: Y ojo, porque es el lunes que sigue, es festivo.
0: Lunes.
1: Ese fin de semana.
0: Claro, no, es que ese fin de semana empieza. Le cuento una cosa. Empieza el jueves.
1: Sí, arranca el jueves. Lo inauguramos con la fiesta de Halloween.
2: Va a estar bien bueno. Yo, si quiere, puedo ir incapacitando para el viernes.
0: No. Venga, Anuel AA se le vio muy contento con dos de sus. Estuvo con su ex y con su actual. ¿Cómo es la cuestión?
3: Al parecer, ¿no? Porque...
2: ídolo, crack.
0: ¿Cierto que
3: bueno,
0: sí?
3: Bueno, muchachos. Raquito, ¿no? Hay que... mucha gente está tomando nota.
1: Ajá.
3: Tomando nota, algunos otros dicen, bueno, ¿qué es lo que está pasando aquí? Porque Anuel es el vivo ejemplo de cómo reunir y unir a la ex y a la actual.
1: Sí,
3: eso muy poco se ve. Bueno, de pronto, después de muchos años, ya se normaliza una relación como esta, porque ellos dos tienen un hijo de por medio, que es Cataleya. Pero recordemos que en el 2022, Anuel AA y Yailin se enamoran, ¿saben? Tienen a Cataleya. Sí. En el 2023 terminaron durante el embarazo. Pero y después.
1: ¿Ellos duraron un año nomás?
3: Duraron un añito larguito.
1: Ay, caramba.
3: Después tuvieron varios conflictos, luego Yailin tuvo una relación con Tekashi y ahora, chicos, ahora Anuel AA está de mejor amigo con su ex, Yailin, la más viral.
2: De mejor amigo.
3: Después, pero mejor amigo, o sea, best friends, así, pero, mejor dicho.
1: ¿Sabes qué? Una cosa, Diana, no sé qué está sucediendo con Anuel, pero el anterior semanas había subido un video donde aparece con la pareja actual y con una ex cocinando, los tres.
3: ¿Qué y será? Ahora, ¿qué querrá hacer ese sujeto? Pues es que es muy raro. Yo les traje el video en donde al parecer están como de rumbita, se fueron de rumbo y dijo, oye, sí, pues quiero ver a Cataleya, sí, veamos a Cataleya, pero... ¿por qué no nos vamos de rumba? Mira que aquí está Fabiana. Fabiana, al parecer, es la pareja actual de Anuel AA. Sí. Y vámonos de rumbita. Sí. ¿Qué? Vámonos de rumbita.
1: Los tres.
3: Así.
4: Ay,
3: después de tanta pelea, después de tanto pleito, lleva y traiga, que aquí, que allá... ¿qué pasó? Que la custodia, la manutención, que pague, que acusaciones indirectas, mejor dicho, que Cataleya, que bueno, una cosa y otra. Y recientemente que otra vez fue papá, ¿no? Porque hace poquito vimos la revelación del nuevo bebé. Hoy, ¿cuántos hijos tendrá? ¿Cuántos hijos tiene Anuel?
2: ¿Cómo así? ¿Ya otro?
3: Tuvo otro, señora, tuvo otro.
2: Pero le rinde.
3: Y pues esta, ahí es donde entra uno como a pensar, bueno... chévere por la relación madura que podría estar teniendo Anuel con su ex y con su pareja actual, pero ustedes son como persona, como ser
1: cuatro
3: humano,
1: hijos.
3: Cuatro hijos.
0: Rinde al hombre, ¿no?
3: Le rinde, tiene cuatro hijos, después de la, bueno, ustedes como seres humanos, como amigos, de verdad, ¿ustedes son de opinar en una relación? O sea, ¿ustedes son de aconsejar a sus mejores amigos o a sus amigos en cuanto a su pareja?
2: Ah, yo no.
3: Porque mire, ¿Cuánto lío hubo entre estos dos, entre Yailin y Anuel? Sí. Que tira, que jale, que venga, que vea, que Tekashi, eso hubo ahí, eso se agarraron horrible, que lleva, que traiga.
1: Legal, legal, eso
3: y
1: vea, se fue
3: tanto
1: legalmente.
3: Que Tekashi salió a defender a Yailin y a frontear por Yailin.
1: Y vea.
3: Estos dos ahorita de pipí cogí.
2: Pase una cosa que me enseñó mi abuela alguna vez. Me dijo, en líos de pareja no se meta jamás, mija, porque es que uno se mete en líos de pareja y uno es el que sale perjudicado y crucificado, porque la pareja después se resuelve, ellos vaniculan y ya están bien.
3: ¡Vamos!
2: Uno que es el que se pone es que aconsejarlos, uno es el que termina que no. Ay, uno le dice, ¿por qué no primero le dice a ella? Amor, no vuelva con ella, muchacho, es malo para usted. Ajá. Ella, ay, sí, no, y no sé qué, y le cuentan todo lo malo que le ha hecho la pareja, no sé qué.
3: Sí.
2: Y uno en algún momento fue amiga de entonces uno también le dice a él como, no, ya dejen así, dejen de joder, tal, y queda uno ahí metido en el medio de los dos, ellos vuelven y quedas uno de malo.
1: Okay.
2: Ah, pero ya me hablaba mal de usted cuando nosotros estábamos peleados. No sé qué. Entonces, no me metan en líos de pareja, sálvese, cúrese en salud. ¿Qué
1: pero Lu, o sea, muy sabio el consejo de tu abuela, pero ¿no crees que siempre uno debe estar ahí como que ayudando? Porque si es tu amigo, tu amiga, no. Como que.
0: Mira, yo en ese caso, respondiéndole a la pregunta a Diana Restrepo, y es, yo le tiro un consejo. Es mi parcero, pero tiene que ser muy amigo.
1: Sí,
0: muy amigo, porque yo no me trato de meter en ese tema, en esos temas, la verdad. Pero si el parcero me dice, ah, marica, ¿vos qué opinas? Yo, no, viejo, solamente le voy a decir esa cosa. Salga de ahí o no salga, ¿sí me entiendes? Dependiendo de cómo está la situación.
3: Sí.
0: Y le tiro pues el consejito que le pueda servir, que desde mi parte, desde mi amistad, lo doy con mucho amor y cariño. ¿Sí o qué? Hasta ahí. Nada más. El hombre determina si quiere seguir
1: si
0: el consejo,
1: se va.
0: Si se queda, se va. Si después se atropella, si no. Y después, si se atropella, que es una palabra muy conocida por Lu hoy, que si se atropella y el parcerito vuelve con la parcerita y le va mal, yo vuelvo y le digo, no le digo nada, pero soy parcero, si no lo va a decir.
3: Eso.
0: O sea, ¿sí me entiendes? No lo va a decir.
1: Sí, claro.
0: Porque
1: claro,
0: venga,
1: claro,
0: listo, hágale, papito. Claro.
3: Pues, eso de eso se trata una amistad,
1: claro,
3: ¿no?
1: Sí, claro.
3: Para eso
1: claro,
3: estamos los amigos, para escuchar al.
1: Sí, claro.
3: Vea cuántas veces, y nosotras de mujeres, creo yo que un poco más, que viene, vuelve y cuente, vuelve y le da la vuelta, y vuelve y uno le dice, no, amiga, ese no es, ese cucaracho no te valora.
2: Marica, no,
3: despierta, abre los ojos, y ella, sí, pero es que yo lo puedo cambiar, pero es que yo, y uno, no,
2: pero
3: resista,
2: es que
3: ahí es diferente,
2: porque cuando es mi amiga, mi mejor amiga, y yo no soy amiga del cucaracho, entonces yo sí veré qué le digo. Pero okay, cuando soy amiga de los dos, ahí es donde yo digo, no se metan. Porque cuando uno es amiga de los dos, uno es el que termina mal. ¿Por qué? Porque digamos que listo, yo soy la mejor amiga de Diana, y Diana tiene un novio que no es Eva su papi, sino otro novio que es bien malo con ella.
3: John.
2: Y la trata bien mal, John. Y entonces John la trata mal, y John, mejor dicho, le dice todo, y yo, marica, salga de ahí, ya se más no le conviene, no sé qué. Ay, yo por más que le diga, y ella vuelve y vuelve con él, al final acabo ya a seguir siendo mi amiga. Así
1: sí,
2: con
1: sí,
2: él.
1: Sí, sí, sí, sí, sí.
2: Pero si digamos que yo soy amiga de John P, soy amiga de Diana, y Diana y John P se encuentran y después se están peleando, y yo soy como, y yo entonces yo le digo a John P, dejé a Diana, después le digo a Diana y dejé a John P, y después ustedes vuelven.
3: Vuelven y se cuentan los dos.
1: Sí, digamos los que dos. Hay casos, pero por ejemplo en el caso de Anuel y Yailin y Tekashi, o sea, ahí para nada.
2: Entonces ahí el pailas quién, Tekashi. Pues ahí
1: bueno,
2: el
1: ya no, depende, no, depende,
3: al
1: depende,
3: contrario,
1: depende,
3: él le metió, depende, ayudó, depende, estuvo ahí, no sé qué, fronteó.
1: Es que no meto la mano por ningún.
3: Por, bueno, si estamos hablando de Tekashi, ¿no? O sea,
2: supone que en ese momento Anuel tiene novia.
3: ¿Quién?
2: Anuel.
1: Sí, sí.
3: Sí, es sí, con la que está ahí, con la que
2: y
3: vimos.
2: Yailin tiene novio también.
3: No sé si tenga pareja, pero.
2: Pero, por ejemplo, ¿qué opinaría si usted fuera la pareja actual de Anuel? De esta situación.
3: Uf.
1: A ver, si ella sale, a ver, en la imagen sale ella, sale con Anuel y sale con su expareja, creo que es una decisión
3: pues
1: muy
3: ella madura. Sí, lo está probando,
1: sí,
3: pero
1: claro,
3: si tú me lo preguntas a mí en modo personal, que a mí se evitas tu papi, me diga que ay, vamos a salir con mi ex, ay, mi rey.
2: No, y con una vez con la que terminaron de esa manera, porque es que ellos fue una vuelta.
3: Claro, fuerte. Y que fue fuerte,
2: ¿sí
3: no?
2: ¿Me entiendes?
3: No. Si tu esposa, John Pisito, te dice así como que, ay, ve, vamos a salir con
2: mi ex, el que más mal me
1: pero dijo. Entonces, venga, aquí volvemos a una conversación que ya tuvimos. ¿Ustedes se acuerdan de la situación con BL? ¿Ustedes
3: sí,
1: se acuerdan lo que
3: sí,
1: opinaron
3: sí,
1: y dijeron?
3: Sí.
1: Bueno, pues ahí viene el tema. O sea, yo me sentiría incómodo.
2: Ok.
1: Yo me sentiría incómodo.
2: Y más si fue.
3: Claro, que es que es raro.
1: Claro,
3: es que es raro.
2: Así terminaron de la manera en la que
3: terminaron. Claro.
2: ¿Y
1: de la manera tan conflictiva.
2: ¿Tecachi quién es o qué?
3: ¿Cómo?
2: ¿Tecachi quién es?
3: El de lo del pelo de los colores.
2: Ah, sí. Six Nine. Es ese.
1: Sí.
3: El ex de
2: Jailin es el payaso, el parcero.
3: Sí, claro.
1: Entonces ya ves por dónde va la situación. Que lo dice como que
2: también a Anuel, si es que le gusta meterse donde no le.
3: Uy, bueno, primero fue Anuel y después fue Six Night.
2: Sí,
3: ¿no?
2: Pero en esos momentos Anuel está
3: pues bien. No han dicho que han vuelto, ¿no? Solamente aparecieron en un video, en una fiesta, rumbeando los tres. Ajá. Entonces la polémica es cómo Anuel y cómo Jailin, después de todo lo que habló del man y de todo lo que habló, lo hablaron de lado y lado, cómo van a empezar a hacer estas
1: mientras mamadas. Mientras ella estuvo con Six Night, un complot bastante fuerte sobre Anuel.
3: Sobre él, sí.
2: No, pues desde que no vuelva a Karol ahí, todo bien, vuelva cualquiera.
0: Yo creo que también eso acá viene, es un tema, seguramente nos van a sorprender. Ay, wow, nos vamos a sorprender. Un tema de marketing y un tema de alguna canción, de algún video. Los dos son artistas. Jailin le está yendo muy bien con su sonido en República Dominicana. ¡Bow! Anuel viene también como tratando de volver con el
1: reactivar con su carrera.
0: Con todo su estilo musical. Y por ahí la gente pide su trabajo discográfico, que hace rato no lo vemos con una larga duración. Entonces yo creo que todos estos movimientos son pensados, la verdad.
1: Sí,
2: sí.
0: Sí.
2: Igual es que también tiene una hija.
3: Le están diciendo, sí, que Jailin la más arrastrada.
2: Uy, no.
3: Así le dicen la gente a Jailin la más arrastrada.
2: Pero será.
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3: Ya estamos al aire en Team Hater de los 40, conectados con todos los éxitos, buenas canciones. Después de un break un poco largo, ahí estamos. Jean Paul ahí también, que está ahí, va a seguir en el break. Jean Paul. Bueno. O sea,
4: como que yo poncho, ¿no?
3: Es hora. Jean Paul, es hora también, es hora. 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
3: Como un 10 que se nos va hoy de la selección argentina. Como el 10, eterno, como el 10. Leonel Andrés Messi, Lula Silva.
5: Hay tristeza, hay nostalgia.
4: Hay tristeza porque el día de hoy, martes 6 de octubre, es oficial la despedida de Leonel Messi, quien ya se va después de jugar más de 20 años con la selección argentina, de ser nuestro 10, de ser el 10 que tanto hizo goles, que tanto amamos, que tanto admiramos, que después de un mundial donde siento yo que jugó muy bien, 8 goles en el mundial, sigue siendo el ídolo de muchos. Ya le hice una carta abierta a Messi diciéndole lo mucho que lo amamos, que lo admiramos. Pero el día de hoy a las 6 de la tarde contra Benín se estará jugando su último partido.
3: No puede ser.
4: Sebas, que no se está tan triste. Es muy lindo igual porque todo el mundo está yendo, pues va a ir a verlo. Muchos influencers, creadores de contenido argentinos estaban pidiendo día cívico hoy, pero no lo dieron. Tristemente deberían dar día cívico porque se va Messi.
6: Ah, pero en Colombia sí.
4: En Colombia no. Pero no solamente nosotros nos vamos a despedir de Messi, no solamente los hinchas, no solamente sus compañeros, sino como tal, la selección argentina le dice adiós a Lionel Messi. ¿Y qué mejor manera de hacerlo que con este video tan hermoso que subió la cuenta oficial de la selección argentina?
3: De la AFA.

0: No escuché el video.
1: Bueno, pues es el video oficial de la selección argentina de la AFA, ¿no?
2: Un pibe nacido en Rosario llegó para cambiarnos la vida. Pero no solo por los 125 goles. Por la magia de esos tiros libres. Había algo mejor. Algo que ningún diario llegó a documentar. Mejor que las dos Copas América. Inclusive mejor que la Copa del Mundo en Qatar. Leo, ¿sabes por qué sos el mejor del mundo? Porque en estos 22 años nos hiciste mejores.
0: No.
2: Mejores padres. Mejores hijos. Mejores compañeros de vida. Y sin darnos cuenta, mientras gritábamos tus goles, repitiendo que eras el mejor de todos, vos nos hacías mejores a nosotros. Y ese es otro título más. Nos hiciste mejores nietos con cada dedicatoria a tu abuela. Nos hiciste mejores ante la adversidad, porque a pesar de todo lo que te estaba pasando, nos llevaste otra vez a la final del mundial. Mira si eso no nos va a hacer mejores.
0: No, hermoso, hermoso Messi. Y no solamente tenemos la reacción, o sea, como el video de la selección argentina, mi querido Seba, sino que hay un video que me llamó mucho la atención y es de uno de los jugadores de Benín, uno de los que con los que va a jugar el día de hoy, Lionel Messi. Y es que él es un defensor, se llama Mohamed, y le preguntan qué se siente jugar contra Leo Messi, y esto fue lo que dijo. Yo necesito que vean este video, es hermoso, a ver. Es demasiado hermoso.
3: De Argentina, para mi niño.
4: Muy bien. ¿Hablas español?
3: Sí, un poco.
4: ¿De qué jugás vos?
3: Vamos a jugar con Argentina.
4: Sí. ¿Qué significa Messi para vos?
3: Joder.
4: Es el mejor.
3: El mejor del mundo.
4: Es el John del fútbol.
1: No las creen, hombre.
4: ¿Cuál es la función que vos tenés?
3: Médico, doctor.
4: ¿Y vos?
3: Soy el defensor central.
4: Defensor central, ¿tu nombre cuál es?
3: Tijani Mohamed.
4: Mohamed, muy bien. ¿Cómo vas a marcar a Messi?
3: No hay que marcar a Messi. Vamos a disfrutar este partido. No hay un plano especial para...
0: No hay que marcar a Messi, no. A Messi hay que disfrutarlo, dice Mohamed.
5: Es el dios.
0: Es el dios. De verdad que qué lindo esto, qué lindo lo que provoca el fútbol, qué lindo lo que provocas, Lionel Messi. Y pues nada, el día de hoy veremos su último baile con la selección
1: consulta,
0: argentina.
1: ¿A qué hora es el partido exactamente?
0: A las 6:00.
1: 6:00 PM, hora Colombia.
0: Hora Colombia, sería a las 8:00 PM, hora Argentina.
1: Hora Argentina, mucha gente en Colombia lo quiere ver, ¿no? Pues el partido, quiere estar pendiente, incluso van a ver más el partido de
0: Argentina que de Colombia, porque Colombia juega a las 6:50.
6: ¿A las 6:50?
0: Sí, juega Colombia a las 6:50.
5: Amistoso.
0: Amistoso los dos.
1: Sí.
0: Sí.
1: Bueno, pues lastimosamente ya es el último partido, también hay otros videos por ahí de la marca... De una de las marcas con las que ha trabajado Messi desde su inicio, la marca de ropa de las tres líneas, y que también va a hacer honor a Lionel Andrés Messi con la con esta camiseta.
0: Ajá, exactamente.
1: Que es la última camiseta la que va a portar Messi hoy en su despedida y va a ser espectacular.
0: Wow.
1: Y camiseta que va a quedar para la historia y para todos los coleccionistas, ¿no?
0: Uf, demasiado linda. Aparte que se ve como brillantico, o sea, tiene como dorado. Es dorado, ¿cierto? Como dorado.
1: Tiene dorado y tiene el logo de Messi.
0: El número y el logo de Messi.
1: Logo de Messi, de su marca, de con lo que ha camellado toda su vida.
0: Imagínate tú lograr eso.
5: Tener sello.
6: Ay,
0: tú lograr eso. No, y que es algo que va ya Messi quedó en la historia.
6: Sí, claro. No, claro,
0: quedó para la historia. Entonces, imagínate tú venir al mundo a lograr eso. ¿Qué tan orgullosa estará la abuela de Lionel Messi? ¿Te acuerdas
1: desde
0: de
1: la cielo abuela, está, la mamá? Desde el cielo está muy orgullosa y obviamente desde el cielo también está muy orgulloso su querido padre, que también fue la persona incondicional en los inicios de Lionel Messi, llevándoselo para España, haciéndole todos los tratamientos y creyendo en la figura, de las figuras más importantes que tiene el fútbol mundial, y que hoy lastimosamente se retira de su seleccionado y se retira con el pie derecho en un partido que hoy importa poco el rival, importa es el aplauso al final cuando vaya a salir, porque muy seguramente va a ser bien emotivo.
0: Bastante emotivo, seguramente allá estarán los niños, estará Antonella y obviamente va a estar Mohamed, que dice, no hay que marcar a Messi hay que disfrutarlo.
5: Hay que disfrutarlo.
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1: Ya venimos con invitados en Team Hater, primer invitado de la tarde hoy a través de los 40 Colombia en Team Hater. No se despegue, ya volvemos ahí.

0: las 5 de la tarde, 23 minutos, y los saludamos a través de Team Hater de los 40. Usted que se va conectando con nosotros en TikTok, en YouTube, por supuesto en Medellín, los 90.9 en la radio, y también en Bogotá a través de los 100.4. Tarde fría, tarde gris, pero no es impedimento para parchar con ustedes y para que le pongan ahí un poquito más a su radio. Si va terminando una jornada laboral difícil, otros van de camino a clase de 6 más tardecitos, clase de 7.
1: Otros van sentados en un taco.
0: Los acompañamos, otros van sentados en un taco bien grande y nosotros sentados en la palabra y en los invitados que tenemos hoy. Y ya acaba de llegar, de aterrizar en la cabina de los 40, en el estudio principal de los 40
2: el
0: Colombia.
2: Setup de los 40.
0: Diana Restrepo, ¿quién tenemos?
3: Directamente desde nuestro país vecino, amado, querido, somos uno para muchos, evidentemente estoy de acuerdo, en donde siempre hemos tenido una disputa, pero igual yo creo que es de aquí y de allá. Y quiero que por favor, muchachos, directamente desde Venezuela le demos la bienvenida a Jay, que llega a los 40. ¿Cómo estás,
4: Jay? Familia, muy contento de estar aquí hoy. Feliz, gracias por la bienvenida. Nada, llegando a Bogotá, súper contento.
3: ¿Cuándo llegaste?
4: Ayer.
3: Ayer llegaste, ¿viste el granizado que cayó en Bogotá?
4: No lo vi porque donde yo
0: de
4: me
0: este lado
4: no pasó
0: no,
4: nada.
0: No, claro, no, es que
4: fue donde está y me asomaba y yo no
1: primera estaba, vez no. Que neva y no lo ves.
2: No. Pero ¿qué tal el clima? ¿Frío, calientico, chévere?
4: Mira, lo sentí.

0: A seguir dándole con el trap, luego empecé a inventar un poquito más, que sí, con un dembow. Funcionó mucho también allá en Venezuela, hasta que llegó el 2019, 2020, que empecé con el reggaetón, que me vine a Colombia también, empecé a hacer mucho reggaetón en Medellín.
1: Okay.
0: Y fue como que hubo otro antes y otro después en mi carrera con el reggaetón, digamos.
2: Oíste, pero es que los venezolanos tienen mucho flow, le digo, déjeme decirle. Es que uno, o sea, como que el venezolano habla y uno ya como...
3: Como que ya le dan ganas de bailar.
0: Ah, sí, o sea, rapeando.
2: O sea, como que, sí. Pero vení, tú, porque ahorita que Dani se presentó fue como Jape, pero tú antes eras Lil J.
0: Te
2: decías como Lil J. Lil J.
0: Tenía yo 12 años, más o menos.
1: En ese momento, cuando estabas con el tema del hip hop, ¿pertenecías a algún colectivo? O sea,
0: mira, había algo en Caricuao que nos llamamos.
3: Perdón, ¿en dónde?
0: En Caricuao, o sea, en Caracas.
3: Ah.
0: Yo hablo con ustedes como que si ustedes conocen Caracas.
4: Caricuao ahí. De toda la vida, marico.
3: Es Caracas, sí.
0: En Caracas hay una zona que se llama Caricuao, que es donde yo nací.
3: Ok.
0: Crié, que es como lo más lejos de Caracas.
3: Ok.
0: Que es Caricuao. Y siempre está el nosotros le decimos chalequeo, no sé cómo le dicen aquí, la recocha, no sé, algo así.
3: El convito, la reunión.
0: No, como la joda de decir como que Caricuao es tan lejos que necesita un pasaporte.
1: Okay.
0: Entonces sí, yo soy de Caricuao y siempre llevé mi bandera en alto de Caricuao, es otro país.
3: Okay.
0: Incluso he hecho eventos en Caricuao en donde hace como un par de años me llevé a Noriel, que es muy amigo mío.
3: Wow.
0: O sea, él está en Venezuela y me dijo, papi, yo me llego contigo para allá. Y yo, bueno, vamos, no fuimos para allá. A mí, es un bloque, son bloques, bueno, hay barrios, hay bloques. Yo soy un bloque de 19 pisos en donde me crié y en donde hice gran parte de mi carrera como rapero, como trapero.
1: Okay.
2: Uy, qué buena madre.
3: Estaba viendo que cuando estabas arrancando para hacer una producción, vendiste tu moto para poder pagar la primera producción que querías. ¿Qué moto tenías? O sea,
0: mira, yo tenía una que se llama Haujin, no sé si aquí llega HJ.
1: Haujin.
0: No. Costaba por ahí como... En ese momento allá como $400.
3: Ok.
0: Con eso me compré una de menor precio. Antes estaban más económicas las motos allá.
3: Ajá.
0: Y con eso pagué un video que fue el primer video mío que llegó a millones de reproducciones. Y luego ahí fui bandeándome poco a poco. Y recuerdo una anécdota particular que yo hice ese video en el apartamento de mi padrastro. Y mi mamá me regañó, como que eso lo va a ver tu padrastro y te va a regañar. ¿Qué hacías tú con ese montón de gente tomando en la casa? Y yo, ay, que va a estar viendo eso él. Se pegó. Pero después al siguiente video lo hicimos en el apartamento y ellos me ayudaron cargando las luces.
3: Ah,
0: y
3: todo. Entonces,
1: okay.
0: Funcionó.
3: Claro, eso nos va a dar plata. Venga, le ayudamos.
4: La vuelta servía ahí.
0: Sí, funcionó.
2: ¿Desde siempre te apoyaron tus papás?
0: Sí, desde el día uno mi padrastro, mi mamá, mi papá, toda mi familia, creo que fueron fundamental, pieza fundamental en todas mis locuras. O sea, siempre yo decía, me voy a tal cosa, bueno.
1: Hágale.
0: Baby. Ojo, yo avisaba bien, pero nunca me pusieron una tranca o un pero. Y hasta el sol de hoy siempre se los agradezco porque eso es súper importante.
2: Claro, aparte que normalmente cuando uno es artista, como que ellos siempre le dicen, ay, eso a ustedes les va a pasar.
0: Sí, tal cual.
2: Porque no estudió otra cosa. ¿Nunca te dijeron estudiar algo más?
0: No, porque no sé por qué creyeron en la visión. Yo como mi tercera canción se la dediqué a mi mamá.
2: Sí.
0: Yo, bueno, por ahí me tengo que meter. A lo mejor si no le gustaba mucho.
1: Encantarle de alguna
0: cosa. De una, la enamoré con
2: o sea,
0: una.
2: Yo la voy a mantener, no te preocupes.
0: Yo te amaré toda la vida.
1: Sí.
0: Entonces yo creo que me metí por ahí pensándolo ahorita bien.
2: Ok. ¿Y nunca te llamó la atención una carrera? ¿Algo?
0: Yo estudié 2 semestres de enfermería. Imagínate.
3: 2 semestres en la San Marino.
4: Eso existe muy bien.
2: Enfermería.
0: Yo quería ser médico, pero yo estudié en el liceo de noche.
2: Sí.
0: En un parasistema de noche porque no tenía tiempo, porque yo también trabajaba de día.
1: Claro, okay. Claro, okay.
0: Y entonces... no tenía el promedio, no me iban a aceptar. En Venezuela no hay universidades públicas, privadas de medicina.
3: Ok.
0: No sé si acá.
2: Ok.
0: Entonces, bueno, me alcanzaba para la enfermería y me metí. Pero luego no me gustó. Y casualmente, como ahí cerquita, se me pegó la canción de un millón. Y me retiré de la...
3: ¿Algo específicamente que no te gustara la enfermería? O sea, como que algo que
0: mira,
3: vivieras...
0: Que yo estoy tatuado como de los 17, 16 años.
3: Ok, sí,
0: entonces
3: sí.
0: Entonces me mandaban a taparme los tatuajes.
1: ¿En serio?
0: Y ya no me gustaba la vuelta, no, ya, sí. Ya. Y

0: recuerdo, yo lo conté hace poco, yo con la pelotica.
1: Dale, tranquilo.
0: Yo lo conté hace poco que saliendo de clases una vez antes de, te hablo de un mes, dos meses antes de dedicarme 100% a la música, en donde yo estudiaba había un McDonald's en la esquina.
1: Ajá.
0: Y yo pedí trabajo en McDonald's. Y no me aceptaron.
2: Es que no, por los años.
0: Gracias a Dios.
2: Ah, caramba.
0: No, pero bien, porque a los dos meses me dediqué a la música y empezó a funcionar todo y fue increíble. No,
1: empecé de pronto, como empezaste en el hip hop y en este tema del freestyle, se sabe que de pronto en este gremio es un poco como celoso frente a sus exponentes o artistas que llegan a meterse al mundo de esto. Hiciste la transición al trap y luego al reggaetón. ¿De pronto no te dieron como abate, te dieron hate por justamente hacer esa transición de empezó en el hip hop y luego ahorita está tirando trap y ahorita está tirando reggaetón?
0: Si pasa algo en cuando fusionamos, yo me fui del trap al dembow y pegó muchísimo en Venezuela, que te hablo que con unos amigos de allá, uh-huh, nosotros creamos un colectivo que se llamaba Los Chamitos Locos, que hasta el día de hoy la gente nos reconoce así, uh-huh, que es con Micro TDH, Vic Soto, Axo, okay, Alejandro y Trainer. Okay. Nosotros somos 5 y tenemos como, a ver, 7 canciones, 8 canciones, los 5, uh-huh, juntos. Y la gente nos puso Chamitos Locos.
1: Ok.
0: ¿Qué ocurre? Que nosotros, luego del trap, pasamos a Dembow, que fue la primera canción que nos funcionó full, que se llama Qué Necesidad, allá en Venezuela. Y luego del Dembow fue como que luego un dancehall. Y luego del dancehall, y ahí fue como que después, poquito a poco, un reggaetón.
2: Haciendo la transición.
0: Sí, no fue como de trap a reggaetón netamente, sino hubo como un proceso. Y ya el público de trap no es el mismo que del rap. El público de trap era como más loquito.
1: Sí, un poquito.
0: Entonces, no es el mismo del hip hop, que es más
2: sí.
0: Radical 100%.
1: Fuerte la bandera.
0: Sí. Y bueno, ya, obviamente yo creo que eso se ha eliminado mucho. Yo, por ejemplo, saqué un dembow hace un par de años y puse a capela a cantar dembow.
2: Sí.
0: Mi hermano de allá de Venezuela y cantó un dembow conmigo y él... ¿Qué más rapero de Venezuela ahorita que un acapela?
2: Una acapela, claro.
1: ¿Tú cómo te...?
0: Y eso se eliminó, yo creo que eso el
2: público... No, y además, hoy por hoy, hombre, República Dominicana, que es demasiado afín con el dembow, pero al mismo tiempo los mismos dembowceros también son muy raperos.
0: Exacto.
3: Sí. Tienes esencia un poco también.
2: Esencia, o sea, eso, el contraste no está como que yo soy rapero, el dembowcero. No, o sea,
0: se fusionó. Antes claro. Era que si hacías música para menear...
1: Sí.
0: Era estaba no, súper
1: solo, es, sí. Solo eso, sí.
0: Yo creo que eso se eliminó hoy por hoy en gran mayoría, no 100%, pero sí.
4: Y yo creo que en general, ¿sabes? Como que hoy en día tú le preguntas a muchos artistas y muchos no tienen un género en específico, ¿sabes? Como que uno les dice, vivos, ¿qué género haces? Lo que me pongan.
0: Yo.
4: Lo que me pongan, ahí lo que salga. Oye, ¿tú cómo te conoces, que ya los has mencionado antes, pero cómo te conoces con ellos, con Micro TDH, con Acapela? O sea, ¿cómo llega esta amistad?
0: Mira, a los 14 años ocurre algo. Yo, como me la pasaba en el mundo rapero, acapella estaba empezando cuando yo tenía 14 años. Yo era el pequeño del grupo. ¿Qué ocurre? Nosotros íbamos a hacer como una serie. Yo me la pasaba mucho en la movida del freestyle. Pero ellos siguieron su camino. Yo me puse como a trabajar, tal. Cuando yo me pego realmente con el trap en Venezuela, acapella me manda un DM. Y me dice, bro, me encanta lo que estás haciendo. Te estoy hablando 2017. Y yo le pongo, ¿cómo así, Pedro? Yo soy Samuelito, el de Caricuao. Y ese, el mandolero de todos los días me dice, ¿qué? No puede ser. ¡Samuelito! Era el mismo. Y de ahí, obviamente...
2: Claro, una sorpresa.
0: Claro, una sorpresa que él se acuerda de Samuelito y de repente, bro, yo soy Samuelito, ¿qué pasó? Y fue como una sorpresa a partir de ahí, ¿me entiendes?
4: Oye, qué lindo eso. Y ya ahorita firmando con Warner, ¿cómo fue esa vuelta? ¿Cómo terminas tú con Warner?
0: Mira, yo duré un montón de años. Yo había firmado en el 2020, luego me quedé independiente.
4: Sí.
0: Le agarré miedo, obviamente, a las disqueras. Yo creo que muchos artistas le agarran miedo a las disqueras.
2: La historia,
0: que no vi el contrato, que esto, que lo otro.
1: La letra chiquita.
0: Sí, pero yo creo que ahorita eso cambió mucho con el tema discográfico. También las disqueras lo entendieron. Y yo, junto a mi manager, buscamos esta nueva oportunidad con Warner. Lo digo oportunidad porque un artista que ya también pasó por una disquera, se quedó independiente, luego que volver a firmarlo, creo que hay veces que no lo logran, digamos.
4: Sí.
0: Entonces, por eso estoy muy agradecido ahorita. Llegamos de esa manera. Y con el equipo de Warner, ahorita maravilloso, ¿no? trabajando full, con todo muy claro también. Ya uno ya conoce un poco más también de la industria. Yo creo que eso es muy importante.
1: Sí.
0: De que tú das algo, pero ellos te dan algo, pero tú también tienes que dar algo. Y todo queda muy claro. Y creo que eso sí, yo creo que ese estigma del tema de las discográficas también se tiene que, o se está terminando, porque ya todo está como más claro. Ya antes, no sé, te firmaba un manager y luego el manager te llevaba a la disquera y no te contaban qué hacían contigo. Mm-hmm. Ay, ¿cómo es mi proyecto? No, papi, te quedan 20 años ahí firmado. ¿Qué pasó?
2: Sí, y entonces.
1: Dando toda regalía.
0: Ahorita yo creo que todo el mundo, mira,
2: tiene que ver.
0: Todo el mundo se sienta, todo el mundo te explica. No, mira, no queremos ya problemas ni controversias. Y ahorita estoy así con Warner, súper feliz y contento.
2: Me voy a devolver un poquitico. ¿Conociste a Canserbero?
0: Mira, lo vi en vivo, pero no pude.
2: Nunca tuviste la oportunidad de hacer algo.
0: Y la vez que lo vi en vivo, yo estaba de público con Neutro. Estábamos los dos.
2: Shorty.
0: Claro, es mi hermano también. Y estábamos viéndolo los dos de público. Y me acuerdo que salió del público, cantó en ese evento Lil Supa. No sé si lo...
2: Claro.
0: Y también salió del evento y vimos el evento desde afuera. O sea, casi yo creo que lo conozco, pero...
3: El artista venezolano tiene esa raíz. O sea, lo que acaba de mencionar.
2: Sí.
3: Es decir, estaba con Neutro viendo a Canserbero y a Lil Supa. Y, o sea, ¿cómo no van a salir artistas de esa talla, de ese nivel, teniendo a esos maestros detrás?
2: Sí, claro.
3: Exacto. Y ahora conecto un poco la transición de Jabe a Samuelito. ¿Cómo los diferencias tú dentro de lo musical? ¿Tú qué le tienes que decir, por ejemplo, a Samuelito? Porque ahorita lo decías, y es que Samuelito fue seguro esa persona que desde el principio luchó, camelló durísimo por lo que hoy está logrando un Jay.
0: Total. Mira, desde chamito, nosotros de chamito, desde joven, ese Samuel estaba, mira, primero escuchando puro hip hop y rap y enamorado de la escena venezolana, por eso también tanta raíz de por ahí. Uh-huh. Y siempre fue muy perseverante, o sea, nunca, donde había un obstáculo lo superaba. Yo he contado que yo, el disco que saqué, antes no habían plataformas digitales cuando yo saqué el disco, estoy hablando, yo tengo 28, eso fue cuando tenía 14, o sea, hace 14 años, no había Spotify, por ejemplo.
2: No había plataformas.
0: Tengo 28 años.
1: ¿Dónde?
0: ¿Viste?
4: Cuando me está diciendo, dice que tenía 14, yo pensé que estaba hablando hace... ¿qué?
0: Hace 4.
4: ¿4? Yo no, ese pelazo.
0: La juventud, joven.
4: No aparentas 28.
0: Sí, tengo 28. Y yo recuerdo que mandé a quemar 50 CDs, pero yo no tenía dinero para quemar los 50 CDs. Sí. Y yo me mantenía en un cyber jugando Counter-Strike y todo eso. Y yo le digo al dueño del cyber, préstame ahí para imprimir 50 CDs y yo te los pago. Y efectivamente, vendí como 25, 20. Y con los 20 pagué la impresión de los 50. Y los otros 25 copias me quedaron para mí. Y ahí me gané mi platica vendiéndolo por ahí.
1: ¿Conservas al menos uno?
0: Mira, no.
1: No.
0: Si alguien, por favor. Pero yo creo que yo
1: sería
0: pregunto.
1: Genial.
0: Por ahí hay. O sea, yo estoy seguro que yo lo pido y va a salir uno de esas 50 copias por ahí.
1: Sí. Tengo fotos. 50 copias es algo muy limitado, 50 muy poco. Copias.
0: Sí.
1: Qué chimba.
0: Y sí, por ahí, amigos de mi papá y de mi mamá me los compraban.
2: Ok.
0: Señores, porque yo llegaba yo. Mira, te vendo mi CD, cómpramelo. Ya me veías a mí al año siguiente
1: otra vez
0: apenado que no lo pusieran, porque obviamente la voz cambiaba mucho.
2: Claro.
0: Y hablaba así.
2: ¿Te acuerdas de alguna canción de ese? Sí,
0: sí, pero no la voy a cantar. Por ahí me filtraron algo de estos días y me dio una pena. Y yo, no lo quería. Y me lo mandaba a todo el mundo y yo no lo voy a ver. Me da pena.
1: Me da
0: demasiada pena ajena, de verdad.
4: Oye, este EP de Samuelito nació entre Caracas y Miami, ¿no? Como que estuvo ahí. Como que también el sonido tiene mucho que ver. Como te inspiraste mucho en estos dos lugares.
0: Mira, y aquí en Colombia también lo terminamos aquí en Medellín. Sí, o sea, lo creé con amigos. Fue como un proceso lento, un proceso en donde hacía música y la guardaba, y guardaba esa música y hacía otra, y pensaba que iba a sacar esa otra. Entonces comenzó con la última canción del EP en Caracas, luego seguí haciendo otro tipo de música, luego me fui a Miami, hice otra, entonces después como que la uní. O sea, no fue que dije, voy a hacer un EP que se llame Samuelito Cadenas, no, fue como que fui haciendo música al pasar de los meses del año pasado, y ahorita después lo unimos y dijimos, ok, falta algo. Nos vinimos a Colombia un tiempo y creamos lo último para terminar de complementarlo.
4: Hay una cosa que me llama mucho la atención de eso y es, hay una frase que tú dices que es como de oyente a intérprete.
0: Sí.
4: ¿Sí? Esto me llama mucho la atención porque creo que es por lo que pasan todos los artistas, ¿no? Y sí, es algo muy lindo que creo que se queda. Pero ¿cómo nace esa frase para implementarla ahí?
0: Mira, porque yo amo con locura la salsa y he incluido salsas en el EP. Uh-huh. En donde fue primero con una maqueta, luego fui mostrándola, hey, ¿qué le falta esto? Luego me decían, vamos a grabarle la percusión en vivo, grabarle, wow, la campana en vivo, mira los vientos, o sea, la trompeta, los trombones, hay que grabarlos en vivo. Entonces me fui como instruyendo poco a poco. Mi tío, el hermano de mi mamá, él toca trompeta y toca el fliscorno, y tenía unos amigos de su orquesta que tocaban el trombón y la percusión. El ingeniero que graba la salsa no puede ser el mismo que te graba el reggaetón. Entonces me puse un señor ya con mucha experiencia.
1: A la antigüita haciendo.
0: Sí, nos pusimos ahí dándole y creamos, obviamente, lo que era una maquetica que sonaba normal, uh-huh, terminó sonando como una salsa como las que yo escucho. Entonces, por eso, yo digo, yo las ponía al lado de la playlist, ponía una de las que yo escucho y ponía esa, y yo, ok, ahí va, mira, ya va, mira, le falta aquí esto.
1: Falta
0: entonces,
1: color.
0: Entonces se la pasaba a la gente que también, por ejemplo, casualmente, hablando de Neutro hace rato, él sacó un disco de salsa.
1: Él estuvo aquí.
2: Sí, nosotros ya lo conversamos hace un par de meses por acá.
0: Y yo ya lo tenía haciéndola desde hace un año. Mucha gente, te copiaste porque él hizo. Y yo, coño, pero si la gente supiera que esto no se hace en un mes.
1: Mm-hmm. Claro.
2: Hay tiempo.
1: Eso es de años.
0: Y casualmente yo lo hablé con él, yo se le envié, papi, coño, tú ahorita que también estás bien empapado con Cervantes y Florentino, que él hizo su disco.
2: Sí, sí, sí.
0: Me gustaría que la escuches, que me des tu opinión. Me dijo, papi, está muy buena. Ya tú sabes lo que es hacer una salsa, yo sé lo difícil que es hacer una salsa y me dio ese visto bueno también, que más allá de colegas somos muy panas. Y eso, amor, siempre me gusta como preguntar, mira, no me la sé toda.
2: Sí, claro.
0: ¿Sabes?
2: Está bien preguntar.
0: Y está bien preguntar como para mejorar. Y fue eso, o sea, de oyente de la salsa, poner una mía era como que un orgullo gigante, literal. Y yo lo he mencionado, que si no se pega o no tiene los números que ha tenido mis canciones con más números, no me importa. Obviamente uno busca que en nombre de Dios la gente pueda disfrutar lo que uno,
2: sí,
0: crea.
2: Claro, claro.
0: Pero igual yo
1: quedas gozo, con el orgullo.
0: Sí, quedo con el orgullo de que lo pude hacer.
1: Que y no continuo, cualquiera lo hace.
0: Continúo. Exacto. Y continúo con mi música. Puedo sacar un trap mañana otra vez. Puedo sacar un reggaetón. Puedo sacar otro género. Porque amo eso, hacer música,
2: sí,
0: y sin distinción de género.
1: Estaba viendo que en los comentarios te llaman o te llamaron el rey del doble tempo. Publicaste un video, no sé si viene dentro del EP, una canción que es tipo rap doble tempo. Y dijiste, puede ser una canción que no van a escuchar, no van a, ¿por qué no va a publicar la canción primero que todo?
0: Porque venía con esto. Entonces, yo tengo mucho trap hecho que no ha salido.
2: Sí.
0: Que en su momento a lo mejor le cambiaré algunas cosas, iré perfeccionando, pero sí, obviamente, 100% tengo que volver algún momento a sacar un proyecto de trap. Es lógico que no puedo abandonar ese nicho, y más cuando mis fanáticos más reales vienen de ahí.
1: Sí.
0: O sea, yo tengo algo que es que el trap hizo muchos fanáticos y el reggaetón hizo muchos números. Entonces, quizás mucha gente me siguió con Bonita, que tiene 500 millones y donde me paro la cantan.
1: Uh-huh.
0: Pero los fanáticos reales que me reconocen, que saben cómo me llamo, que saben de dónde vengo, vienen del trap.
2: Y han seguido tu carrera.
0: Y han seguido mi carrera y me apoyan en salsa, en trap, en reggaetón. Entonces,
2: están
0: como
2: ahí,
0: que
2: están ahí.
0: Hay que darle un poquito de eso al público, aunque uno saca un trap ahorita y no pasa nada. Entonces, la gente también es como necia.
4: Sí, hay ahí una
0: vuelta. ¿Cuándo un trap? Ok, toma un trap y dale, después la escucho, coño.
2: Es lo que estaban pidiendo.
0: Estaban pidiendo trap, entonces nada.
4: Oye, me gusta que vas a repetir colaboración con un artista que me gusta mucho, que es Neomai, con el que hiciste Vida Fácil.
0: Sí.
4: Que es Acelerado. ¿Por qué te volviste a juntar con él?
0: Mira, creamos una muy buena relación a partir de Vida Fácil.
4: Sí.
0: Que funcionó muchísimo allá también en Venezuela. Y ahorita lo que estamos buscando con Acelerado, mira, salió tal cual como queríamos.
4: Acelerado.
0: Sí. Era un reto hacerlo y salió, gracias a Dios. Y ahorita estamos buscando eso. Bueno, yo viniendo para acá hoy, como que expandirnos un poco más de la frontera, romper un poco más eso, llegarle un poquito más a los corazones en este momento de los colombianos, de mira, hola, mucho gusto, soy Jay. Como desde cero, literal, con quizás la experiencia un poco que puedo tener.
1: Si la tienes, 14 años, son una gran experiencia.
0: Pero yo le dije a José, que es mi manager, vamos a darle, como que si estamos empezando, estamos nuevecitos en esto, es un público nuevo, son corazones nuevos que tenemos que conquistar.
4: Sí.
0: Y yo creo que con música, hablando y mostrándonos un poco... Me pasó con Bonita, cuando pegué Bonita en el 2020,
4: sí,
0: que era cuarentena y no pude promocionar mi cara, digamos. Entonces, yo canto ahí, se puso Bonita para que lo viera, lo que se perdió. ¡Ya! ¡Sí es!
3: Seguramente usted ha escuchado la canción en algún momento.
0: Pero entonces no le ponen cara. No le ponen cara. Entonces a mí me toca ya tocarle la puerta a cada uno a su casa. Hey, hola, soy yo, Jay, mucho gusto. Yo canto esto, pero también tengo esto nuevo y te lo presento.
2: Hay que hacer el trabajo, hacer el proceso.
0: Tal cual.
2: Hacer la diligencia.
4: Qué lindo eso. Es que siento que eso está pasando mucho, lastimosamente. Como que antes le poníamos cara a los artistas.
0: Ahora todo está tan rápido.
4: Pero hoy en día todo, y es como que, ay, se pegó un audio en TikTok y no sabemos quién lo canta, pero no lo sabemos. Entonces, sí.
3: Chabuelito, yo tengo aquí un dominó. Usted me acaba de entregar acá pa la banda, para todos los haters. Y es este dominó que tiene pues sus piezas y toda la cuestión. ¿Por qué? ¿De qué se trata? ¿Hay alguna canción en específico que habla del dominó?
0: Sí, Domingo.
3: Ok.
0: Dice en el coro... Es otro domingo más, pero estoy con mis panas achantado aquí, jugando una partida de dominó feliz. Y al fin no te estoy pensando y yo juraba que me iba a morir. Entonces como que implementé ese elemento en el EP, porque primero me gusta mucho jugar dominó. Antes yo era como que, empezaron a jugar dominó y me iba. Y un día me llamaron, ven acá. Siéntate ahí. Y me enseñaron y ya después no me paró nadie.
1: Suele pasar. Y cuando apuestas.
4: Muy bueno. Es un parche.
0: Y bueno, fue un elemento que usamos mucho en las canciones del EP. Y decidimos tener ese elemento particular para esto. Como bien familiar.
3: Ya tenemos para jugar dominó, muchachos. Dominó.
4: Es que está muy bueno. Vea, yo tengo la última. Póngale cuidado.
0: Póngale cuidado.
3: ¿Qué pasó?
4: Sí, digamos que vamos a hacer una fiesta, ¿sí o qué? Tiene una farra en Medallo.
1: ¿En dónde?
4: En Medallo.
1: ¿Y por qué en Medellín?
4: Ah, porque mi casa está mal. Y entonces estamos allá en Medellín y me van a poner, toda la noche me van a poner el EP de Samuelito.
0: Ok.
4: Samuelito Cae. ¿Para qué parte de la noche sería cada canción? Pues ya sé, es así que se diga. Empezamos con esta.
0: Para empezar, tiene que ser acelerado.
4: Claro, okay, para okay. Meterle...
2: ¿A qué hora? ¿Qué hora?
0: Llegandito. ¿A qué hora empieza la rumba aquí?
4: A las 11 de la noche.
0: A las 11 de la noche. Okay. Acelerado. Tin. Luego, después de acelerado, obviamente no hay tantas canciones, no podemos poner toda la noche el EP porque se nos acaba a las 11 y 15.
2: Son 6 tracks, ¿no?
0: Sí.
3: Hay que lo suavecito.
4: Claro, hay que lo tan como ahí, como...
2: Pero los
0: como a las, clave. Los como a las 2 de la mañana podemos poner... como a la 1 de la mañana podemos poner el mambo, que es como un...
4: El bendito. Mambo, que es como que sí, y como para que la gente vaya
0: Luego como a las 3, que nos ponemos tristes. No, como a las 3 ponemos domingo, para bailar salsa.
2: Okay.
0: Y como a las 5, ya que todos estamos ya borrachos, ponemos Viéndote de Lejos, que es la más triste.
4: A ponernos a chillar, sí. Durísimo.
1: Para llamar.
0: Y ya en camino para la casa, ay, en el Uber, ponemos peliculón, que es para ir...
4: Ay, mano.
0: Ya, relajado. Tirado para atrás. Sí.
1: A vivir.
4: Me gusta mucho, especialmente porque casi siempre la última la más triste.
3: Bueno, para llorar. Bueno, es el EP que ya está en la calle, usted ya lo puede ir a escuchar. Se llama Samuelito Cadenas. Ahí lo puede ya escuchar en todas las plataformas. Sí. En Spotify, YouTube también. Seguramente ahí con todo el contenido. Gracias por llegar por acá.
0: No, hermano,
3: bienvenido
0: ustedes.
3: Por acá.
1: Por favor.
3: Cuando vuelva, cuando llegue a Colombia, haga si no llegar a los 40, mi hermanito.
0: Seguro que sí. No, muchas gracias a ustedes. De verdad, me encantó estar aquí hoy.
3: Es el Jay que está con nosotros.
0: ¡Bravo!
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0: Estamos al aire en Team Hater de los 40. Usted que va llegando a través del TikTok, los 40 Colombia en YouTube también. Y nos puede escuchar en la radio, los 90.9 en la ciudad de Bogotá, por los 90.9 en Medellín, en los 100.4 en Bogotá, y que se va conectando. Ya puede caer a través de la radio y también en los 40 Colombia. Es hora, muchachos.
1: Es hora.
2: ¿Qué pasó?
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0: Como el 10 que se nos está despidiendo, Luda, ¿cómo va la
2: 10.
0: Cuestión?
2: El 10, acaba de que ya está ingresando a la cancha la selección argentina contra Benín. Hay juegos artificiales recibiendo para despedir.
0: No, eso es una fiesta al completa.
2: Mejor de la historia.
0: No, van a ver lágrimas hoy.
2: Pero, hay un 10, mire, les voy a mostrar ahí para la gente que está conectada en TikTok, más o menos para que vea.
0: O que nos bajan,
2: ¿no? Pusieron un 10, un 10 en la cancha, pues como una super camiseta así en toda la cancha. No, como en
0: como la que con la que va a jugar hoy.
2: Con la que va a jugar
0: edición
2: hoy.
0: Edición especial, la verdad.
1: Pero estás tranquila, no estás llorando, no estás.
2: No, yo estoy bien, yo ya me resigné, muchachos, ya, pues ya que se vaya. No lo vi jugar nunca.
0: Bueno, otro que es un 10 es el invitado que tenemos. ¡Vamos! Diana, en la tarde de hoy, porque es tarde de martes con invitados en Team Hater, y en esta ocasión llega, visita el parche de Team Hater, un personaje que muy seguramente usted lo ha escuchado.
2: Sí.
0: Lo ha escuchado con el estilo romántico, sí, con su voz característica, con ese flowcito, canciones que muy seguramente ha dedicado o que ha llorado en posición fetal escuchando al señor que viene a continuación con nosotros. ¿Está presentando música nueva, Diana?
4: Sí, señor, está presentando música nueva. Además, él ya ha pasado por aquí por 40, ha estado con nosotros, se ha parchado, ha venido a hablar de sus últimos lanzamientos de música de este 2026 y va cerrando como debe, chicos. Así que, por favor, quiero que le demos la bienvenida a Lord Duy Castillo de los 40.
0: ¿Cómo vamos, Lordu?
5: Ah, papi, excelente, muy feliz de estar acá. Esto aquí parece un parche. Siempre que no es un parche. Literal. Me encanta estar aquí.
4: ¿De qué amaneciste o atardeciste ya? Claro, porque estamos bien tardecillis. Hater hoy. ¿De qué eres hater? ¿De qué te declaras tu hater?
5: A ver, ¿de qué soy hater? Uy, parce, ahorita me cogí un aguacero, parce. Y me mojé duro y juegué.
1: Llegando acá,
5: no, saliendo de la otra entrevista.
0: Sí, sí.
5: No, empezamos, o sea, el transporte, la verdad estaba un poquitico lejitos. Okay. Estaba como a 2 cuadritas. Sí. Y dije, parce, no, la chimba aquí de a 2 cuadritas no puede llover. Papi.
2: No, pero ¿cuál?
5: Media cuadra y se larga ese aguacero.
1: Eso no es raro, ¿no?
4: Porque retas el clima en Bogotá.
5: Sí, mojo, pero bueno, papi, hay que agradecer que estamos bien, sí, claro, estamos vivos, y uno no se va a derretir por eso, mano. Pero a ver.
0: Bueno, ¿usted le gusta caer a Bogotá, la verdad? Bogotá es parchadito.
5: Ah, también me gusta Bogotá. ¿Sabes qué me gusta mucho Bogotá? Que hay muchos restaurantes ricos.
2: Cierto.
1: Por todo lado.
2: Es que los míos, vea, yo donde llego, sea en cualquier parte del mundo, yo necesito ir a comer.
5: Parce,
2: y si hay un lugar para comer rico, Bogotá.
5: Sí, total.
1: ¿Qué es lo que preferís en cuestión de comida? ¿Cuál te gusta más?
5: Estando acá, a ver, ahorita cuál fuimos, ¿no? Ah, bueno, Osaka me encanta.
4: Espectacular.
5: Me encantan los cortes que hay allá, los sushis que hay allá.
1: ¿La changua te gusta?
5: Changua me gusta.
0: Está fuerte el cambio de Osaka a Changua.
4: ¿La has probado?
1: Sí, sí, claro, sí. Pero sí. quería darle la cara.
5: Changua, sí, pero ¿sabes qué? Me gusta más el ajiaco.
1: Ok.
4: Pero has probado la changuita con leche. Sí, leche y calao.
1: Pero sí.
5: Pues la verdad no es mi favorita.
1: No, todo bien.
2: Ah, John P. embalando al invitador. No, es que la changua, la buena.
4: La changua.
2: Está buena para los que les gusta la changua, pero es que el ajiaco es más rico.
5: El ajiaco es delicioso.
2: El ajiaco es perfecto. Sí, con el pollito.
5: Uy,
2: con la cremita.
1: ¿Tienes hambre, Lu?
5: Ahí está de la mía.
2: No.
5: Está de la mía.
0: No, Luda le mete a la cuchara bastante. Lordu, empecemos por donde debemos empezar, y es el inicio de Lordu, que desde la ciudad de Medellín, desde tus inicios, estando siempre muy inquieto en festivales, en concursos, en universidades y demás, ¿en qué momento decide Lordu empezar ese camino musical?
5: Bueno, eso fue aproximadamente en el 2015. En ese tiempo todavía era corista de Karol, pero yo sacaba mi música. Okay. Yo sacaba mi música y sacaba mis canciones. Y la composición, a la hora de hacer letras, vi por primera vez como una entrada de dinero que yo decía, uy, la vuelta es así.
2: Sí,
5: y
2: me
5: entonces,
2: gusta.
5: Parce, ahí empecé. Obviamente esto yo no lo hacía pues como por plata, porque yo me demoré, sí. Literalmente me demoré bastante para recibir un pago que uno diga, ve, esto me alcanza para esto, para mi hija, tan. Entonces, más o menos en el 2015, mi hermano, ahí fue donde yo dije, parce, voy a coger la música en serio y aquí seguimos camellando.
2: Y desde, digamos que desde siempre también tuviste como esa chispita para componer.
5: Pues sabes que cuando yo salí del colegio empecé a tener clases de guitarra y la guitarra me ayudó muchísimo.
1: ¿Qué?
5: Como que a estudiar las letras, a mirar en qué tonalidad está esta canción y cómo cantarla. Entonces la verdad la guitarra me ha ayudado mucho a componer y hasta el día de hoy soy compositor y, o sea, me siento demasiado agradecido y muy feliz por todo lo que he aprendido.
2: ¿Qué es lo que más te gusta hacer cuando compones? O sea, como que yo creo que todos tenemos como un orden, ¿sabes? Como ok, yo soy
1: un
2: más
1: ritual.
2: De... Sí, pero lo que pasa es que digamos que, por ejemplo, yo soy más primero la letra y okay. Ya después ya me pego a melodía. Claro. Pero, por ejemplo, tú en tu caso, tú eres de los que dice, no sé, estoy en el baño y se me ocurrió una estrofe de unas algo y ya lo que salga, sí. O ¿cómo funciona tú?
5: Créeme que si me sale una melodía bañándome, salgo y la grabo en el celular.
1: Inmediatamente.
5: La grabo en el celular porque se me olvida y ya después se no vuelve a funcionar y me ha funcionado literal para ir a sesiones y le digo al productor, parce, mira lo que hice.
2: Tengo eso.
4: Y ¿cuál es el lugar más extraño en donde se te ha dado una melodía?
1: O ha llegado la musa.
4: Uy. Sí, como que, no sé, haciendo popó.
2: ¿O en qué momento?
4: O, claro, no, porque sí, no. Uno haciendo popó.
5: No, pero eso pasa.
4: Tiene...
5: Eso pasa, pero...
0: En el baño es donde salen las mejores cosas.
4: Sí.
5: Bueno, esa es una. Yo creo que bañándome, porque la mayoría de ti, todo el mundo que pone música bañándose, canta y canta pulmón, hijo de madre.
4: Sí, señor.
5: Porque...
4: Yo soy tremendo.
5: Pero a ver, el lugar más extraño. Uy, parce, esa es una pregunta muy, muy, muy interesante, pero...
4: Haciendo la I love you.
5: Haciendo el I love you, puede ser, o sea, es que créeme que el lugar es lo de menos.
0: Ya no llegó a esa pregunta solo para decir eso.
4: No, sí.
1: Lo quería decir.
4: No,
1: lo quería decir.
5: Sabes que el lugar es lo de menos, pero yo digo que todo va mucho en la imaginación.
1: Ajá,
5: la imaginación.
1: Fluya.
5: O sea, con tal de que el lugar esté organizado, haya quizá una buena vista y el estudio esté cool, o un home studio bacano.
1: Setedito,
5: no sé, bacano, exacto. Un setedito bacano, créeme que ahí van a llegar. Pero hacer una canción en un lugar extraño que uno diga.
4: No, que de pronto se te viene una melodía haciendo algo extraño.
5: Una melodía, no, yo creo que la mayoría es bañándome.
4: Bañándome,
5: sí, sí, sí.
1: Ahí llega la.
2: ¿Has soñado con una letra?
5: He soñado con letras. ¿Sabes qué? No.
2: No.
5: Soy, porque
4: Karol G,
5: soy muy sincero.
4: Karol G hizo Pineapple de un sueño.
5: Ah, sí. Uh-huh. Con un sueño.
4: Sí, ella soñó con Pineapple, con piñas, y empezó a crear una canción que al final no terminó siendo nada de piñas, pero le puso el título Pineapple.
5: Brutal. No, ¿sabes qué? Yo sí he tenido como de pronto unas señales a través de los sueños, pero no con música, sino con nombres para álbum, de pronto
1: nombres para una canción.
5: Que de pronto en un sueño puede que me pase eso, pero así como que una canción así, no, ojalá, pero puede, no sé, en algún momento.
4: ¿Has soñado con artistas loquitos así?
5: Sí, claro.
4: ¿Con qué artistas te has soñado tú?
5: Sí, loquitos, parce, en estos días no, pero fue hace ratico, y es que todo para Justin Bieber.
2: Y
5: el man así me da la mano, Lordu, y el man dice que hablándome en español. Y yo, bro, usted habla en español también. Y el man,
1: ¿Tenías fiebre de pronto en ese momento?
0: No, padre, pero y Lordu comiendo ajiaco con Justin Bieber.
4: Sangüita.
1: En alguna de pronto de esas composiciones, que le hayas entregado a algún artista que vos digas en ese momento como que, no, ¿para qué se la di a ese artista? Hombre, me hubiera dejado a mí esa composición.
5: Bueno, ¿sabes qué? Bueno, a ella le quedó increíble, pero Los Besos de Gracie,
1: okay.
5: Yo la grabé en un tono que a mí me quedaba bien, ¿cierto? Porque el rango de voz de Gracie, la mía, pues, marica, ella es... Ya sube muchísimo, los tonos son muy arriba, ¿cierto? Entonces yo la grabé en un tono que me quedaba bien. Se llama
2: Los Besos.
5: Entonces, ese día que la grabé, yo, y parce, me encanta esa canción. Me encanta cómo. Pero cuando ella la grabó, no.
2: Esa es la de Palmo. Es que me.
5: No, es la que. Es que me encanta tu boca. Cuando camina la boca me mira. Es que me encanta los besos con que me levantas. Es esa.
1: Pero no hay ninguna composición que le hayas dado a algún artista que vos digas como que no. O sea.
5: Ok, bueno, hay una canción que le compuse a Juan Duque y ahí se montó Andy Rivera, ni con él ni conmigo. Fue una bachata que yo compuse con Tessel y con Tommy B. Y hasta mi hija mayor le encantaba y me dijo, papi, ¿usted por qué dio esa canción? ¿Por qué? Ay. Esa canción te queda muy linda, que no sé qué. Y yo, ay, mami, ya no, está. Voy a hacer una mejor, te lo juro. Entonces, bueno, esa yo creo que puede ir ahí en la lista de canciones que me hubiera encantado sacar.
0: Lordo, usted en la composición, ya que hablamos de tema de composición, y es... ha hecho música para muchos artistas, ¿sí o qué?
5: Sí.
0: Pero digamos, creo que va a ser difícil, pero de pronto podemos sacar un top 3 de canciones de Lordo en composición que usted diga, me siento tan orgulloso, yo fui el que compuse.
5: Claro, mi niño, claro. Parce, la que Samurai de Lit Killah, que es el argentino.
0: Sí.
5: Samurai. A ver, otro que me haya sentido muy orgulloso, obviamente la de Gracie, Los Besos.
2: Muy bueno.
5: Y hay una canción de Andy Rivera con Mike Bahía que se llama Loco por Ella.
0: Ok.
5: Esos son mis top.
2: Tus
5: que
2: babies.
5: Yo digo, que
2: Tus
5: yo babies. Digo, ay, qué chimba. Sí, porque esa, ¿sabes qué? Esa fue una de las primeras composiciones, o sea, más que todo la de Andy con Mike Bahía, que yo dije, uy, qué chimba que van a cantar una canción que yo escribí, uh-huh, o que le metí mano ahí a la vuelta. Entonces, la verdad me siento muy orgulloso y no, brutal.
4: ¿Cuál es la canción que más te ha dado dinero en composición?
5: Uy, qué buena canción. Qué buena pregunta.
0: Qué buena canción porque nos dejó plata.
5: Vale, pero ¿sabes qué? Es que no es como la que me dé más, sino que, a ver, las regalías llegan como que por todas las canciones, ¿cierto? Okay. Obviamente hay unas canciones que dan más dinero que otras.
2: Sí.
5: Pero creo que... a ver, hay algunas de piso, Una Vida para Recordar, Más de la Una, que fue con Maluma. Uh-huh. A ver, ¿cuál más? Los Cachos con Manuel Turizo.
1: Okay.
5: Parce, es que sí, varían mucho. O sea, la verdad, las regalías, gracias a Dios, llegan muy bien. Pero no hay una que yo diga, uy, esta me dio mucho dinero. No, porque, en la izquierda donde yo estoy, ellos se encargan como que de mirar todas esas estadísticas y todos esos números.
4: Te lo suman y chao.
5: Exacto, no te sé decir una sola, pero okay. Hay muchas canciones que han dado dinero, gracias a Dios.
0: Usted ya lo dijo y habló de Piso 21. ¿Usted por qué lo dijo?
5: Yo sabía.
4: Lo puso la mesa.
0: Bueno, y habló de una de las canciones que yo creo que es de mis favoritas de Piso 21, que es con My Towers, y yo creo que Piso 21 y Dylan Fuentes fueron los primeros que colaboraron con My Towers en Colombia, si no estoy mal, sí. Porque esa canción hace parte de ese repertorio. Ahora, ¿cómo fue tu paso en Piso 21? ¿Cómo crees tú que fue ese paso, esa experiencia además? ¿Cómo llegaste y cómo te sentiste con los muchachos?
5: Bueno, esa llegada a Piso fue increíble, fue algo que la verdad no me lo esperaba. Fueron 5 años llenos de muchos conciertos, de muchos viajes, de compartir muchas ciudades y muchos países que nunca pensé que iba a pisar y pisé. Fuimos hasta Ámsterdam, o sea, yo creo que ese fue el país más lejos. Fuimos a Ámsterdam y Y fuimos a un festival latino donde cantó De La Ghetto, donde cantó Marc Anthony. O sea, eso fue increíble. O sea, yo no me esperé que la gente de allá fuera a cantar las canciones de nosotros. Obviamente, habían latinos.
2: Sí.
5: ¿Cierto? Algo que también se me queda muy presente fue Rock in Rio, que nos invitó Black Eyed Peas a Brasil.
0: Oh.
5: Entonces, eso fue una experiencia brutal. Entonces, parce, entre muchas otras experiencias e historias con Piso, parce, yo vivo agradecido con ellos. Vivo agradecido porque aprendí muchísimo. Aprendí lo que es el trabajo en equipo. Uh-huh. aprendí muchas cosas de producción, aprendí de muchas melodías de varios compositores que también aportaron a música con Piso. Los conciertos, las preparaciones de los conciertos, cada uno tenía un solo y el solo mío era bailar. A mí me gusta mucho bailar. Entonces, esos solos a la gente le gustaba mucho y veía que tenía potencial en el baile y lo seguía haciendo. Ahorita también sigo explorando y estudiando porque estoy en clases pues, de baile para seguir mejorando. Y, parce, eso fue una experiencia brutal, brutal. O sea, incluso yo debuté con Una Vida para Recordar.
1: Además. Pero las cosas con Piso, o sea, todo bien, porque en algún momento de seguro la percepción fue como que, están sí, mal tiradera, sí. Eso, lo otro, pero todo bien, chévere.
5: Claro que sí, no, créeme que al principio sí fue un poco de, mi madre, este man se nos va, y además era una segunda separación que pasaba por Piso, entonces los entendí. Entendía perfectamente. Ellos también me entendían y se colocaban en mis zapatos porque yo también venía antes de Piso, venía trabajando durísimo por mi carrera, pero yo entro a Piso y ellos se dieron cuenta que yo venía trabajando solo. Incluso sí. Ellos se dieron cuenta y ellos hablaron en una disquera para que me firmaran y todo, pero cuando ya me dijeron que el Yanes se iba, cuando esa noticia que fue parce en todo Colombia que el Yanes se iba, entonces el Dima habla conmigo y me dice que sí quiero participar y bueno, en el 2019 empiezo a girar con Piso 21 y parce, la experiencia increíble y con ellos súper bien. O sea, yo la verdad salí por la puerta grande, yo la verdad me siento muy agradecido, me siento muy feliz por haber pasado por ahí, aprendí demasiado y bueno, yo digo que los sueños de cada uno son distintos y son para cumplirlos.
4: Es completamente respetable.
0: Una relación bonita, una relación
2: bonita. Es que digamos que no es algo nuevo dentro de la industria, ¿sabes? Que hay grupos que se separan, hay unos que dicen yo quiero estar por mi lado, yo quiero estar por otro, y yo creo que eso no debe ser impedimento para uno querer crecer como artista.
5: Total.
2: Tú, cuando llegaste, en algún momento, ¿tuviste alguna conversación con Yane como acerca de...?
5: Sí.
2: De,
5: sí, claro.
2: ¿Qué hago?
5: No, con Yane, cuando yo ya había dicho que sí para entrar a Piso 21, tuve una llamada con Jan, incluso yo estaba aquí en Bogotá en un estudio, él yo creo que estaba en España, y tuvimos una conversación por llamada, por ahí de 2 horas,
2: okay.
5: Literal, 2 horas, él deseándome muchos éxitos, mucha suerte, que se alegraba demasiado que yo iba a entrar al grupo, porque él sabía que la música iba a estar buena, que iba a llegar a meterle como ese flow, ¿sabes? Como
4: además esencia, que ya te conocían hace rato todos.
5: Claro, no, yo ya me había metido con Dima al estudio. Incluso la primera vez que yo me metí con Dima al estudio, esa canción que se llama El Tiempo, llegó al álbum Ubuntu. Y fue una de las canciones que compuse para Piso 21 y fue de mis primeras colaboraciones como compositor. Entonces, muy agradecido por eso también. Okay. Entonces, si no, yo hablé con Yane muchísimo. Hasta el día de hoy me hablo con él. Y uno no sabe que uno, pues, en algún momento, de pronto que se dé el tiempo y
1: sí, claro,
5: se dé,
1: claro.
5: Hagamos un tema. O sea, ¿sí me entiendes?
1: ¿Y no lo han pensado? O sea,
5: no tengo ningún problema. Bueno, la verdad no lo hemos pensado, pero he hablado con él y tengo la conexión con él.
4: ¿Por qué
5: entonces,
4: no?
5: Entonces puede que en algún momento
1: se dé,
5: exacto. Yo digo que la música es universal y para todo el mundo se puede disfrutar.
2: ¿Cómo fue ese recibimiento del público cuando tú llegas a Piso 21?
5: La verdad,
2: porque
5: es
2: que esa es la otra, ¿sabes?
5: Hubo mucho hate, mucho.
2: Mucho, tú sentiste.
4: ¡Bienvenido! Al combo.
5: Literalmente hubo demasiado hate, me decían que yo nunca iba a superar al Yane, que yo nunca iba a cantar con el Yane, que yo nunca, o sea, que yo no le llegaba ni a los estudiantes al Yane, así literal, me hicieron sentir mal, pero sabes que yo me puse a pensar y yo dije, parce, yo aquí no me las vine a dar de lindo, ni me las vine a dar aquí de tri, no, yo tengo mi flow y yo sé lo que puedo hacer en un estudio. ¿sí me entiendes? Y yo voy a hablar acá con música. Yo acá no voy a hablar que por bonito o por tener el mejor cuerpo o
4: ni
5: así.
4: Polémicas, no, papi, ni nada.
5: Nada de eso, nada de eso. Yo vine acá a hablar con música y ojalá la disfrute. Cuando sacamos Una Vida para Recordar, mi hermano, tuve tantos mensajes de gente pidiéndome perdón.
1: ¿Sí?
4: Sí.
5: Pero muchas, muchas. Así como es que okay, perdóname, yo no sabía que vos ibas a hacer esto de esta forma, no te conocía, perdóname por mis impulsos. Y yo, parce, tranquilo, no se preocupe, aquí estamos, tan, tan, tan. Y la gente súper agradecía porque yo le respondía, ¿sí me entiende? Entonces sí hubo mucho hate, pero cuando
4: sacaron. Pero respondías el hate, no. No, la no, gente que te dejaba bonitos mensajes.
5: Sí, la gente que me dejó bonitos mensajes respondía, obviamente los hate, no, pero sí yo sentía como que, ay, güey, puta, la está vuelta así.
4: De pronto en algún momento del hate a ti, no sé, como que no lo supiste lidiar o cómo hiciste para lidiarlo, porque el hate no es fácil, o sea.
5: Bueno, sabes una cosa, yo me dejaba llevar por las palabras que me decía mi mamá. De verdad, yo soy un pelado de que viene de buena casa, que pues, o sea, nunca me ha faltado nada, gracias a Dios. Sí. Siempre he tenido, parce, mi habitación, he tenido mi ropita, gracias a Dios, mi comida, ¿cierto? Uh-huh. He pasado de estar en un barrio.

0: disfrutarlos con todo el amor y hay que hacer las cosas con amor para que te salgan bien.
1: Tú teniendo raíces, bueno, ahora que mencionas a tu papá que te apoyó full en tu carrera, que siempre ha estado ahí, que tenías una raíz vallenatera. ¿Cómo? De pronto tu papá nos dijo, mijo, hágase un vallenatito. O sea, bueno,
0: mi papá es de Montería. Y mi abuelo, pues también, ¿cierto? Mi abuelo fue el primero que, en paz descanse, fue el primero que descubrió que yo cantaba. Porque él tocando la guitarra una vez en una visita donde mi abuela, yo empecé a cantar la canción que él estaba tocando en guitarra. Y me dijo, papi, ¿usted canta? ¿Quién le enseñó a cantar? Y yo, no, abuelo, usted está tocando ese tema y yo me lo sé y yo estaba cantando. ¿Sabe qué? Él literal estaba en su habitación y yo estaba afuera cantando la
1: canción. ¿Cuántos años tenías?
0: Yo ahí tenía 10 años.
1: Ay, no.
2: Estaba peque.
0: Tenía 10 añitos. Y ya una vez en una reunión familiar.
3: ¿La canción?
1: ¿Vallenato?
0: Era un vallenato, sí. Si no estoy mal, creo que era Cuatro Rosas de
1: Jorge Celedón.
2: ¿Qué?
0: Sí, creo que era esa. Entonces, mi abuelo me escuchaba y me decía como que, hey, papi, lo hace súper bien, ¿por qué no cantas? Y yo, no, abuelo, yo voy a ser futbolista, abuelo, yo voy a ser futbolista. Entonces, bueno, de verdad que él fue el primero que descubrió.
1: Él te vio cantar, o sea, ya en cuando tú decidiste hacer música.
0: ¿Sabes qué? Sí. Él me vio cantar en esa reunión familiar, no me vio nunca más. Oh, qué pesada.
3: ¿En serio?
0: En cambio, mis otras dos abuelitas, que también en paz descanso, yo no tengo abuelitos, qué fea ya. Mis dos abuelitas sí alcanzaron a verme en algo pronto más grande. ¿Sabes? De pronto la Tarima Pilsen, ¿se acuerdan?
2: Sí, en Medellín. Claro, y Feria de Flores.
0: Feria de Flores. Ahí mi abuelita, ahí sí me vieron y padre, súper felices.
1: Ay, qué emoción.
0: Sí, sí, sí.
3: Pero igual qué lindo porque tu abuelo sabía.
0: Claro.
3: Sabía cositas.
0: No, yo sí.
1: Tu abuelo fue el que te dio, mira, la vocación.
0: Sí, la visión. Yo vivo agradecido, yo sé que él está orgulloso de
3: mí. ¿En qué momento te sale la cabeza lo del futbolista? Porque tú decías que querías ser y querías ser futbolista, sí. Pero ¿en qué punto dijiste, no, ya no fui futbolista?
0: Sí. No, yo la verdad pues dije, voy a tomar la música en serio y voy a dejar el fútbol que vuelta, y me dio mucha vuelta porque fueron muchos años de entrenamiento y de preparación.
2: Pero llegaste al fútbol.
0: Claro. Sí, no, claro. Yo incluso llegué como a las inferiores de Carlos E, que es un equipo externo de Medellín, uh-huh. ¿Cierto? Llegué como a esas inferiores. Pero respondiéndote esta pregunta, me di cuenta cuando faltaba los entrenamientos.
2: Ya dijo.
0: Sí, por irme a grabar, por irme a cantar a colegios, por irme a cantar a universidades. Y no iba a entrenar. Y si no iba a entrenar, papi, no juega el fin de semana.
2: Sí, eso sí.
0: Para la banca, lordo, y no viniste a entrenar. Y el profe me decía, y me da mucha vuelta porque vos sos muy bueno, me decía.
3: ¿En qué posición jugabas tú?
0: Jugaba de arquero y de central.
3: Upa.
0: De central, siempre estuve como que jugando atrás y me fue muy defensivo, bien en el arco.
2: Defensivo.
0: Y me fue muy bien en el arco. Entonces,
3: hubiera seguido en la música, hoy en día sería el segundo Richard Ríos
2: en el fútbol.
1: En el fútbol.
3: Tumbalocas en el fútbol. Y serías el tumbaloca.
0: ¿Será? Sí. No, a mí me iba muy bien.
1: Si hubiese
2: está diciendo
1: seguido,
2: lindo, Lord Dewey.
1: Si hubiese,
2: porque él es muy lindo.
0: Ay, gracias. Yo tengo un flow, eso sí digo.
1: Si hubieses, digamos, estás en el fútbol, ¿en qué te hubieses quedado? ¿En qué posición te hubieses quedado?
0: Yo creo que me hubiera quedado de arquero.
1: Sí.
3: Vos tenés la estatura, sí,
0: A mí me gustaba mucho.
2: ¿Y en qué equipo?
0: A ver.
1: Hipotéticamente,
0: a ver, me hubiera gustado, vamos a ir lejos. En el Liverpool me hubiera encantado.
3: Tenés pura pinta Liverpool. Pura pinta jugar en el Liverpool allá.
2: Ay, lujo.
3: Oiga, tan bacano. Vea, póngale
2: positiva. Chévere, ¿no?
3: Ya vamos con el tema del EP. ¿Cierto?
2: La música buena
3: que está sacando usted por ahí. Y se llama Okra.
0: Okra. Sí, está bien.
2: Okra.
0: No te preocupes.
2: Vamos, Lu, tú puedes. Vamos,
1: vuélvelo,
2: Lu.
1: Vuélvelo a retomar, amor. Okra.
3: Okra. Eso. Okra, por
2: está
3: el nombre, Okra.
2: La tiene nerviosa, bro.
0: Nerviosita, papi, se tócale nota.
3: Pero venga, ¿en qué momento subió?
1: Tócale la mano.

0: puso rojita. Mira, se puso rojita.
1: Amor, peínate, reina. Amor, peínate,
2: peínate. Está sudando, Luda, Luda. Ya, tome agüita, Luda.
0: Tranquila, Luda, tranquila.
1: Respira. Un, dos, tres, cuatro y vuelve a retomar, amor.
2: Vamos de nuevo, de arriba.
3: Ay, no, déjenmela, pues, por favor.
1: Abrázala, abrázala, dale un aliento.
0: Vamos.
4: Pregúntale vos.
2: No, pero respire, pues.
0: Es tu momento.
1: Otra vez.
4: Ya. Le iba a preguntar que, en qué momento decidieron poner el nombre de Okra, porque suena bien raro.
3: Sí, ¿sabes qué? Okra es un nombre como
2: no,
3: con
2: vamos,
3: una.
2: Yo,
3: como con.
4: Hay mensaje.
2: Mentira, mentira, mentira.
3: No, pues hay un mensaje secreto en Okra. Si, okay. Pues, si lees Okra, también vas a leer
4: ¿qué será? Sí.
3: Exacto, entonces de ahí nos basamos de esta canción de Willy Colón,
2: sí.
3: Precisamente porque hay una parte de la canción donde decimos, qué será,
4: uh-huh.
3: Entonces, bueno, pero realmente esta canción es un afrobeat, esta canción la hicimos con Blas y con Tessel, unos productores durísimos, y Atso, uh-huh. que es un artista que la verdad la ha joseado bastante, y bueno, y hablando de qué será, Por tener una salsa esta canción,
2: sí.
3: Literalmente junto a Piato sacamos unas salsas.
1: ¡Oh! Oh.
2: No, voy para más seguido.
1: Le diste la yugular a Lu.
3: Mira, hay una mostaza. Oh. Y esta es una reducción balsámica.
2: No, que está yendo.
3: De maracuyá para
4: la salsa. Ya fue.
0: ¡Vamos, Lu!
3: No.
1: Uy, Luz,
3: a todos.
0: Qué chimba.
4: Vea.
1: Yo dije, lo trajiste especial para Luz.
4: Ah, pero mira, tiene hasta la cara y todo.
0: No, pero qué bien.
1: Gracias.
2: Valor Du, porque
3: mucho amor, con mucho amor.
2: ¿Por qué deciden homenajear y pues conectar un poco con el sonido de la salsa? La canción, el tema gráfico que también está como el de la Final Story y todo el tema, ¿cómo nace esta idea con el parcero también acá?
3: Claro, parce, no, jueves, a él le dicen jueves.
0: ¿Jueves? Sí.
4: ¿Jueves?
0: Ah, jueves.
1: ¿Por,
0: jueves?
1: ¿Por qué le dicen jueves? ¿Por qué le dicen jueves?
0: Porque jueves.
5: No. Viernes
2: 13
5: en Instagram, ya estaba.
2: Viernes 13 ya estaba. Jueves 2,
3: me parece
2: muy bien, papi.
4: Arte, te hubieras puesto mejor, duro. Te hubieras puesto martes 13, que también tiene el mismo significado de viernes 13.
3: No, ya el viernes ya viernes 13.
4: Bueno, aunque bueno, jueves
3: yo
4: social.
3: Les digo, este muchacho es un creativo demasiado duro, ha estado girando con Karol G en Europa,
1: ay, qué genial.
3: Estuvo girando con la G por allá y con Agudelo, el DJ de reggaetón. Entonces, bueno, junto a mi muchacho acá, mi director, él primero que todo puso como que el nombre, será, y así lo puso, como que se que leyera Okra, ¿cierto? Y si pueden ver el loguito de O que será, uh-huh. Es el mismo de la Fania.
1: Entonces,
3: queríamos llevar ese universo de la salsa a esto hasta literalmente llegar a un sabor, o sea, que puedan degustar. Que puedan ver y que puedan escuchar.
2: O sea, tú me estás diciendo tiempo. Que cuando yo abra la nevera y le pongas ahorita la salsa, la cena de la salsa, voy a ver la cara de Lord Dewey.
4: Imagínate.
3: Pon ahí de una vez, ¿o qué será?
2: Ese sabor.
4: Cuando le echa las papitas.
1: Chupar desde el
2: bueno,
1: tú ahí.
2: Bueno.
1: Chúpale el tú ahí, hágame el favor.
2: Pero realita.
4: Qué pena. Lord
2: Dewey, el tema de la salsa, del género, como tal, siempre ha estado conectado con el reggaetón, con el urbano, sí, siempre
3: total,
2: ha estado allí.
3: Total.
2: Pero siento yo que de un tiempo para acá ha sido más tendencia. De hecho, acabamos de hablar con un parcerito de Venezuela que también acaba de sacar un trabajo discográfico y tiene en su EP Salsa, Neutro, conversamos con
0: Neutro
2: y sacó un álbum 100% salsa,
4: sí.
2: Porque ahora está más de moda o tendencia, no sé si de moda puede ser la palabra.
3: Bueno, yo creo que es por eso mismo que acabas de decir, que la salsa viene desde hace muchísimo tiempo y eso viene de Puerto Rico, hay demasiada, o sea, esta salsa que se pegó en este tiempo, que yo digo que eso va a perdurar en el tiempo, muchísimo tiempo, ¿sí me entiendes? O sea, eso, si eso, la salsa yo siento que nunca va a pasar de moda, parce. Entonces, muy bacano ver cómo artistas que cantan trap, que cantan hip hop, se puedan atrever a hacer una salsa como lo hace Neutro, ¿cierto? A mí siempre me ha gustado la salsa, me ha gustado mucho Héctor Lavoe, me ha gustado mucho el grupo Niche. Entonces, siento que puedo... pues a partir como de mi voz siento que me da para cantar una salsa y por qué no atreverme, o sea, yo dije vamos a meter una salsa en esta parte, pero vamos a seguir con el afro. Uh-huh. Y les voy a spoilear algo.
1: A ver, primicia.
3: Este 15 de octubre va a salir la versión solo salsa.
1: Por favor, haznos el honor.
2: Vamos a tirar acá una primicia.
1: Alerta, primicia.
2: Listo. Si no hacerle usted. A ver.

0: Ya, ya, ya, ya, ya.
1: Eso suena brutal, bro. Eso suena brutal.
2: Eso cabe como salsita motelera.
0: Sí, claro.
3: Yo creo que sí, papi. Claro, claro, ¿por qué no?
1: Sí, okay. Mira, eso suena, eso
3: es para bailar así apretadito, rico.
1: Venga, eso me suena. Me suena.
3: Uy, claro, obvio.
1: Me suena a nivel Marc Anthony ahí subido en ese en remix a futuro.
0: El 15 sale,
3: entonces, parce, ahí está para que la disfruten.
0: Hace rato estábamos hablando justamente sobre la composición en salsa y lo difícil que es hacer una salsa. ¿Cuánto tiempo les tomó hacer todo el tema de percusión, los artistas, la grabación, que no es igual tú grabar, justamente lo estamos hablando ahorita, no es lo mismo grabar tú un reggaetón a grabar una salsa?
1: No, y en digital, porque, pues, a ver, la salsa en vivo todo.
3: Eso es en vivo todo. O sea, yo puedo decir, amigos, que esa ha sido de las mejores sesiones que he tenido en mi vida. O sea, y si no es la primera, te lo juro, porque sino que me la disfruté tanto, muchachos, me la disfruté tanto que yo decía, estoy grabando una salsa, brother. O sea, que no, nunca me lo esperé. Entonces nos demoró, o sea, como tú dijiste, para hacer un reggaetón, o sea, hacemos 2, 3 en un día.
0: Ajá.
3: Pero esta salsa nos demoramos 4 días haciéndola.
1: Claro, tiempo.
3: Desde el jueves hasta el domingo. El jueves empezaron con la percusión y empezaron como a sacar unas melodías, el piano, ¿cierto? Y a medida que, o sea, uno también se tiene que acomodar como en los tiempos de los músicos.
1: Sí, claro.
3: Cierto, no todos pueden el mismo día. Entonces estuvimos, claro, el tiempo de todos también vale. Entonces, el que podía llegar el jueves, grababa el jueves. Y Mateito Morales, que es el productor de esta canción, de esta versión en salsa, me dijo, parce, mira, este día vamos a grabar estos instrumentos. El viernes vamos a grabar esto. Y el domingo te voy a dejar un trombón, una trompeta, unas maracas y como un tipo de guacharaca, pero no es guacharaca.
1: Agüira.
3: Esa. Entonces, parce, eso fue increíble. También estuvo Jairo y Andrés Andrade, que son coristas, han sido coristas del grupo Nietzsche. Uh-huh. Y, parce, hicieron unos pregones ahí que yo decía, parce. Y Jairo me decía, como que Lordu, venía a acompañarnos. Y éramos los tres al frente del micrófono, haciendo los pregones para la salsa.
0: Wow.
3: Y no, para eso fue un parchesote. O sea, no se imaginan cómo me la disfruté, cómo fue grabar todos los instrumentos y luego grabar las voces. Entonces, no, muchachos, demasiado.
1: Suena brutal. Suena brutal.
4: Lundi, ahí el video fue grabado en un taller de Aranjuez, un taller de carros, ¿cierto? ¿Qué? Yo, pero ¿por qué?
1: Sí. Carita, ya.
0: Yo me acordé lo que te pasó.
1: A la que pregunte.
0: Perdón.
2: Ya, no, me fue la pelada.
0: No, me voy ya.
2: Déjeme la pelada quieta.
4: Déjeme la pregunta. No, tampoco.
3: Mentira, tampoco.
1: Va.
4: Eso fue ambientado como muy en los 90s, ¿sabes? Como muy ochentero, como muy tan. ¿Tú qué rescatarías de ese Medellín? De ese Medellín de los 90s, de ese Medellín de antes.
3: Yo digo que en ese tiempo no había como que tanto, me imagino.
4: Uh-huh.
3: O sea, esa vuelta como con el tráfico. Que eso era solo, la gente caminaba, la gente usaba montar bicicleta, algunos en caballo.
4: Y el color de los carros. El
3: color de los carros, esos carros súper antiguos. Yo siento que, pues, obviamente eso ya quedó en el pasado. Pero aquí con mi muchacho Jueves y con Diego. Es que Jueves fue el director.
1: Ok.
3: Jueves fue el director. Jueves fue el director. Es que usted, este man es difícil de olvidar.
0: No, y con ese nombre.
3: Con ese nombre jamás te vas a olvidar de Jueves, seguro.
4: Porque es juez social.
1: Juez social.
0: Y nosotros aquí nos disfrazamos.
1: El juez,
3: tenemos un show ahorita al jueves, por si quieren ir.
1: Caigan.
3: Pasado mañana. Es un showcase. El lugar se llama.
2: No me invite que allá vamos.
0: Vamos.
3: Es que Antena, carrera 14, número 8524.
4: Allí nomás.
3: Están bienvenidos. Es un showcase, la verdad. Es un.
1: Parcharse, rajarse.
3: Parchadito, de verdad. Entonces, si quieren ir, brutal.
0: Vamos.
3: Entonces, como te digo, volviendo al tema, jueves. Con Diego Patiño, que es uno de los filmmakers de Fate, sí. Hicimos el video allá en Aranjuez. Hicimos allá el spot en un taller y allá literal hicimos todo. Hicimos todo. En un video que subí en estos días, Diego me dice que a veces, pues bueno, es brutal hacer un video con todas las comodidades, ¿cierto? Con una inversión bacana para poder hacer algo bacano, ¿cierto? Porque es más cómodo. Y otra es como tirarse este tipo de ninjazos. Okay. ¿Sí me entendés? Como que, bueno, parce, ¿quién va a hacer un video en un taller? Sí. A eso me refiero. Entonces,
1: pero inicialmente la propuesta era esa, o sea, que tú
3: sí.
1: De pronto llegó jueves y dijo,
3: no, vamos a hacerlo así. Desde el primer día fue así y créeme, muchachos, que yo me dejo llevar mucho por las ideas de este man, ¿cierto? O sea, porque gracias a él y gracias a Sara, que también es una de las que hace parte del equipo, uh-huh. Es que les trajimos las salsitas, las decoramos. O sea, estamos haciendo la tarea como es y parce, qué chimba tener un equipo de trabajo que le esté respaldando a uno.
4: Qué lindo es.
5: Bueno, Lord Duy, que nos acompaña a esta hora en Team Hater de los 40. Sí, aguanta servir un garito, unas papitas con esta salsita y seguir conversando con Lord Duy.
3: Yo les recomiendo que las papitas, la mostaza y ensaladita.
1: La ensalada con la reducción
3: Con balsámica.
4: Sí, perfecto.
1: Maracuyá.
4: Anotado. Mañana mismo.
5: Bueno, Lordu, a toda la gente que nos está escuchando y nos está viendo ahí a través de los 40 en Team Hater, para que vayan ya y escuchen este nuevo sonido que está bastante interesante.
3: Hey, parceros de los 40, los que me están viendo por acá, parceros, muchísimas gracias por conectarse, por escuchar los 40, por vernos por acá. Los invito a que escuchen O Qué Será junto a Tso Alejandro, ahí está el video y en todas las plataformas, listo. La buena.
5: Muchas gracias por la salsita, muchas gracias por venir. O sea que por acá bienvenido siempre
4: a su casa.
3: Muchas gracias,
4: siempre.
3: Muchachos.
5: Haga si no llegar, cuando vayamos a Medellín también le tiramos a ver para ver qué hay para
4: el jueves.
3: Sí, se los invito a frijolitos.
4: Frijolitos. A mí me hablan de comida.
3: Chicharrón ahumadito y todo.
5: Lordu, que está con nosotros.
3: Gracias.
6: Calu, no siempre.
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